miel y aceite, y fuiste hermoseada en extremo, prosperaste hasta llegar a reinar. Y salió tu renombre entre las naciones a causa de tu hermosura, porque era perfecta a causa de mi hermosura que yo puse sobre ti, dice Jehová el Señor. Pero confiaste en tu hermosura y te prostituiste a causa de tu renombre y derramaste tus fornicaciones a cuantos pasaron. Suya eras. Y tomaste de tus vestidos y te hiciste diversos lugares altos y fornicaste sobre ellos. Cosa semejante nunca había sucedido ni sucederá más. Tomaste asimismo tus hermosas alhajas de oro y de plata que yo te había dado y te hiciste imágenes de hombre y fornicaste con ellas. Y tomaste tus vestidos de diversos colores y las cubriste. Y mi aceite y mi incienso pusiste delante de ellas. Mi pan también, que yo te había dado, la flor de la harina, el aceite y la miel con que yo te mantuve, pusiste delante de ellas para olor agradable. Y fue así, dice Jehová el Señor. Además de esto, tomaste tus hijos y tus hijas que habías dado a luz para mí, y los sacrificaste a ellas para que fuesen consumidos. Eran poca cosa tus fornicaciones para que degollases también a mis hijos y los ofrecieras a aquellas imágenes como ofrenda que el fuego consumía. Y con todas tus abominaciones y tus fornicaciones, ¿no te has acordado de los días de tu juventud, cuando estabas desnuda y descubierta, cuando estabas envuelta en tu sangre? Y sucedió que después de toda tu maldad, ¡ay, ay de ti!, dice Jehová el Señor, te edificaste lugares altos y te hiciste altar en todas las plazas. En toda cabeza de camino edificaste lugar alto e hiciste abominable tu hermosura y te ofreciste a cuantos pasaban y multiplicaste tus fornicaciones. Y fornicaste con los hijos de Egipto, tus vecinos, gruesos de carnes, y aumentaste tus fornicaciones para enojarme. Por tanto, he aquí que yo extendí contra ti mi mano y disminuí tu provisión ordinaria y te entregué a la voluntad de las hijas de los filisteos que te aborrecen, las cuales se avergüenzan de tu camino deshonesto. Fornicaste también con los asirios por no haberte saciado, y fornicaste con ellos, y tampoco te saciaste. Multiplicaste asimismo tu fornicación en la tierra de Canaán y de los caldeos, y tampoco con esto te saciaste. ¡Cuán inconstante es tu corazón!, dice Jehová el Señor, habiendo hecho todas estas cosas, obras de una ramera desvergonzada, edificando tus lugares altos en toda cabeza de camino, y haciendo tus altares en todas las plazas. Y no fuiste semejante a ramera el que menospreciaste la paga, sino como mujer adúltera, que en lugar de su marido recibe a ajenos. A todas las rameras les dan dones, mas tú diste tus dones a todos tus enamorados, y les diste presentes para que de todas partes se llegasen a ti en tus fornicaciones. Y ha sucedido contigo en tus fornicaciones lo contrario de las demás mujeres, porque ninguno te ha solicitado para fornicar, y tú das la paga en lugar de recibirla. Por esto ha sido diferente. Por tanto, ramera, oye palabra de Jehová. Así ha dicho Jehová el Señor. Por cuanto han sido descubiertas tus desnudeces en tus fornicaciones, y tu confusión ha sido manifestada a tus enamorados, y a los ídolos de tus abominaciones, y en la sangre de tus hijos, los cuales les diste, por tanto, he aquí que yo reuniré a todos tus enamorados con los cuales tomaste placer, y a todos los que amaste con todos los que aborreciste, y los reuniré alrededor de ti, y les descubriré tu desnudez, y ellos verán toda tu desnudez. Y yo te juzgaré por las leyes de las adúlteras y de las que derraman sangre, y traeré sobre ti sangre de ira y de celos. Y te entregaré en manos de ellos, y destruirán tus lugares altos, y derribarán tus altares, y te despojarán de tus ropas, se llevarán tus hermosas alhajas y te dejarán desnuda y descubierta. Y harán subir contra ti muchedumbre de gente, y te apedrearán y te atravesarán con sus espadas. Quemarán tus casas a fuego y harán en ti juicios en presencia de muchas mujeres. Y así haré que dejes de ser ramera y que ceses de prodigar tus dones. Y saciaré mi ira sobre ti y se apartará de ti mi celo y descansaré y no me enojaré más. Por cuanto no te acordaste de los días de tu juventud y me provocaste a ira en todo esto, por eso he aquí yo también traeré tu camino sobre tu cabeza, dice Jehová el Señor. Pues ni aún has pensado sobre toda tu lujuria. He aquí, todo el que usa refranes te aplicará a ti el refrán que dice, cual la madre, tal la hija. Hija eres tú de tu madre, que desechó a su marido y a sus hijos, y hermana eres tú de tus hermanas, que desecharon a sus maridos y a sus hijos. Vuestra madre fue Etea, y vuestro padre Amorreo. Y tu hermana mayor es Samaria, ella y sus hijas, que habitan al norte de ti, y tu hermana menor es Sodoma, con sus hijas, la cual habita al sur de ti.
ni aun anduviste en sus caminos, ni hiciste según sus abominaciones. Antes, como si esto fuera poco, y muy poco, te corrompiste más que ellas en todos tus caminos. Vivo yo, dice Jehová el Señor, que Sodoma tu hermana y sus hijas no han hecho como hiciste tú y tus hijas. He aquí que esta fue la maldad de Sodoma tu hermana. Soberbia, saciedad de pan y abundancia de ociosidad tuvieron ella y sus hijas, y no fortaleció la mano del afligido y del menesteroso. Y se llenaron de soberbia e hicieron abominación delante de mí, y cuando lo vi, las quité. Y Samaria no cometió ni la mitad de tus pecados, porque tú multiplicaste tus abominaciones más que ellas, y has justificado a tus hermanas con todas las abominaciones que tú hiciste. Tú también, que juzgaste a tus hermanas, lleva tu vergüenza en los pecados que tú hiciste, más abominables que los de ellas. Más justas son que tú. Avergüénzate, pues, tú también, y lleva tu confusión, por cuanto has justificado a tus hermanas. Yo, pues, haré volver a sus cautivos, los cautivos de Sodoma y de sus hijas, y los cautivos de Samaria y de sus hijas, y haré volver los cautivos de tus cautiverios entre ellas, para que lleves tu confusión y te avergüences de todo lo que has hecho, siendo tú motivo de consuelo para ellas. Y tus hermanas, Sodoma con sus hijas y Samaria con sus hijas, volverán a su primer estado. Tú también y tus hijas volveréis a vuestro primer estado. ¿No era tu hermana Sodoma digna de mención en tu boca en el tiempo de tus soberbias, antes que tu maldad fuese descubierta? Así también ahora llevas tú la afrenta de las hijas de Siria y de todas las hijas de los filisteos, las cuales por todos lados te desprecian. Sufre tú el castigo de tu lujuria y de tus abominaciones, dice Jehová. Pero más ha dicho Jehová el Señor. ¿Haré yo contigo como tú hiciste, que menospreciaste el juramento para invalidar el pacto? Antes yo tendré memoria de mi pacto que concerté contigo en los días de tu juventud, y estableceré contigo un pacto sempiterno. Y te acordarás de tus caminos y te avergonzarás cuando recibas a tus hermanas, las mayores que tú y las menores que tú, las cuales yo te daré por hijas, mas no por tu pacto, sino por mi pacto que yo confirmaré contigo. Y sabrás que yo soy Jehová, para que te acuerdes y te avergüences, y nunca más abras la boca a causa de tu vergüenza, cuando yo perdone todo lo que hiciste, dice Jehová el Señor. Capítulo 17. Vino a mí palabra de Jehová diciendo: Hijo de hombre, propone una figura y compone una parábola a la casa de Israel. Y dirás: Así ha dicho Jehová el Señor. Una gran águila de grandes alas y de largos miembros, llena de plumas de diversos colores, vino al Líbano y tomó el cogollo del cedro. Arrancó el principal de sus renuevos y lo llevó a tierra de mercaderes y lo puso en una ciudad de comerciantes. Tomó también de la simiente de la tierra y la puso en un campo bueno para sembrar, la plantó junto a aguas abundantes, la puso como un sauce. Y brotó y se hizo una vid de mucho ramaje, de poca altura, y sus ramas miraban al águila, y sus raíces estaban debajo de ella. Así que se hizo una vid, y arrojó sarmientos, y echó mugrones. Había también otra gran águila, de grandes alas y de muchas plumas. Y he aquí que esta vid juntó cerca de ella sus raíces, y extendió hacia ella sus ramas, para ser regada por ella por los surcos de su plantío. En un buen campo, junto a muchas aguas, fue plantada, para que hiciese ramas y diese fruto, y para que fuese vid robusta. Diles: Así ha dicho Jehová el Señor. ¿Será prosperada? ¿No arrancará sus raíces y destruirá su fruto y se secará? Todas sus hojas lozanas se secarán, y eso sin gran poder ni mucha gente para arrancarla de sus raíces. Y aquí está plantada. ¿Será prosperada? ¿No se secará del todo cuando el viento solano la toque? En los surcos de su verdor se secará. Y vino a mí palabra de Jehová diciendo: Di ahora a la casa rebelde, ¿no habéis entendido qué significan estas cosas? Diles: He aquí que el rey de Babilonia vino a Jerusalén, y tomó a tu rey y a sus príncipes, y los llevó consigo a Babilonia. Tomó también a uno de la descendencia real, e hizo pacto con él, y le hizo prestar juramento. Y se llevó consigo a los poderosos de la tierra, para que el reino fuese abatido y no se levantase, a fin de que guardando el pacto permaneciese en pie. Pero se rebeló contra él, enviando embajadores a Egipto para que le diese caballos y mucha gente. ¿Será prosperado? ¿Escapará el que estas cosas hizo? ¿El que rompió el pacto podrá escapar? Vivo yo, dice Jehová el Señor, que morirá en medio de Babilonia, en el lugar donde habita el rey que le hizo reinar, cuyo juramento menospreció y cuyo pacto hecho con él rompió.
Y ni con gran ejército ni con mucha compañía hará Faraón nada por él en la batalla, cuando se levanten vallados y se edifiquen torres para cortar muchas vidas. Por cuanto menospreció el juramento y quebrantó el pacto, cuando he aquí que había dado su mano rompió. Y ni con gran ejército ni con mucha compañía hará Faraón nada por él en la batalla, cuando se levanten vallados y se edifiquen torres para cortar muchas vidas.

revelado. Y todos sus fugitivos, con todas sus tropas, caerán a espada, y los que queden serán esparcidos a todos los vientos, y sabréis que yo, Jehová, he hablado. Así ha dicho Jehová el Señor: tomaré yo del cogollo de aquel alto cedro, y lo plantaré. Del principal de sus renuevos cortaré un tallo, y lo plantaré sobre el monte alto y sublime. En el monte alto de Israel lo plantaré, y alzará ramas, y dará fruto, y se hará magnífico cedro. Y habitarán debajo de él todas las aves de toda especie, a la sombra de sus ramas habitarán. Y sabrán todos los árboles del campo que yo, Jehová, abatí el árbol sublime, levanté el árbol bajo, hice secar el árbol verde, e hice reverdecer el árbol seco. Yo, Jehová, lo he dicho, y lo haré. Capítulo 18. Vino a mí palabra de Jehová, diciendo: ¿Qué pensáis vosotros los que usáis este refrán sobre la tierra de Israel, que dice: los padres comieron las uvas agrias, y los dientes de los hijos tienen la dentera? Vivo yo, dice Jehová el Señor, que nunca más tendréis por qué usar este refrán en Israel. He aquí que todas las almas son mías. Como el alma del padre, así el alma del hijo es mía. El alma que pecare, esa morirá. Y el hombre que fuere justo, e hiciere según el derecho y la justicia, que no comiere sobre los montes, ni alzare sus ojos a los ídolos de la casa de Israel, ni violare la mujer de su prójimo, ni se llegare a la mujer menstruosa, ni oprimiere a ninguno, que al deudor devolviere su prenda, que no cometiere robo, y que diere de su pan al hambriento, y cubriere al desnudo con vestido, que no prestare a interés ni tomare usura, que de la maldad retrajere su mano, e hiciere juicio verdadero entre hombre y hombre, en mis ordenanzas caminare, y guardare mis decretos para hacer rectamente, este es justo, este vivirá, dice Jehová el Señor. Mas si engendrare hijo ladrón, derramador de sangre, o que haga alguna cosa de estas, y que no haga las otras, sino que comiere sobre los montes, o violare la mujer de su prójimo, al pobre y menesteroso oprimiere, cometiere robos, no devolviere la prenda, o alzare sus ojos a los ídolos, e hiciere abominación, prestare interés y tomare usura, ¿vivirá éste? No vivirá. Todas estas abominaciones hizo. De cierto morirá, su sangre será sobre él. Pero si éste engendrare hijo, el cual viere todos los pecados que su padre hizo, y viéndolos no hiciere según ellos, no comiere sobre los montes, ni alzare sus ojos a los ídolos de la casa de Israel, la mujer de su prójimo no violare, ni oprimiere a nadie, la prenda no retuviere, ni cometiere robos, al hambriento diere de su pan, y cubriere con vestido al desnudo, apartare su mano del pobre, interés y usura no recibiere, guardare mis decretos y anduviere en mis ordenanzas, este no morirá por la maldad de su padre, de cierto vivirá. Su padre, por cuanto hizo agravio, despojó violentamente al hermano, e hizo en medio de su pueblo lo que no es bueno, he aquí que él morirá por su maldad. Y si dijereis, ¿por qué el hijo no llevará el pecado de su padre? Porque el hijo hizo según el derecho y la justicia, guardó todos mis estatutos y los cumplió, de cierto vivirá. El alma que pecare, esa morirá. El hijo no llevará el pecado del padre, ni el padre llevará el pecado del hijo. La justicia del justo será sobre él, y la impiedad del impío será sobre él. Mas el impío, si se apartare de todos sus pecados que hizo, y guardare todos mis estatutos, e hiciere según el derecho y la justicia, de cierto vivirá, no morirá. Todas las transgresiones que cometió no le serán recordadas. En su justicia que hizo vivirá. ¿Quiero yo la muerte del impío? Dice Jehová el Señor. ¿No vivirá si se apartare de sus caminos? Mas si el justo se apartare de su justicia y cometiere maldad, e hiciere conforme a todas las abominaciones que el impío hizo, ¿vivirá él? Ninguna de las justicias que hizo le serán tenidas en cuenta. Por su rebelión con que prevaricó y por el pecado que cometió, por ello morirá. Y si dijereis, no es recto el camino del Señor, oíd ahora, casa de Israel. ¿No es recto mi camino? ¿No son vuestros caminos torcidos? Apartándose el justo de su justicia y haciendo iniquidad, él morirá por ello, por la iniquidad que hizo morirá. Y apartándose el impío de su impiedad que hizo, y haciendo según el derecho y la justicia, hará vivir su alma. Porque miró y se apartó de todas sus transgresiones que había cometido, de cierto vivirá, no morirá. Si aún dijere la casa de Israel, no es recto el camino del Señor, ¿no son rectos mis caminos, casa de Israel? Ciertamente vuestros caminos no son rectos. Por tanto,
yo os juzgaré a cada uno según

tus caminos, oh casa de Israel, dice Jehová el Señor. Convertíos y apartaos de todas vuestras transgresiones, y no os será la iniquidad causa de ruina. Echad de vosotros todas vuestras transgresiones con que habéis pecado, y haceos un corazón nuevo y un espíritu nuevo. ¿Por qué moriréis, casa de Israel? Porque no quiero la muerte del que muere, dice Jehová el Señor. Convertíos, pues, y viviréis. Capítulo 19. Y tú levanta endecha sobre los príncipes de Israel. Dirás, ¿cómo se echó entre los leones tu madre la leona? Entre los leoncillos crió sus cachorros e hizo subir uno de sus cachorros. Vino a ser leoncillo y aprendió a arrebatar la presa y a devorar hombres. Y las naciones oyeron de él. Fue tomado en la trampa de ellas y lo llevaron con grillos a la tierra de Egipto. Viendo ella que había esperado mucho tiempo y que se perdía su esperanza, tomó otro de sus cachorros y lo puso por leoncillo. Y él andaba entre los leones, se hizo leoncillo, aprendió a arrebatar la presa, devoró hombres. Saqueó fortalezas y asoló ciudades, y la tierra fue desolada, y cuanto había en ella, al estruendo de sus rugidos. Arremetieron contra él las gentes de las provincias de alrededor, y extendieron sobre él su red, y en el foso fue apresado. Y lo pusieron en una jaula, y lo llevaron con cadenas, y lo llevaron al rey de Babilonia. Lo pusieron en las fortalezas, para que su voz no se oyese más sobre los montes de Israel. Tu madre fue como una vid en medio de la viña, plantada junto a las aguas, dando fruto y echando vástagos a causa de las muchas aguas. Y ella tuvo varas fuertes para cetros de reyes, y se elevó su estatura por encima entre las ramas, y fue vista por causa de su altura y la multitud de sus sarmientos. Pero fue arrancada con ira, derribada en tierra, y el viento solano secó su fruto. Sus ramas fuertes fueron quebradas y se secaron, las consumió el fuego, y ahora está plantada en el desierto, en tierra de sequedad y de aridez. Ya ha salido fuego de la vara de sus ramas, y ha consumido su fruto, y no ha quedado en ella vara fuerte para cetro de rey. Endecha es esta, y de endecha servirá. Capítulo 20. Aconteció en el año séptimo, en el mes quinto, a los 10 días del mes, que vinieron algunos de los ancianos de Israel a consultar a Jehová, y se sentaron delante de mí. Y vino a mí palabra de Jehová, diciendo, Hijo de hombre, habla a los ancianos de Israel y diles, así ha dicho Jehová el Señor. ¿A consultarme venís vosotros? Vivo yo que no os responderé, dice Jehová el Señor. ¿Quieres tú juzgarlos? ¿Los quieres juzgar tú, hijo de hombre? Hazles conocer las abominaciones de sus padres y diles, así ha dicho Jehová el Señor. El día que escogí a Israel y que alcé mi mano para jurar a la descendencia de la casa de Jacob, cuando me di a conocer a ellos en la tierra de Egipto, cuando alcé mi mano y les juré diciendo, yo soy Jehová vuestro Dios, aquel día que les alcé mi mano, jurando así que los sacaría de la tierra de Egipto a la tierra que les había provisto, que fluye leche y miel, la cual es la más hermosa de todas las tierras, entonces les dije, cada uno eche de sí las abominaciones de delante de sus ojos, y no os contaminéis con los ídolos de Egipto. Yo soy Jehová vuestro Dios. Mas ellos se rebelaron contra mí, y no quisieron obedecerme. No echó de sí cada uno las abominaciones de delante de sus ojos, ni dejaron los ídolos de Egipto. Y dije que derramaría mi ira sobre ellos, para cumplir mi enojo en ellos en medio de la tierra de Egipto. Con todo, a causa de mi nombre, para que no se infamase ante los ojos de las naciones en medio de las cuales estaban, en cuyos ojos fui conocido, actué para sacarlos de la tierra de Egipto. Los saqué de la tierra de Egipto, y los traje al desierto, y les di mis estatutos, y les hice conocer mis decretos, por los cuales el hombre que los cumpliere vivirá. Y les di también mis días de reposo, para que fuesen por señal entre mí y ellos, para que supiesen que yo soy Jehová que los santifico. Mas se rebeló contra mí la casa de Israel en el desierto. No anduvieron en mis estatutos, y desecharon mis decretos, por los cuales el hombre que los cumpliere vivirá. Y mis días de reposo profanaron en gran manera. Dije, por tanto, que derramaría sobre ellos mi ira en el desierto para exterminarlos. Pero actué a causa de mi nombre, para que no se infamase a la vista de las naciones ante cuyos ojos los había sacado. También yo les alcé mi mano en el desierto, jurando que no los traería a la tierra que les había dado, que fluye leche y miel, la cual es la más hermosa de todas las tierras, porque desecharon mis decretos y no anduvieron en mis estatutos, y mis días de reposo profanaron, porque tras sus ídolos iba su corazón. Con todo, los perdonó mi ojo,
pues no los maté ni los exterminé en el desierto. Antes dije en el desierto a sus hijos, no andéis en los estatutos de vuestros padres, ni guardéis sus leyes, ni os contaminéis con sus ídolos. Yo soy Jehová vuestro Dios, andad en mis estatutos, y guardad mis preceptos, y ponedlos por obra, y santificad mis días de reposo, y sean por señal entre mí y vosotros, para que sepáis que yo soy Jehová vuestro Dios. Mas los hijos se rebelaron contra mí, no anduvieron en mis estatutos, ni guardaron mis decretos para ponerlos por obra, por los cuales el hombre que los cumpliere vivirá. Profanaron mis días de reposo. Dije entonces que derramaría mi ira sobre ellos para cumplir mi enojo en ellos en el desierto. Mas retraje mi mano a causa de mi nombre, para que no se infamase a la vista de las naciones ante cuyos ojos los había sacado. También les alcé yo mi mano en el desierto, jurando que los esparciría entre las naciones y que los dispersaría por las tierras, porque no pusieron por obra mis decretos, sino que desecharon mis estatutos y profanaron mis días de reposo, y tras los ídolos de sus padres se les fueron los ojos. Por eso yo también les di estatutos que no eran buenos y decretos por los cuales no podrían vivir. Y los contaminé en sus ofrendas cuando hacían pasar por el fuego a todo primogénito, para desolarlos y hacerles saber que yo soy Jehová. Por tanto, hijo de hombre, habla a la casa de Israel y diles, así ha dicho Jehová el Señor. Aún en esto me afrentaron vuestros padres cuando cometieron rebelión contra mí. Porque yo los traje a la tierra sobre la cual había alzado mi mano, jurando que había de dársela, y miraron a todo collado alto y a todo árbol frondoso, y allí sacrificaron sus víctimas, y allí presentaron ofrendas que me irritan, allí pusieron también su incienso agradable, y allí derramaron sus libaciones. Y yo les dije, ¿qué es ese lugar alto a donde vosotros vais? Y fue llamado su nombre, Bama, hasta el día de hoy. Di pues a la casa de Israel, así ha dicho Jehová el Señor, no os contamináis vosotros a la manera de vuestros padres, y fornicáis tras sus abominaciones. Porque ofreciendo vuestras ofrendas, haciendo pasar vuestros hijos por el fuego, os habéis contaminado con todos vuestros ídolos hasta hoy. ¿Y he de responderos yo, casa de Israel? Vivo yo, dice Jehová el Señor, que no os responderé. Y no ha de ser lo que habéis pensado. Porque vosotros decís, seamos como las naciones, como las demás familias de la tierra, que sirven al palo y a la piedra. Vivo yo, dice Jehová el Señor, que con mano fuerte y brazo extendido y enojo derramado he de reinar sobre vosotros. Y os sacaré de entre los pueblos, y os reuniré de las tierras en que estáis esparcidos, con mano fuerte y brazo extendido y enojo derramado, y os traeré al desierto de los pueblos, y allí litigaré con vosotros cara a cara. Como litigué con vuestros padres en el desierto de la tierra de Egipto, así litigaré con vosotros, dice Jehová el Señor. Os haré pasar bajo la vara, y os haré entrar en los vínculos del pacto, y apartaré de entre vosotros a los rebeldes y a los que se rebelaron contra mí. De la tierra de sus peregrinaciones los sacaré, mas a la tierra de Israel no entrarán, y sabréis que yo soy Jehová. Y a vosotros, oh casa de Israel, así ha dicho Jehová el Señor, andad cada uno tras sus ídolos y servidles, si es que a mí no me obedecéis, pero no profanéis más mi santo nombre con vuestras ofrendas y con vuestros ídolos. Pero en mi santo monte, en el alto monte de Israel, dice Jehová el Señor, allí me servirá toda la casa de Israel, toda ella en la tierra. Allí los aceptaré, y allí demandaré vuestras ofrendas y las primicias de vuestros dones, con todas vuestras cosas consagradas. Como incienso agradable os aceptaré cuando os haya sacado de entre los pueblos y os haya congregado de entre las tierras en que estáis esparcidos. Y seré santificado en vosotros a los ojos de las naciones. Y sabréis que yo soy Jehová cuando os haya traído a la tierra de Israel, la tierra por la cual alcé mi mano jurando que la daría a vuestros padres. Y allí os acordaréis de vuestros caminos y de todos vuestros hechos en que os contaminasteis. Y os aborreceréis a vosotros mismos a causa de todos vuestros pecados que cometisteis. Y sabréis que yo soy Jehová, cuando haga con vosotros, por amor de mi nombre, no según vuestros caminos malos, ni según vuestras perversas obras, oh casa de Israel, dice Jehová el Señor. Vino mi palabra de Jehová diciendo, hijo de hombre, pon tu rostro hacia el sur, derrama tu palabra hacia la parte austral, profetiza contra el bosque del Negev. Y dirás al bosque del Negev, oye la palabra de Jehová. Así ha dicho Jehová el Señor. He aquí que yo enciendo en ti fuego, el cual consumirá en ti todo árbol verde y todo árbol seco. No se apagará la llama del fuego, y serán quemados en ella todos los rostros, desde el sur hasta el norte.
y verá toda carne que yo, Jehová, lo encendí, no se apagará. Y dije, ah, Señor Jehová, ellos dicen de mí, ¿no profiere éste parábolas? Capítulo 21. Vino a mí palabra de Jehová diciendo, Hijo de hombre, pon tu rostro contra Jerusalén, y derrama palabras sobre los santuarios, y profetiza contra la tierra de Israel. Dirás a la tierra de Israel, así ha dicho Jehová, he aquí que yo estoy contra ti, y sacaré mi espada de su vaina, y cortaré de ti al justo y al impío. Y por cuanto he de cortar de ti al justo y al impío, por tanto mi espada saldrá de su vaina contra toda carne, desde el sur hasta el norte. Y sabrá toda carne que yo, Jehová, saqué mi espada de su vaina, no la envainaré más. Y tú, hijo de hombre, gime con quebrantamiento de tus lomos y con amargura, gime delante de los ojos de ellos. Y cuando te dijeren, ¿por qué gimes tú? Dirás, por una noticia que cuando llegue, hará que desfallezca todo corazón, y toda mano se debilitará, y se angustiará todo espíritu, y toda rodilla será débil como el agua. He aquí que viene, y se hará, dice Jehová el Señor. Vino a mí palabra de Jehová diciendo, Hijo de hombre, profetiza y di, así ha dicho Jehová el Señor. Di, la espada está afilada y también pulida. Para degollar víctimas está afilada, pulida está para que relumbre. ¿Hemos de alegrarnos? Al cetro de mi hijo ha despreciado como a un palo cualquiera. Y la dio a pulir para tenerla a mano. La espada está afilada y está pulida para entregarla en mano del matador. Clama y lamenta, oh hijo de hombre, porque esta será sobre mi pueblo, será ella sobre todos los príncipes de Israel. Caerán ellos a espada juntamente con mi pueblo. Hiere pues tu muslo, porque está probado. ¿Y qué si la espada desprecia aún al cetro? Él no será más, dice Jehová el Señor. Tú pues, hijo de hombre, profetiza, y bate una mano contra otra, y duplíquese y triplíquese el furor de la espada homicida. Esta es la espada de la gran matanza que los traspasará, para que el corazón desmaye y los estragos se multipliquen. En todas las puertas de ellos he puesto espanto de espada. Ah, dispuesta está para que relumbre y preparada para degollar. Corta a la derecha, hiere a la izquierda, a donde quiera que te vuelvas. Y yo también batiré mi mano contra mi mano y haré reposar mi ira. Yo, Jehová, he hablado. Vino a mí palabra de Jehová diciendo, Tú, hijo de hombre, traza dos caminos por donde venga la espada del rey de Babilonia. De una misma tierra salgan ambos, y pon una señal al comienzo de cada camino que indique la ciudad a donde va. El camino señalarás por donde venga la espada a Rabá de los hijos de Amón y a Judá contra Jerusalén, la ciudad fortificada. Porque el rey de Babilonia se ha detenido en una encrucijada al principio de los dos caminos para usar de adivinación. Ha sacudido las saetas, consultó a sus ídolos, miró el hígado. La adivinación señaló a su mano derecha sobre Jerusalén para dar la orden de ataque, para dar comienzo a la matanza, para levantar la voz en grito de guerra, para poner arietes contra las puertas, para levantar vallados y edificar torres de sitio. Mas para ellos esto será como adivinación mentirosa, ya que les ha hecho solemnes juramentos, pero él trae a la memoria la maldad de ellos para apresarlos. Por tanto, así ha dicho Jehová el Señor. Por cuanto habéis hecho traer a la memoria vuestras maldades, manifestando vuestras traiciones y descubriendo vuestros pecados en todas vuestras obras, por cuanto habéis venido en memoria, seréis entregados en su mano. Y tú, profano e impío príncipe de Israel, cuyo día ha llegado ya, el tiempo de la consumación de la maldad, así ha dicho Jehová el Señor, depón la tiara, quita la corona. Esto no será más así. Sea exaltado lo bajo y humillado lo alto. Arruina lo reduciré, y esto no será más, hasta que venga aquel cuyo es el derecho, y yo se lo entregaré. Y tú, hijo de hombre, profetiza y di, así ha dicho Jehová el Señor acerca de los hijos de Amón y de su oprobio. Dirás, pues, la espada está desenvainada para degollar, para consumir está pulida con resplandor. Te profetizan vanidad, te adivinan mentira, para que la emplee sobre los cuellos de los malos sentenciados a muerte, cuyo día vino en el tiempo de la consumación de la maldad. ¿La volveré a su vaina? En el lugar donde te criaste, en la tierra donde has vivido, te juzgaré, y derramaré sobre ti mi ira. El fuego de mi enojo haré encender sobre ti, y te entregaré en mano de hombres temerarios, artífices de destrucción. Serás pasto del fuego, se empapará la tierra de tu sangre. No habrá más memoria de ti,
porque yo Jehová he hablado. Capítulo 22. Vino a mí palabra de Jehová diciendo, tú, hijo de hombre, no juzgarás tú, no juzgarás tú a la ciudad derramadora de sangre, y le mostrarás todas sus abominaciones. Dirás pues, así ha dicho Jehová el Señor, ciudad derramadora de sangre en medio de sí, para que venga su hora, y que hizo ídolos contra sí misma para contaminarse. En tu sangre que derramaste has pecado, y te has contaminado en tus ídolos que hiciste, y has hecho acercar tu día, y has llegado al término de tus años. Por tanto, te he dado en oprobio a las naciones, y en escarnio a todas las tierras. Las que están cerca de ti, y las que están lejos se reirán de ti, amancillada de nombre y de grande turbación. He aquí que los príncipes de Israel, cada uno según su poder, se esfuerzan en derramar sangre. Al padre y a la madre despreciaron en ti, al extranjero trataron con violencia en medio de ti, al huérfano y a la viuda despojaron en ti. Mis santuarios menospreciaste y mis días de reposo has profanado. Calumniadores hubo en ti para derramar sangre, y sobre los montes comieron en ti, hicieron en medio de ti perversidades. La desnudez del padre descubrieron en ti, y en ti hicieron violencia a la que estaba inmunda por su menstruo. Cada uno hizo abominación con la mujer de su prójimo, cada uno contaminó pervertidamente a su nuera, y cada uno violó en ti a su hermana, hija de su padre. Precio recibieron en ti para derramar sangre, interés y usura tomaste, y a tus prójimos defraudaste con violencia. Te olvidaste de mí, dice Jehová el Señor. Y he aquí que batí mis manos a causa de tu avaricia que cometiste, y a causa de la sangre que derramaste en medio de ti. ¿Estará firme tu corazón? ¿Serán fuertes tus manos en los días en que yo proceda contra ti? Yo, Jehová, he hablado, y lo haré. Te dispersaré por las naciones, y te esparciré por las tierras, y haré fenecer de ti tu inmundicia. Y por ti misma serás degradada a la vista de las naciones, y sabrás que yo soy Jehová. Vino a mí palabra de Jehová diciendo, hijo de hombre, la casa de Israel se me ha convertido en escoria. Todos ellos son bronce y estaño y hierro y plomo en medio del horno, y en escorias de plata se convirtieron. Por tanto, así ha dicho Jehová el Señor. Por cuanto todos vosotros os habéis convertido en escorias, por tanto, he aquí que yo os reuniré en medio de Jerusalén. Como quien junta plata y bronce y hierro y plomo y estaño en medio del horno, para encender fuego en él para fundirlos, así os juntaré en mi furor y en mi ira, y os pondré allí y os fundiré. Yo os juntaré y soplaré sobre vosotros en el fuego de mi furor, y en medio de él seréis fundidos. Como se funde la plata en medio del horno, así seréis fundidos en medio de él, y sabréis que yo, Jehová, habré derramado mi enojo sobre vosotros. Vino a mí palabra de Jehová diciendo, hijo de hombre, di a ella, tú no eres tierra limpia, ni rociada con lluvia en el día del furor. Hay conjuración de sus profetas en medio de ella, como león rugiente que arrebata presa. Devoraron almas, tomaron haciendas y honra, multiplicaron sus vidas en medio de ella. Sus sacerdotes violaron mi ley y contaminaron mis santuarios. Entre lo santo y lo profano no hicieron diferencia, ni distinguieron entre inmundo y limpio. Y de mis días de reposo apartaron sus ojos, y yo he sido profanado en medio de ellos. Sus príncipes en medio de ella son como lobos que arrebatan presa, derramando sangre para destruir las almas, para obtener ganancias injustas. Y sus profetas recubrían con lodo suelto, profetizándoles vanidad y adivinándoles mentira, diciendo, así ha dicho Jehová el Señor, y Jehová no había hablado. El pueblo de la tierra usaba de opresión y cometía robo, al afligido y menesteroso hacía violencia, y al extranjero oprimía sin derecho. Y busqué entre ellos hombres que hiciese vallado, y que se pusiese en la brecha delante de mí, a favor de la tierra, para que yo no la destruyese, y no lo hallé. Por tanto, derramé sobre ellos mi ira. Con el ardor de mi ira los consumí. Hice volver el camino de ellos sobre su propia cabeza, dice Jehová el Señor. Capítulo 23. Vino a mí palabra de Jehová diciendo, hijo de hombre, hubo dos mujeres, hijas de una madre, las cuales fornicaron en Egipto. En su juventud fornicaron. Allí fueron apretados sus pechos, allí fueron estrujados sus pechos virginales. Y se llamaban la mayor, Aola, y su hermana, Aholiba, las cuales llegaron a ser mías, y dieron a luz hijos e hijas. Y se llamaron Samaria, Aola, y Jerusalén, Aholiba. Y Aola cometió fornicación aún estando en mi poder, y se enamoró de sus amantes los asirios, vecinos suyos,
vestidos de púrpura, gobernadores y capitanes, jóvenes codiciables todos ellos, jinetes que iban a caballo. Y se prostituyó con ellos, con todos los más escogidos de los hijos de los asirios, y con todos aquellos de quienes se enamoró. Se contaminó con todos los ídolos de ellos. Y no dejó sus fornicaciones de Egipto, porque con ellas se echaron en su juventud, y ellos comprimieron sus pechos virginales, y derramaron sobre ella su fornicación. Por lo cual la entregué en mano de sus amantes, en mano de los hijos de los asirios, de quienes se había enamorado. Ellos descubrieron su desnudez, tomaron sus hijos y sus hijas, y a ella mataron a espada. Y vino a ser famosa entre las mujeres, pues en ella hicieron escarmiento. Y lo vio su hermana Aholibah, y enloqueció de lujuria más que ella, y sus fornicaciones fueron más que las fornicaciones de su hermana. Se enamoró de los hijos de los asirios, sus vecinos, gobernadores y capitanes, vestidos de ropas y armas excelentes, jinetes que iban a caballo, todos ellos jóvenes codiciables. Y vi que se había contaminado. Un mismo camino era el de ambas. Y aumentó sus fornicaciones, pues cuando vio a hombres pintados en la pared, imágenes de caldeos pintadas de color, ceñidos por sus lomos con talabartes y tiaras de colores en sus cabezas, teniendo todos ellos apariencia de capitanes, a la manera de los hombres de Babilonia, de Caldea, tierra de su nacimiento, se enamoró de ellos a primera vista y les envió mensajeros a la tierra de los caldeos. Así pues se llegaron a ella los hombres de Babilonia en su lecho de amores y la contaminaron, y ella también se contaminó con ellos, y su alma se hastió de ellos. Así hizo patente sus fornicaciones, y descubrió sus desnudeces, por lo cual mi alma se hastió de ella, como se había ya hastiado mi alma de su hermana. Aún multiplicó sus fornicaciones, trayendo en memoria los días de su juventud, en los cuales había fornicado en la tierra de Egipto. Y se enamoró de sus rufianes, cuya lujuria es como el ardor carnal de los asnos, y cuyo flujo como flujo de caballos. Así trajiste de nuevo a la memoria la lujuria de tu juventud, cuando los egipcios comprimieron tus pechos, los pechos de tu juventud. Por tanto, Aholibah, así ha dicho Jehová el Señor, he aquí que yo suscitaré contra ti a tus amantes, de los cuales se hastió tu alma, y les haré venir contra ti en derredor, los de Babilonia y todos los caldeos, los de Pecod, Soa y Coa, y todos los de Asiria con ellos, jóvenes codiciables, gobernadores y capitanes, nobles y varones de renombre que montan a caballo todos ellos. Y vendrán contra ti carros, carretas, ruedas y multitud de pueblos. Escudos, paveses y yelmos pondrán contra ti en derredor, y yo pondré delante de ellos el juicio, y por sus leyes te juzgarán. Y pondré mi celo contra ti, y procederán contigo con furor. Te quitarán tu nariz y tus orejas, y lo que te quedare caerá a espada. Ellos tomarán a tus hijos y a tus hijas, y tu remanente será consumido por el fuego. Y te despojarán de tus vestidos, y te arrebatarán todos los adornos de tu hermosura. Y haré cesar de ti tu lujuria y tu fornicación de la tierra de Egipto, y no levantarás ya más a ellos tus ojos, ni nunca más te acordarás de Egipto. Porque así ha dicho Jehová el Señor, he aquí yo te entrego en mano de aquellos que aborreciste, en mano de aquellos de los cuales se hastió tu alma, los cuales procederán contigo con odio, y tomarán todo el fruto de tu labor, y te dejarán desnuda y descubierta. Y se descubrirá la inmundicia de tus fornicaciones, y tu lujuria y tu prostitución. Estas cosas se harán contigo, porque fornicaste en pos de las naciones con las cuales te contaminaste en sus ídolos. En el camino de tu hermana anduviste, yo pues pondré su cáliz en tu mano. Así ha dicho Jehová el Señor, beberás el hondo y ancho cáliz de tu hermana, que es de gran capacidad. De ti se mofarán las naciones y te escarnecerán. Serás llena de embriaguez y de dolor por el cáliz de soledad y de desolación, por el cáliz de tu hermana Samaria. Lo beberás, pues, y lo agotarás, y quebrarás sus tiestos, y rasgarás tus pechos, porque yo he hablado, dice Jehová el Señor. Por tanto, así ha dicho Jehová el Señor, por cuanto te has olvidado de mí, y me has echado tras tus espaldas, por eso lleva tú también tu lujuria y tus fornicaciones. Y me dijo Jehová, hijo de hombre, ¿no juzgarás tú a Aholibah y a Aholibah y les denunciarás sus abominaciones? Porque han adulterado y hay sangre en sus manos, y han fornicado con sus ídolos, y aun a sus hijos que habían dado a luz para mí, hicieron...

vida se apodera de este lugar y de cada lugar donde estamos conectados. Y lo que una vez hizo, lo hará otra vez en nosotros. Y aún mayor, te bendecimos, Señor. Te adoramos. La tierra está llena de tu gloria y eres bienvenido, Espíritu Santo. Entrónate.

mira que te mando, que te esfuerces y sea valiente. No temas ni desmayes, porque Jehová tu Dios estará contigo donde quiera que tú vayas.

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Señor, marca tu remanente en medio de todas las naciones. Gente que no se va a inclinar ante las tentaciones del enemigo. Gente que no se va a inclinar ante las propuestas del sistema de este mundo. Gente de carne y hueso, pero que solo se inclina ante el Rey de Reyes, el Señor de Señores.

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mostrar las estadísticas de cómo las cosas están mal. Venimos a dar un mensaje de esperanza para Argentina. Que toda la angustia, toda la corrupción, todas las tribulaciones que estamos viviendo y pasando, todo va a terminar en una fiesta

tus ojos y deja que el río del Señor se meta en tu vida. No trates de salvarte, no trates de salvarte. Estás en los brazos del Señor. Cierra tus ojos y vete a lo más profundo. Aleluya. Vete a lo más profundo. Dile, Señor, abrázame, sumérgeme. Aunque no pueda estar de pie, Señor, en esa noche,

Marcos Yaroy, de darle el aplauso fuerte, aleluya. Dáselos, aleluya. Ahora dale un aplauso fuerte al Padre, al Hijo y al Espíritu Santo. Dáselo con vida, aleluya. Dáselo con vida. Él está aquí en esa noche. Él está aquí. Levante tus manos.

Dios lejano o una visión muy espiritual. Pero Dios, el Dios invisible, le encanta mostrarse a través de su creación. Podemos ver a Dios en la gente que nos rodea. Podemos ver a Dios en la naturaleza. Vemos a Dios donde hay amor. Dios es amor. Donde hay amor, ahí está Dios. Así que yo les invito a abrir sus ojos ahora. Los que están viendo este lugar, vamos a ver a Dios en la gente que nos rodea. Vamos a cantar, te puedo ver en la gente que me rodea.

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1: Muy buenos días, buenas tardes o buenas noches a todos nuestros hermanos, amigos en cualquier lugar del universo. Dios les bendiga en este nuevo día que el Señor en su infinita misericordia nos regala. A Él le damos toda la honra y toda la gloria por cada día, por cada amanecer, porque sabemos que solo Él en su infinita misericordia hace posible que despertemos una vez más. Muchas gracias te damos, Padre, por cada día que nos das. Muchas gracias por esta nueva oportunidad de vida. Muchas gracias por este tiempo de reflexión en la palabra del Señor. Continuamos con el tema del llamado celestial, del llamado divino. Y a hoy vamos a ver el carácter único del pastorado. Es que mucha gente toma el pastorado como cualquier cosa, pero ese es un llamado, hermano, especial. Un llamado divino que viene de parte del Señor para esos hombres y esas mujeres que participan del pastorado. Y esto, como les digo yo a los hermanos, es que no es a la garduña, como decimos en buen hondureño, tampoco es mozote que se le pega a cualquiera. No. Son cosas que da el Señor y que solo Él las puede dar. Y muchas veces nosotros queremos suplantar eso y por eso fracasamos. Y muchas le preguntan a uno, ¿y por qué Julano dejó el pastorado? Bueno, porque entonces no tenía llamado. Pero, o puede ser que tenga llamado, pero no le ha dado el suficiente valor al carácter que tiene el pastorado. O sea, el llamado de pastor, hermano, es sublime, es muy importante. En lo que a mí respecta, es el llamado más importante en la iglesia del Señor en esta tierra. ¿Y por qué le digo eso? Porque en el pastorado se cierne todo, se encierra todo en el pastorado. Porque ahí se encierra lo que es el ministerio del evangelista, ahí se encierra hermano maestro, ahí se encierra de todo, porque el pastor lo hace todo. Pero mucha gente lo quiere ver de menos, otros lo desdeñan. Todos los días escucha uno hablar mal del pastor Julano, del pastor Sultano, pero nosotros hemos aprendido a no hacerle eco a ninguna cosa de esa. Y a creerle nada más a Dios, que Él fue que escogió a sus hijos para este apostolado tan importante como es el pastorado. Vamos a leer la palabra del Señor, que me pongo efusivo por rato, en el libro de Lucas,

Como dirían aquellos encumbrados en el Evangelio del apóstol Lucas, en el capítulo 4 y el versículo 18. Lucas, capítulo 4 y el versículo 18. Vamos a leer esta santa y poderosa palabra en el nombre del Padre, del Hijo y de su Santo Espíritu. El Espíritu del Señor está sobre mí, por cuanto me ha ungido para dar buenas nuevas a los pobres, me ha enviado a sanar a los quebrantados de corazón, a pregonar libertad y vista a los ciegos, a poner en libertad a los oprimidos, a predicar el año agradable del Señor. Gloria a Dios. Aleluya. Qué hermosa palabra. Analizando, hermano, con mis hermanos, con los que trabajamos juntos en la iglesia, que de todos los trabajos que ofrece la iglesia, fíjese, de todos los trabajos, porque todos son importantes, anoche lo dilucidábamos en una reunión que tuvimos, todos los trabajos en la iglesia son importantes, pero de todos los trabajos de la iglesia, el pastorado, fíjese lo que voy a decir, incluye más que cualquier otro de todos los trabajos de la iglesia. Porque las funciones del ministerio cristiano, en un sentido real, el pastor es un predicador. Fíjese, el pastor es como un evangelista. El pastor es un maestro, enseñando siempre. Y aparte de todo eso que le mencioné, es un administrador, porque él administra los bienes de la iglesia. Y solamente a él, al pastor, es que se le da la oportunidad de fortalecer su mente. Óigame. Y los talentos que hay en la obra, a través de la oración constante y continua. ¿Por qué? Porque él tiene la responsabilidad, el pastor, de orar para que el Señor le dé la sabiduría para escoger a las personas adecuadas en el ministerio que le acompaña en la obra que Dios le confió. Es que no es así nomás. Y mucha gente a mí me dice, ¿por qué fulano de tal dejó el pastorado? Bueno, son dos razones, les digo yo, que podrían ser, no podemos especular. Puede ser que no valoró su ministerio, que no valoró lo que Dios le dio. O puede ser que se dejó llevar por los azares de la vida, de este mundo. Hay muchas razones, pero bueno, no este es el punto, no vamos a hablar de eso. Entonces, el pastor, hermano, en él se encierran todos los ministerios al final de todo. Porque el pastor predica, el pastor es evangelista, el pastor es todo. Él administra los bienes de la iglesia. Y por eso es tan importante el ser fiel a Dios en todo. Porque cuando nosotros no administramos bien los negocios de la iglesia, por decir algo, por decirlo de alguna manera, cuando nosotros no administramos bien los bienes de la iglesia, que es la palabra correcta, entonces nosotros le fallamos a Dios. Y eso es importante y se ve, hermano, reflejado en los hechos y actitudes de las personas o de la iglesia. Pero el pastor, hermano, con todas esas habilidades que Dios le da, con todas esas responsabilidades que Dios le da, una de las más importantes es cuando al pastor le toca escoger

a las personas que Dios puso a su lado para que puedan trabajar en el ministerio. Allí el pastor tiene que tomar un tiempo de oración para tener la dirección de Dios, para tener las personas apropiadas. Porque de repente uno como pastor escoge y se da cuenta después que no eran las personas adecuadas, pero se van o dejan el ministerio o dejan el trabajo que les había encomendado. Pero eso es una también, hermano, aparte de que el pastor es un evangelista, aparte de que el pastor es un predicador, aparte de que el pastor es un maestro, aparte que es el administrador de los bienes del Señor, tiene la obligación de escoger a los que van a servir a Dios, guiados por el Espíritu Santo de Dios, a través de la oración a Dios. Es una gran responsabilidad, no es fácil. Hermano, el pastor puede hacer planes sobre su trabajo y llevar a cabo ese plan. El pastor lo pone con la gente, se lo pasa a todos los que trabajan con él, con la gente que trabaja con él. ¿Por qué? Porque el pastor debe tomar en cuenta a todos los que están con él. Y a mí me preguntan muchas veces cuando yo hago cosas, ¿y usted por qué no toma la decisión si usted tiene la autoridad? Porque no se trata de tomar la decisión por autoridad. Se trata de que el verdadero pastor inmiscuya a todos los que están con él en el trabajo de la obra de Dios. ¿Para qué? Porque eso les va a ayudar a ellos a mantenerse unidos y a estar activos en el trabajo de la obra del Señor que nos encomendó. Entonces, allí es cuando el pastor puede decir, como decía Lucas en el capítulo 4, 18 que leímos ahorita, el Espíritu del Señor está sobre mí, por cuanto me ha ungido para dar buenas nuevas a los pobres. Me ha enviado para sanar a los quebrantados de corazón, para pregonar a los cautivos libertad, oiga, y a los ciegos vista, para poner en libertad a los quebrantados. Hermano, esto demuestra que el ministerio del pastor es un ministerio para la salvación. Sí, hermano, el pastor tiene esa obligación de la salvación de las almas. El pastor tiene la obligación de apacentar ese rebaño que el Señor le ha confiado y dar testimonio de ese crecimiento espiritual que la iglesia debe desarrollar. Pero ¿cómo es ese crecimiento? En la gracia de Dios. Y muchos hermanos me preguntan, ¿y por qué los hermanos? Cada quien hace como su pastor le enseña. Ustedes, les digo yo, hacen lo que a mí me enseñaron, lo que yo les he enseñado a ustedes. Pero el punto es que nosotros sepamos que lo que estamos haciendo, lo estamos haciendo para Dios. ¿Por qué? Porque el primer responsable de ese acto es el pastor. Recuerde que el ministerio del pastor es un ministerio de salvación de las almas perdidas. El ministerio del pastor es un ministerio de guiar, de apacentar, de iluminar el camino de las personas que Dios le ha puesto a su lado. Y casi todos los días vienen hermanos para consultar, para pedir consejo, para pedir dirección. Y ese es el trabajo verdadero del pastor. Ese es. Y tenemos que tomar muy en serio esto. Tenemos que tomar muy en serio el trabajo que Dios nos encomendó. ¿Sí? Y tenemos que llenarnos del conocimiento del Señor a través de su palabra y la unción de su Santo Espíritu para poder hacer el trabajo que Dios nos encomendó. Hermano, todos los días, pero todos los días, le pido al Señor sabiduría para hacer el trabajo que me encomendó.

Y algunos hermanos que están conmigo se dan cuenta que a veces estamos reunidos y me llaman de otros lugares, de otras iglesias, de situaciones, de otros pastores y todas esas cosas. Y uno tiene que tener sabiduría para saber responder a cada necesidad, que son diferentes las necesidades. Pero solo se va a adquirir a través de nuestra relación con Dios. ¿Qué relación tenemos con el Señor? Eso es bien importante. Hermano, nadie, absolutamente nadie, que haya sido llamado de Dios al ministerio, puede mejorar, óigame, el sistema para principiar como pastor de una iglesia. No, porque Dios le da a cada uno. ¿Por qué, hermano? Porque el pastorado de la iglesia es el lugar más adecuado, escúcheme, para aprender. Fíjese lo que le estoy diciendo. El pastorado en la iglesia es el lugar más adecuado para aprender. ¿Por qué? Porque uno se encuentra en la necesidad de saber más, de tener más conocimiento, de tener

Hermano, no va a pasar nada. Perdón, hermano, que tengo una tos reseca horrible. Entonces, el pastorado es el mejor lugar para aprender más y más de la voluntad de Dios. ¿Por qué? Porque allí es donde los predicadores en verdad aprenden. Y en donde se recibe la comprensión y el estímulo a través de la gente, de las personas que están con uno. Allí, hermanos, el pastor verdaderamente adquiere el carácter y la fortaleza que se necesita para este trabajo. Y eso le va a dar estabilidad para poder hacer el trabajo. El problema es que muchos comenzaron bien, pero terminaron mal porque no se dejaron guiar por el Señor. Porque quieren hacer lo que otros hacen y Dios le da a cada uno lo que tiene que hacer. Yo siempre le digo a los que están conmigo, no se preocupen por lo que hacen los demás. Usted preocúpese por hacer lo que nosotros, Dios, nos ha revelado. Porque tenemos revelación de la palabra de Dios y nos movemos en esa revelación de la palabra. Y mi obligación es enseñarles esa revelación. Y cuando lo hago, ellos se dan cuenta, hermano, pero esto es diferente a lo todo. Bueno, usted solamente haga lo que la palabra dice. Porque estábamos hablando ayer con un pastor y un miembro de él, que el Señor le dice a la iglesia en Jeremías 10 que no hagas lo que hacen las naciones del mundo. Y la iglesia, hermano, está tan acomodado a lo que hace el mundo y que se olvidó de hacer la voluntad de Dios. Pero esa es una responsabilidad de cada pastor, de cada ministro. Pero nosotros tenemos la obligación de enseñar la palabra de verdad, para cambiar ese carácter como hijos de Dios, para tener esa fortaleza, y a través de esa fortaleza y ese carácter tener la estabilidad que se necesita para guiar a la iglesia del Señor. Y si alguna vez van a tener que servir en algún campo específicamente, ocupar ese fundamento firme de la palabra de Dios para poder ejercitar el pastorado que Dios le llamó. Se necesita, hermano, ese fundamento sólido, firme del pastorado de una iglesia. Le va a proveer para que pueda salir a las naciones. Yo recuerdo a un amigo, mis compañeros del Instituto Bíblico, un hombre de Dios completamente, hermano, lo sabe el Señor como usted no tiene una idea. Pero él quería solo cosas grandes. Y quizás no es malo, es bueno. Pero hermano, todo aquello quedó en nada. Porque fue arrastrado por los vicios, por las drogas de donde había salido. Y ahora en Estados Unidos solamente es un drogadicto más de la calle. Porque no supo manejar lo que Dios había puesto en su vida. Y ahí es donde uno tiene que formar el carácter de un hijo de Dios sumiso al Señor, en obediencia al Señor. El primer principio de un buen pastor es obediencia a Dios. Y no obediencia a mandamientos de hombres. Porque yo hablando con algunos hermanos que somos amigos, yo les digo, ¿y entonces por qué hacen esto y esto y esto? Ah, no, porque es que el concilio nos los exige. Hermano, allá es donde viene el carácter del Hijo de Dios, del verdadero pastor que fue formado en la Academia del Espíritu Santo de Dios, como le llamo yo.
Esa es la mejor academia, porque esa es la que verdaderamente

Solamente le va a enseñar la verdad de la palabra de Dios y no a regirse por cosas de hombre. Hermano, muchas veces es difícil comprender por qué el hombre que tiene el espíritu del verdadero ministro de Jesucristo va a dejar voluntariamente un pastorado. Me cuesta a mí entender eso. Si tiene el llamado, si tiene el espíritu verdadero de un ministro de Dios, de un siervo del Señor, ¿por qué va a dejar ese postulado? ¿Por qué va a dejar ese pastorado? Hermano, cuando somos llamados, ese llamado es continuo, es completo. Pero ¿qué pasa? Muchas veces algunos pierden el rumbo por esas ansias de superación, de ver crecer y todo eso. Y empiezan a actuar como hombres naturales, no como hombres de Dios, que es peor. Y entonces viene la frustración. ¿Sí? Y al extremo, hermano, de dejar el pastorado. Pero también es probable que el hecho de haber dejado su pastorado revele, hermano, fíjese esto que voy a decir, también es probable falta de formación como tal que debió haber tenido. Sí, porque es importante la formación para servir a Dios. Y muchas veces, por falta de esa formación, es que cae en esa ansia de hacer las cosas a su manera. Y de repente, usted le pregunta, ¿y por qué dejaste? No, es que yo no cuadraba con eso, dice. Ellos hacen y empiezan. Entonces, pasa eso y tenemos que tener cuidado con eso. Y eso, lo que más revela, hermano, es la escasa preparación para cubrir ese lugar que él desea tener, para poder cubrir ese llamado de pastor. Y es por eso, es que es un buen consejo, yo lo hago siempre, ¿no?, el pedirle a un joven predicador, fíjese, pasa esto, que permanezca en el ministerio pastoral hasta que la iglesia, hermano, lo elija. Y mientras tanto, que practique otro oficio. Pero todo el mundo solo quiere ser pastor. Pero cuando usted tiene llamado, es Dios que lo va a confirmar. Es Dios. Ay, usted, ¿por qué? Ah, porque a mí me mandaron. Bueno, ahí está el punto. Hermano, si alguien siente la necesidad de pastorear, espere la confirmación del Espíritu Santo de Dios, espere la confirmación del Señor, porque Dios va a darle la oportunidad, si usted tiene llamado, para llegar a ser eso que usted tanto anhela, porque mucha gente anhela ser pastor. Pero quizás muchas veces no tiene llamado. Y cuando tiene llamado, aunque usted no quiera, Dios lo va a poner. Porque es Dios el que escoge. Muy a menudo pasa, hermano, que entre los líderes de las iglesias se pelean y se discuten entre ellos porque quiere ser el más grande que el otro. O porque quiere llegar a estar más cerca del pastor. Pero no es ese el punto. ¿Por qué? Porque nosotros, a medida que vamos creciendo, aprendiendo, en esa medida espiritual, Dios nos va a ir abriendo las puertas. Y nosotros mismos vamos a ir viendo cómo las puertas para el llamado son abiertas por sí solas. Porque en la medida en que se abren las oportunidades, usted va ensanchando en el propósito.

Sí. Muchas veces hay mucha gente que dice que es un gran predicador y es un individuo que todavía es pequeño para predicar la palabra de Dios. ¿Por qué? ¿Por qué le digo que es pequeño? En el sentido espiritual, porque todavía no tiene los conceptos precisos de parte del Señor. Y eso, hermano, es lo que verdaderamente debe llamarnos a la reflexión. Vuelvo, le repito y le recalco. Esto no es como dulces a la garduña, como hacemos en hondureño. Ni tampoco es mozote que se le pega a cualquiera. Este es un llamado de Dios. Claro, ¿sabe usted que este es un llamado de Dios? Tampoco se le infle su ego y se crea usted mejor que nadie. Porque muchas veces este trabajo de pastorado le queda grande a mucha gente. Le queda grande a muchísima gente. Porque de repente se da cuenta que la situación es completamente desproporcionada a su nivel. Y mucha gente, hermano, quedan avergonzados por eso. Y de repente usted ve gente que estuvo y que ya no está. ¿Por qué, hermano? Porque se necesita una verdadera consagración. Escúcheme la palabra, se la voy a repetir. Se necesita una verdadera consagración para hacer toda la voluntad de Dios. Hermano, hay ocasiones en que uno no quiere hacerlo, pero Dios dice, vas para allá. Tenemos que entender, hermano, que nosotros tenemos que poner todo nuestro deseo, toda nuestra voluntad para hacer la voluntad de Dios. El ministro, el pastor, debe reconocer el llamado y de ese deber, cuando siente aquella voz interna para servir a Dios. Porque se siente esa necesidad, hermano. Usted siente aquella voz que le habla. Y muchas veces hay que sacrificar tantas cosas para poder cumplir este ministerio que el Señor nos ha encomendado. Pero es aquí donde aparece el verdadero Hijo de Dios y le dice al Señor, Señor, hágase tu voluntad y no la mía. Debemos de entender ese punto. Debemos de comprender la importancia de que el Señor haga su voluntad en nosotros. Que si no, hermano, no estamos en la voluntad del Señor. El pastor, ese hombre o esa mujer, ha sido llamado para predicar. Y en la predicación puede encontrar lo que su corazón anhela. Y por eso es importante darnos cuenta de que el pastorado es un apostolado, es un llamado que vino de Dios. Y que muchas veces, quizás va a tener desánimo como cualquier otro. Muchas veces va a pensar que no era para usted, pero si usted sintió el llamado, es suyo. Solo pídale al Señor que haga su voluntad, que le dé la sabiduría, que le dé la fuerza. Porque el hombre que ha sido llamado para predicar, Dios le enseña. Pero tiene que estudiar, tiene que sacrificar tiempo de su vida, ese tiempo de descansar para estudiar la palabra del Señor. ¿Por qué? Porque tenemos que entender, tenemos que asumir que es un llamamiento santo de parte de Dios y no es para todos. Pero, ¿y ese llamamiento? Lo va a llevar a desarrollar su mente de acuerdo a la voluntad de Dios.

0: qué? Para que pueda, de acuerdo a la voluntad de Dios, servir a Dios y a su prójimo. Y para que puedas edificar el reino de Dios en esta tierra. Hermano, quiero ir terminando con esto, concluyendo con esto. De todos modos, hermano, quien da cuenta del alcance de la influencia del pastor es el pueblo y Dios que lo escogió. Pero, digo, las vidas consagradas al servicio de Dios, bajo su ministerio, bien pueden hacer aquellos vasos escogidos para testificar de Cristo en los lugares distantes, en aquellos lugares donde solo su palabra puede llegar. Y es a esta clase de siervos de Dios, es a esta clase de hijos de Dios, hermano, y de la iglesia, humildes y fieles. Fíjese la palabra que dije, humildes y fieles. Es que nosotros tenemos que admirar y de respetar. Dios les bendiga y que la paz de Cristo sea en su vida. Amén.
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y que te manifiestes en todo tu esplendor. Estamos listos.

pusieron en medio de ella estos tres varones, Noé, Daniel y Job. Ellos por su justicia librarían únicamente sus propias vidas, dice Jehová el Señor. Y si hiciere pasar bestias feroces por la tierra y la asolaren, y quedare desolada de modo que no haya quien pase a causa de las fieras, y estos tres varones estuviesen en medio de ella, vivo yo, dice Jehová el Señor, ni a sus hijos ni a sus hijas librarían. Ellos solos serían librados, y la tierra quedaría desolada. O si yo trajere espada sobre la tierra y dijere, espada, pasa por la tierra, e hiciere cortar de ella hombres y bestias, y estos tres varones estuviesen en medio de ella, vivo yo, dice Jehová el Señor, no librarían a sus hijos ni a sus hijas, ellos solos serían librados. O si enviare pestilencia sobre esa tierra, y derramare mi ira sobre ella en sangre para cortar de ella hombres y bestias, y estuviesen en medio de ella Noé, Daniel y Job, vivo yo, dice Jehová el Señor, no librarían a hijo ni a hija, ellos por su justicia librarían solamente sus propias vidas. Por lo cual así ha dicho Jehová el Señor, ¿cuánto más cuando yo enviare contra Jerusalén mis cuatro juicios terribles, espada, hambre, fieras y pestilencia, para cortar de ella hombres y bestias? Sin embargo, he aquí quedará en ella un remanente, hijos e hijas, que serán llevados fuera. He aquí que ellos vendrán a vosotros, y veréis su camino y sus hechos, y seréis consolados del mal que hice venir sobre Jerusalén, de todas las cosas que traje sobre ella. Y os consolarán cuando viereis su camino y sus hechos, y conoceréis que no sin causa hice todo lo que he hecho en ella, dice Jehová el Señor. Capítulo 15. Vino a mí palabra de Jehová diciendo, Hijo de hombre, ¿qué es la madera de la vid más que cualquier otra madera? ¿Qué es el sarmiento entre los árboles del bosque? ¿Tomarán de ella madera para hacer alguna obra? ¿Tomarán de ella una estaca para colgar en ella alguna cosa? He aquí expuesta en el fuego para ser consumida. Sus dos extremos consumió el fuego, y la parte de en medio se quemó. ¿Servirá para obra alguna? He aquí que cuando estaba entera no servía para obra alguna. ¿Cuánto menos después que el fuego la hubiere consumido y fuere quemada? ¿Servirá más para obra alguna? Por tanto, así ha dicho Jehová el Señor. Como la madera de la vid entre los árboles del bosque, la cual di al fuego para que la consumiese, así haré a los moradores de Jerusalén. Y pondré mi rostro contra ellos. Aunque del fuego se escaparon, fuego los consumirá. Y sabréis que yo soy Jehová cuando pusiere mi rostro contra ellos. Y convertiré la tierra en asolamiento por cuanto cometieron prevaricación, dice Jehová el Señor. Capítulo 16. Vino a mí palabra de Jehová diciendo, Hijo de hombre, notifica a Jerusalén sus abominaciones y di, así ha dicho Jehová el Señor sobre Jerusalén. Tu origen, tu nacimiento, es de la tierra de Canaán. Tu padre fue amorreo y tu madre etea. Y en cuanto a tu nacimiento, el día que naciste no fue cortado tu ombligo, ni fuiste lavada con aguas para limpiarte, ni salada con sal, ni fuiste envuelta con fajas. No hubo ojo que se compadeciese de ti para hacerte algo de esto, teniendo de ti misericordia, sino que fuiste arrojada sobre la faz del campo, con menosprecio de tu vida, en el día que naciste. Y yo pasé junto a ti y te vi sucia en tus sangres, y cuando estabas en tus sangres te dije, vive. Sí, te dije cuando estabas en tus sangres, vive. Te hice multiplicar como la hierba del campo, y creciste y te hiciste grande, y llegaste a ser muy hermosa. Tus pechos se habían formado, y tu pelo había crecido, pero estabas desnuda y descubierta. Y pasé yo otra vez junto a ti y te miré, y he aquí que tu tiempo era tiempo de amores. Y extendí mi manto sobre ti, y cubrí tu desnudez, y te di juramento y entré en pacto contigo, dice Jehová el Señor, y fuiste mía. Te lavé con agua, y lavé tus sangres de encima de ti, y te ungí con aceite, y te vestí de bordado, te calcé de tejón, te ceñí de lino y te cubrí de seda. Te atavié con adornos, y puse brazaletes en tus brazos y collar a tu cuello. Puse joyas en tu nariz, y zarcillos en tus orejas, y una hermosa diadema en tu cabeza. Así fuiste adornada de oro y de plata, y tu vestido era de lino fino, seda y bordado. Comiste flor de harina de trigo, miel y aceite, y fuiste hermoseada en extremo, prosperaste hasta llegar a reinar. Y salió tu renombre entre las naciones a causa de tu hermosura, porque era perfecta a causa de mi hermosura que yo puse sobre ti, dice Jehová el Señor. Pero confiaste en tu hermosura y te prostituiste a causa de tu renombre y derramaste tus fornicaciones a cuantos pasaron. Suya eras.
y tomaste de tus vestidos y te hiciste diversos lugares altos y fornicaste sobre ellos. Cosa semejante nunca había sucedido ni sucederá más. Tomaste asimismo tus hermosas alhajas de oro y de plata que yo te había dado y te hiciste imágenes de hombre y fornicaste con ellas. Y tomaste tus vestidos de diversos colores y las cubriste, y mi aceite y mi incienso pusiste delante de ellas. Mi pan también, que yo te había dado, la flor de la harina, el aceite y la miel con que yo te mantuve, pusiste delante de ellas para olor agradable. Y fue así, dice Jehová el Señor. Además de esto, tomaste tus hijos y tus hijas que habías dado a luz para mí, y los sacrificaste a ellas para que fuesen consumidos. Eran poca cosa tus fornicaciones para que degollases también a mis hijos y los ofrecieras a aquellas imágenes como ofrenda que el fuego consumía. Y con todas tus abominaciones y tus fornicaciones, ¿no te has acordado de los días de tu juventud, cuando estabas desnuda y descubierta, cuando estabas envuelta en tu sangre? Y sucedió que después de toda tu maldad, ¡ay, ay de ti!, dice Jehová el Señor, te edificaste lugares altos y te hiciste altar en todas las plazas. En toda cabeza de camino edificaste lugar alto e hiciste abominable tu hermosura y te ofreciste a cuantos pasaban y multiplicaste tus fornicaciones. Y fornicaste con los hijos de Egipto, tus vecinos, gruesos de carnes, y aumentaste tus fornicaciones para enojarme. Por tanto, he aquí que yo extendí contra ti mi mano y disminuí tu provisión ordinaria y te entregué a la voluntad de las hijas de los filisteos que te aborrecen, las cuales se avergüenzan de tu camino deshonesto. Fornicaste también con los asirios por no haberte saciado, y fornicaste con ellos, y tampoco te saciaste. Multiplicaste asimismo tu fornicación en la tierra de Canaán y de los caldeos, y tampoco con esto te saciaste. ¡Cuán inconstante es tu corazón!, dice Jehová el Señor, habiendo hecho todas estas cosas, obras de una ramera desvergonzada, edificando tus lugares altos en toda cabeza de camino, y haciendo tus altares en todas las plazas. Y no fuiste semejante a ramera el que menospreciaste la paga, sino como mujer adúltera, que en lugar de su marido recibe a ajenos. A todas las rameras les dan dones, mas tú diste tus dones a todos tus enamorados, y les diste presentes para que de todas partes se llegasen a ti en tus fornicaciones. Y ha sucedido contigo en tus fornicaciones lo contrario de las demás mujeres, porque ninguno te ha solicitado para fornicar, y tú das la paga en lugar de recibirla. Por esto ha sido diferente. Por tanto, ramera, oye palabra de Jehová. Así ha dicho Jehová el Señor. Por cuanto han sido descubiertas tus desnudeces en tus fornicaciones, y tu confusión ha sido manifestada a tus enamorados, y a los ídolos de tus abominaciones, y en la sangre de tus hijos, los cuales les diste, por tanto, he aquí que yo reuniré a todos tus enamorados con los cuales tomaste placer, y a todos los que amaste con todos los que aborreciste, y los reuniré alrededor de ti, y les descubriré tu desnudez, y ellos verán toda tu desnudez. Y yo te juzgaré por las leyes de las adúlteras y de las que derraman sangre, y traeré sobre ti sangre de ira y de celos. Y te entregaré en manos de ellos, y destruirán tus lugares altos, y derribarán tus altares, y te despojarán de tus ropas, se llevarán tus hermosas alhajas y te dejarán desnuda y descubierta. Y harán subir contra ti muchedumbre de gente, y te apedrearán y te atravesarán con sus espadas. Quemarán tus casas a fuego y harán en ti juicios en presencia de muchas mujeres. Y así haré que dejes de ser ramera y que ceses de prodigar tus dones. Y saciaré mi ira sobre ti y se apartará de ti mi celo y descansaré y no me enojaré más. Por cuanto no te acordaste de los días de tu juventud y me provocaste a ira en todo esto, por eso he aquí yo también traeré tu camino sobre tu cabeza, dice Jehová el Señor, pues ni aún has pensado sobre toda tu lujuria. He aquí, todo el que usa refranes te aplicará a ti el refrán que dice, cual la madre, tal la hija. Hija eres tú de tu madre, que desechó a su marido y a sus hijos, y hermana eres tú de tus hermanas, que desecharon a sus maridos y a sus hijos. Vuestra madre fue Etea, y vuestro padre Amorreo. Y tu hermana mayor es Samaria, ella y sus hijas, que habitan al norte de ti, y tu hermana menor es Sodoma, con sus hijas, la cual habita al sur de ti. Ni aun anduviste en sus caminos, ni hiciste según sus abominaciones. Antes, como si esto fuera poco, y muy poco, te corrompiste más que ellas en todos tus caminos. Vivo yo, dice Jehová el Señor, que Sodoma tu hermana y sus hijas no han hecho como hiciste tú y tus hijas. He aquí que esta fue la maldad de Sodoma tu hermana,
soberbia, saciedad de pan y abundancia de ociosidad tuvieron ella y sus hijas, y no fortaleció la mano del afligido y del menesteroso. Y se llenaron de soberbia e hicieron abominación delante de mí, y cuando lo vi, las quité. Y Samaria no cometió ni la mitad de tus pecados, porque tú multiplicaste tus abominaciones más que ellas, y has justificado a tus hermanas con todas las abominaciones que tú hiciste. Tú también, que juzgaste a tus hermanas, lleva tu vergüenza en los pecados que tú hiciste, más abominables que los de ellas. Más justas son que tú. Avergüénzate, pues, tú también, y lleva tu confusión, por cuanto has justificado a tus hermanas. Yo, pues, haré volver a sus cautivos, los cautivos de Sodoma y de sus hijas, y los cautivos de Samaria y de sus hijas, y haré volver los cautivos de tus cautiverios entre ellas, para que lleves tu confusión y te avergüences de todo lo que has hecho, siendo tú motivo de consuelo para ellas. Y tus hermanas, Sodoma con sus hijas y Samaria con sus hijas, volverán a su primer estado. Tú también y tus hijas volveréis a vuestro primer estado. ¿No era tu hermana Sodoma digna de mención en tu boca en el tiempo de tus soberbias, antes que tu maldad fuese descubierta? Así también ahora llevas tú la afrenta de las hijas de Siria y de todas las hijas de los filisteos, las cuales por todos lados te desprecian. Sufre tú el castigo de tu lujuria y de tus abominaciones, dice Jehová. Pero más ha dicho Jehová el Señor: ¿haré yo contigo como tú hiciste, que menospreciaste el juramento para invalidar el pacto? Antes yo tendré memoria de mi pacto que concerté contigo en los días de tu juventud, y estableceré contigo un pacto sempiterno. Y te acordarás de tus caminos y te avergonzarás cuando recibas a tus hermanas, las mayores que tú y las menores que tú, las cuales yo te daré por hijas, mas no por tu pacto, sino por mi pacto que yo confirmaré contigo. Y sabrás que yo soy Jehová, para que te acuerdes y te avergüences, y nunca más abras la boca a causa de tu vergüenza, cuando yo perdone todo lo que hiciste, dice Jehová el Señor. Capítulo 17. Vino a mí palabra de Jehová diciendo: Hijo de hombre, propone una figura y compone una parábola a la casa de Israel. Y dirás: así ha dicho Jehová el Señor. Una gran águila de grandes alas y de largos miembros, llena de plumas de diversos colores, vino al Líbano y tomó el cogollo del cedro. Arrancó el principal de sus renuevos y lo llevó a tierra de mercaderes y lo puso en una ciudad de comerciantes. Tomó también de la simiente de la tierra y la puso en un campo bueno para sembrar, la plantó junto a aguas abundantes, la puso como un sauce. Y brotó y se hizo una vid de mucho ramaje, de poca altura, y sus ramas miraban al águila y sus raíces estaban debajo de ella. Así que se hizo una vid y arrojó sarmientos y echó mugrones. Había también otra gran águila, de grandes alas y de muchas plumas. Y he aquí que esta vid juntó cerca de ella sus raíces y extendió hacia ella sus ramas para ser regada por ella por los surcos de su plantío. En un buen campo, junto a muchas aguas, fue plantada para que hiciese ramas y diese fruto y para que fuese vid robusta. Diles: así ha dicho Jehová el Señor. ¿Será prosperada? ¿No arrancará sus raíces y destruirá su fruto y se secará? Todas sus hojas lozanas se secarán, y eso sin gran poder ni mucha gente para arrancarla de sus raíces. Y aquí está plantada, ¿será prosperada? ¿No se secará del todo cuando el viento solano la toque? En los surcos de su verdor se secará. Y vino a mí palabra de Jehová diciendo: di ahora a la casa rebelde, ¿no habéis entendido qué significan estas cosas? Diles: he aquí que el rey de Babilonia vino a Jerusalén y tomó a tu rey y a sus príncipes y los llevó consigo a Babilonia. Tomó también a uno de la descendencia real e hizo pacto con él y le hizo prestar juramento. Y se llevó consigo a los poderosos de la tierra para que el reino fuese abatido y no se levantase, a fin de que guardando el pacto permaneciese en pie. Pero se rebeló contra él, enviando embajadores a Egipto para que le diese caballos y mucha gente. ¿Será prosperado? ¿Escapará el que estas cosas hizo? ¿El que rompió el pacto podrá escapar? Vivo yo, dice Jehová el Señor, que morirá en medio de Babilonia, en el lugar donde habita el rey que le hizo reinar, cuyo juramento menospreció y cuyo pacto hecho con él rompió. Y ni con gran ejército ni con mucha compañía hará Faraón nada por él en la batalla, cuando se levanten vallados y se edifiquen torres para cortar muchas vidas. Por cuanto menospreció el juramento y quebrantó el pacto, cuando he aquí que había dado su mano y ha hecho todas estas cosas, no escapará.
Por tanto, así ha dicho Jehová el Señor: vivo yo que el juramento mío que menospreció y mi pacto que ha quebrantado, lo traeré sobre su misma cabeza. Extenderé sobre él mi red y será preso en mi lazo y lo haré venir a Babilonia y allí entraré en juicio con él por su prevaricación con que contra mí se ha rebelado. Y todos sus fugitivos, con todas sus tropas, caerán a espada y los que queden serán esparcidos a todos los vientos. Y sabréis que yo, Jehová, he hablado. Así ha dicho Jehová el Señor: tomaré yo del cogollo de aquel alto cedro y lo plantaré. Del principal de sus renuevos cortaré un tallo y lo plantaré sobre el monte alto y sublime. En el monte alto de Israel lo plantaré y alzará ramas y dará fruto y se hará magnífico cedro. Y habitarán debajo de él todas las aves de toda especie, a la sombra de sus ramas habitarán. Y sabrán todos los árboles del campo que yo, Jehová, abatí el árbol sublime, levanté el árbol bajo, hice secar el árbol verde e hice reverdecer el árbol de aves de toda especie, a la sombra de sus ramas habitarán. Y sabrán todos los árboles del campo que yo, Jehová, abatí el árbol sublime, levanté el árbol bajo, hice secar el árbol verde e hice reverdecer el árbol seco. Yo, Jehová, lo he dicho.

Todas las almas son mías. Como el alma del Padre, así el alma del Hijo es mía. El alma que pecare, esa morirá. Y el hombre que fuere justo, e hiciere según el derecho y la justicia, que no comiere sobre los montes, ni alzare sus ojos a los ídolos de la casa de Israel, ni violare la mujer de su prójimo, ni se llegare a la mujer menstruosa, ni oprimiere a ninguno, que al deudor devolviere su prenda, que no cometiere robo, y que diere de su pan al hambriento, y cubriere al desnudo con vestido, que no prestare a interés ni tomare usura, que de la maldad retrajere su mano, e hiciere juicio verdadero entre hombre y hombre, en mis ordenanzas caminare y guardare mis decretos para hacer rectamente, este es justo, este vivirá, dice Jehová el Señor. Mas si engendrare hijo ladrón, derramador de sangre, o que haga alguna cosa de estas, y que no haga las otras, sino que comiere sobre los montes, o violare la mujer de su prójimo, al pobre y menesteroso oprimiere, cometiere robos, no devolviere la prenda, o alzare sus ojos a los ídolos e hiciere abominación, prestare interés y tomare usura, ¿vivirá éste? No vivirá. Todas estas abominaciones hizo. De cierto morirá, su sangre será sobre él. Pero si éste engendrare hijo, el cual viere todos los pecados que su padre hizo, y viéndolos no hiciere según ellos, no comiere sobre los montes, ni alzare sus ojos a los ídolos de la casa de Israel, la mujer de su prójimo no violare, ni oprimiere a nadie, la prenda no retuviere, ni cometiere robos, al hambriento diere de su pan, y cubriere con vestido al desnudo, apartare su mano del pobre, interés y usura no recibiere, guardare mis decretos y anduviere en mis ordenanzas, este no morirá por la maldad de su padre, de cierto vivirá. Su padre, por cuanto hizo agravio, despojó violentamente al hermano, e hizo en medio de su pueblo lo que no es bueno, he aquí que él morirá por su maldad. Y si dijereis, ¿por qué el hijo no llevará el pecado de su padre? Porque el hijo hizo según el derecho y la justicia, guardó todos mis estatutos y los cumplió, de cierto vivirá. El alma que pecare, esa morirá. El hijo no llevará el pecado del padre, ni el padre llevará el pecado del hijo. La justicia del justo será sobre él, y la impiedad del impío será sobre él. Mas el impío si se apartare de todos sus pecados que hizo, y guardare todos mis estatutos, e hiciere según el derecho y la justicia, de cierto vivirá, no morirá. Todas las transgresiones que cometió no le serán recordadas. En su justicia que hizo vivirá. ¿Quiero yo la muerte del impío? Dice Jehová el Señor. ¿No vivirá si se apartare de sus caminos? Mas si el justo se apartare de su justicia y cometiere maldad, e hiciere conforme a todas las abominaciones que el impío hizo, ¿vivirá él? Ninguna de las justicias que hizo le serán tenidas en cuenta. Por su rebelión con que prevaricó y por el pecado que cometió, por ello morirá. Y si dijereis, no es recto el camino del Señor, oíd ahora, casa de Israel. ¿No es recto mi camino? ¿No son vuestros caminos torcidos? Apartándose el justo de su justicia y haciendo iniquidad, él morirá por ello, por la iniquidad que hizo morirá. Y apartándose el impío de su impiedad que hizo, y haciendo según el derecho y la justicia, hará vivir su alma. Porque miró y se apartó de todas sus transgresiones que había cometido, de cierto vivirá, no morirá. Si aún dijere la casa de Israel, no es recto el camino del Señor, ¿no son rectos mis caminos, casa de Israel? Ciertamente vuestros caminos no son rectos. Por tanto, yo os juzgaré a cada uno según sus caminos, oh casa de Israel, dice Jehová el Señor. Convertíos y apartaos de todas vuestras transgresiones, y no os será la iniquidad causa de ruina. Echad de vosotros todas vuestras transgresiones con que habéis pecado, y haceos un corazón nuevo y un espíritu nuevo. ¿Por qué moriréis, casa de Israel? Porque no quiero la muerte del que muere, dice Jehová el Señor. Convertíos, pues, y viviréis. Capítulo 19. Y tú levanta endecha sobre los príncipes de Israel. Dirás, ¿cómo se echó entre los leones tu madre la leona? Entre los leoncillos crió sus cachorros e hizo subir uno de sus cachorros. Vino a ser leoncillo y aprendió a arrebatar la presa y a devorar hombres. Y las naciones oyeron de él. Fue tomado en la trampa de ellas y lo llevaron con grillos a la tierra de Egipto. Viendo ella que había esperado mucho tiempo y que se perdía su esperanza, tomó otro de sus cachorros y lo puso por leoncillo. Y él andaba entre los leones, se hizo leoncillo, aprendió a arrebatar la presa, devoró hombres. Saqueó fortalezas y asoló ciudades,
y la tierra fue desolada, y cuanto había

y en ella al estruendo de sus rugidos. Arremetieron contra él las gentes de las provincias de alrededor y extendieron sobre él su red, y en el foso fue apresado. Y lo pusieron en una jaula y lo llevaron con cadenas y lo llevaron al rey de Babilonia. Lo pusieron en las fortalezas para que su voz no se oyese más sobre los montes de Israel. Tu madre fue como una vid en medio de la viña, plantada junto a las aguas, dando fruto y echando vástagos a causa de las muchas aguas. Y ella tuvo varas fuertes para cetros de reyes, y se elevó su estatura por encima entre las ramas, y fue vista por causa de su altura y la multitud de sus sarmientos. Pero fue arrancada con ira, derribada en tierra, y el viento solano secó su fruto. Sus ramas fuertes fueron quebradas y se secaron, las consumió el fuego. Y ahora está plantada en el desierto, en tierra de sequedad y de aridez. Y ha salido fuego de la vara de sus ramas, y ha consumido su fruto, y no ha quedado en ella vara fuerte para cetro de rey. Endecha es esta, y de endecha servirá. Capítulo 20. Aconteció en el año séptimo, en el mes quinto, a los 10 días del mes, que vinieron algunos de los ancianos de Israel a consultar a Jehová, y se sentaron delante de mí. Y vino a mí palabra de Jehová, diciendo: Hijo de hombre, habla a los ancianos de Israel y diles: Así ha dicho Jehová el Señor. ¿A consultarme venís vosotros? Vivo yo que no os responderé, dice Jehová el Señor. ¿Quieres tú juzgarlos? ¿Los quieres juzgar tú, hijo de hombre? Hazles conocer las abominaciones de sus padres y diles: Así ha dicho Jehová el Señor. El día que escogí a Israel y que alcé mi mano para jurar a la descendencia de la casa de Jacob, cuando me di a conocer a ellos en la tierra de Egipto, cuando alcé mi mano y les juré diciendo: Yo soy Jehová vuestro Dios, aquel día que les alcé mi mano, jurando así que los sacaría de la tierra de Egipto a la tierra que les había provisto, que fluye leche y miel, la cual es la más hermosa de todas las tierras, entonces les dije: Cada uno eche de sí las abominaciones de delante de sus ojos, y no os contaminéis con los ídolos de Egipto. Yo soy Jehová vuestro Dios. Mas ellos se rebelaron contra mí, y no quisieron obedecerme. No echó de sí cada uno las abominaciones de delante de sus ojos, ni dejaron los ídolos de Egipto. Y dije que derramaría mi ira sobre ellos, para cumplir mi enojo en ellos en medio de la tierra de Egipto. Con todo, a causa de mi nombre, para que no se infamase ante los ojos de las naciones en medio de las cuales estaban, en cuyos ojos fui conocido, actué para sacarlos de la tierra de Egipto. Los saqué de la tierra de Egipto, y los traje al desierto, y les di mis estatutos, y les hice conocer mis decretos, por los cuales el hombre que los cumpliere vivirá. Y les di también mis días de reposo, para que fuesen por señal entre mí y ellos, para que supiesen que yo soy Jehová que los santifico. Mas se rebeló contra mí la casa de Israel en el desierto. No anduvieron en mis estatutos y desecharon mis decretos, por los cuales el hombre que los cumpliere vivirá. Y mis días de reposo profanaron en gran manera. Dije, por tanto, que derramaría sobre ellos mi ira en el desierto para exterminarlos. Pero actué a causa de mi nombre, para que no se infamase a la vista de las naciones ante cuyos ojos los había sacado. También yo les alcé mi mano en el desierto, jurando que no los traería a la tierra que les había dado, que fluye leche y miel, la cual es la más hermosa de todas las tierras, porque desecharon mis decretos y no anduvieron en mis estatutos, y mis días de reposo profanaron, porque tras sus ídolos iba su corazón. Con todo, los perdonó mi ojo, pues no los maté ni los exterminé en el desierto. Antes dije en el desierto a sus hijos: No andéis en los estatutos de vuestros padres, ni guardéis sus leyes, ni os contaminéis con sus ídolos. Yo soy Jehová vuestro Dios, andad en mis estatutos, y guardad mis preceptos, y ponedlos por obra, y santificad mis días de reposo, y sean por señal entre mí y vosotros, para que sepáis que yo soy Jehová vuestro Dios. Mas los hijos se rebelaron contra mí, no anduvieron en mis estatutos, ni guardaron mis decretos para ponerlos por obra, por los cuales el hombre que los cumpliere vivirá. Profanaron mis días de reposo. Dije entonces que derramaría mi ira sobre ellos para cumplir mi enojo en ellos en el desierto. Mas retraje mi mano a causa de mi nombre, para que no se infamase a la vista de las naciones ante cuyos ojos los había sacado. También les alcé yo mi mano en el desierto, jurando que los esparciría entre las naciones y que los dispersaría por las tierras, porque no pusieron por obra mis decretos, sino que desecharon mis estatutos y profanaron mis días de reposo, y tras los ídolos de sus padres se les fueron los ojos.
Por eso yo también les di estatutos que no eran buenos y decretos por los cuales no podrían vivir. Y los contaminé en sus ofrendas cuando hacían pasar por el fuego a todo primogénito para desolarlos y hacerles saber que yo soy Jehová. Por tanto, hijo de hombre, habla a la casa de Israel y diles, así ha dicho Jehová el Señor, aún en esto me afrentaron vuestros padres cuando cometieron rebelión contra mí, porque yo los traje a la tierra sobre la cual había alzado mi mano jurando que había de dársela, y miraron a todo collado alto y a todo árbol frondoso, y allí sacrificaron sus víctimas, y allí presentaron ofrendas que me irritan, allí pusieron también su incienso agradable, y allí derramaron sus libaciones. Y yo les dije, ¿qué es ese lugar alto a donde vosotros vais? Y fue llamado su nombre, Bama, hasta el día de hoy. Di pues a la casa de Israel, así ha dicho Jehová el Señor, no os contamináis vosotros a la manera de vuestros padres y fornicáis tras sus abominaciones, porque ofreciendo vuestras ofrendas, haciendo pasar vuestros hijos por el fuego, os habéis contaminado con todos vuestros ídolos hasta hoy. ¿Y he de responderos yo, casa de Israel? Vivo yo, dice Jehová el Señor, que no os responderé, y no ha de ser lo que habéis pensado, porque vosotros decís, seamos como las naciones, como las demás familias de la tierra, que sirven al palo y a la piedra. Vivo yo, dice Jehová el Señor, que con mano fuerte y brazo extendido y enojo derramado he de reinar sobre vosotros, y os sacaré de entre los pueblos y os reuniré de las tierras en que estáis esparcidos con mano fuerte y brazo extendido y enojo derramado, y os traeré al desierto de los pueblos, y allí litigaré con vosotros cara a cara. Como litigué con vuestros padres en el desierto de la tierra de Egipto, así litigaré con vosotros, dice Jehová el Señor. Os haré pasar bajo la vara, y os haré entrar en los vínculos del pacto, y apartaré de entre vosotros a los rebeldes y a los que se rebelaron contra mí. De la tierra de sus peregrinaciones los sacaré, mas a la tierra de Israel no entrarán, y sabréis que yo soy Jehová. Y a vosotros, oh casa de Israel, así ha dicho Jehová el Señor, andad cada uno tras sus ídolos y servidles, si es que a mí no me obedecéis, pero no profanéis más mi santo nombre con vuestras ofrendas y con vuestros ídolos. Pero en mi santo monte, en el alto monte de Israel, dice Jehová el Señor, allí me servirá toda la casa de Israel, toda ella en la tierra. Allí los aceptaré, y allí demandaré vuestras ofrendas y las primicias de vuestros dones, con todas vuestras cosas consagradas. Como incienso agradable os aceptaré, cuando os haya sacado de entre los pueblos, y os haya congregado de entre las tierras en que estáis esparcidos. Y seré santificado en vosotros a los ojos de las naciones. Y sabréis que yo soy Jehová, cuando os haya traído a la tierra de Israel, la tierra por la cual alcé mi mano, jurando que la daría a vuestros padres. Y allí os acordaréis de vuestros caminos y de todos vuestros hechos en que os contaminasteis, y os aborreceréis a vosotros mismos a causa de todos vuestros pecados que cometisteis. Y sabréis que yo soy Jehová, cuando haga con vosotros, por amor de mi nombre, no según vuestros caminos malos, ni según vuestras perversas obras, oh casa de Israel, dice Jehová el Señor. Vino mi palabra de Jehová diciendo, hijo de hombre, pon tu rostro hacia el sur, derrama tu palabra hacia la parte austral, profetiza contra el bosque del Negev. Y dirás al bosque del Negev, oye la palabra de Jehová. Así ha dicho Jehová el Señor. He aquí que yo enciendo en ti fuego, el cual consumirá en ti todo árbol verde y todo árbol seco. No se apagará la llama del fuego, y serán quemados en ella todos los rostros, desde el sur hasta el norte. Y verá toda carne que yo Jehová lo encendí, no se apagará. Y dije, ah, Señor Jehová, ellos dicen de mí, ¿no profiere este parábolas? Capítulo 21. Vino a mí palabra de Jehová diciendo, hijo de hombre, pon tu rostro contra Jerusalén, y derrama palabras sobre los santuarios, y profetiza contra la tierra de Israel. Dirás a la tierra de Israel, así ha dicho Jehová, he aquí que yo estoy contra ti, y sacaré mi espada de su vaina, y cortaré de ti al justo y al impío. Y por cuanto he de cortar de ti al justo y al impío, por tanto mi espada saldrá de su vaina contra toda carne, desde el sur hasta el norte. Y sabrá toda carne que yo Jehová saqué mi espada de su vaina, no la envainaré más. Y tú, hijo de hombre, gime con quebrantamiento de tus lomos y con amargura, gime delante de los ojos de ellos. Y cuando te dijeren, ¿por qué gimes tú? Dirás, por una noticia que cuando llegue, hará que desfallezca todo corazón, y toda mano se debilitará, y se angustiará todo espíritu, y toda rodilla será débil como el agua,
He aquí que viene y se hará, dice Jehová el Señor. Vino a mí palabra de Jehová diciendo, Hijo de hombre, profetiza y di, así ha dicho Jehová el Señor. Di, la espada está afilada y también pulida. Para degollar víctimas está afilada, pulida está para que relumbre. ¿Hemos de alegrarnos? Al cetro de mi hijo ha despreciado como a un palo cualquiera. Y la dio a pulir para tenerla a mano. La espada está afilada y está pulida para entregarla en mano del matador. Clama y lamenta, oh hijo de hombre, porque esta será sobre mi pueblo, será ella sobre todos los príncipes de Israel. Caerán ellos a espada juntamente con mi pueblo. Hiere pues tu muslo, porque está probado. ¿Y qué si la espada desprecia aún al cetro? Él no será más, dice Jehová el Señor. Tú pues, hijo de hombre, profetiza y bate una mano contra otra y duplíquese y triplíquese el furor de la espada homicida. Esta es la espada de la gran matanza que los traspasará para que el corazón desmaye y los estragos se multipliquen. En todas las puertas de ellos he puesto espanto de espada. Ah, dispuesta está para que relumbre y preparada para degollar. Corta a la derecha, hiere a la izquierda, a donde quiera que te vuelvas. Y yo también batiré mi mano contra mi mano y haré reposar mi ira. Yo, Jehová, he hablado. Vino a mí palabra de Jehová diciendo, Tú, hijo de hombre, traza dos caminos por donde venga la espada del rey de Babilonia. De una misma tierra salgan ambos, y pon una señal al comienzo de cada camino que indique la ciudad a donde va. El camino señalarás por donde venga la espada a Rabá de los hijos de Amón y a Judá contra Jerusalén, la ciudad fortificada. Porque el rey de Babilonia se ha detenido en una encrucijada al principio de los dos caminos para usar de adivinación. Ha sacudido las saetas, consultó a sus ídolos, miró el hígado. La adivinación señaló a su mano derecha sobre Jerusalén para dar la orden de ataque, para dar comienzo a la matanza, para levantar la voz en grito de guerra, para poner arietes contra las puertas, para levantar vallados y edificar torres de sitio. Mas para ellos esto será como adivinación mentirosa, ya que les ha hecho solemnes juramentos, pero él trae a la memoria la maldad de ellos para apresarlos. Por tanto, así ha dicho Jehová el Señor, por cuanto habéis hecho traer a la memoria vuestras maldades, manifestando vuestras traiciones y descubriendo vuestros pecados en todas vuestras obras, por cuanto habéis venido en memoria, seréis entregados en su mano. Y tú, profano e impío príncipe de Israel, cuyo día ha llegado ya, el tiempo de la consumación de la maldad, así ha dicho Jehová el Señor, depón la tiara, quita la corona. Esto no será más así, sea exaltado lo bajo y humillado lo alto. Arruina, arruina, arruina lo reduciré, y esto no será más, hasta que venga aquel cuyo es el derecho, y yo se lo entregaré. Y tú, hijo de hombre, profetiza y di, así ha dicho Jehová el Señor acerca de los hijos de Amón y de su oprobio. Dirás pues, la espada está desenvainada para degollar, para consumir está pulida con resplandor. Te profetizan vanidad, te adivinan mentira, para que la emplee sobre los cuellos de los malos sentenciados a muerte, cuyo día vino en el tiempo de la consumación de la maldad. ¿La volveré a su vaina? En el lugar donde te criaste, en la tierra donde has vivido, te juzgaré y derramaré sobre ti mi ira. El fuego de mi enojo haré encender sobre ti y te entregaré en mano de hombres temerarios, artífices de destrucción. Serás pasto del fuego, se empapará la tierra de tu sangre. No habrá más memoria de ti, porque yo, Jehová, he hablado. Capítulo 22. Vino a mí palabra de Jehová diciendo, Tú, hijo de hombre, ¿no juzgarás tú a la ciudad derramadora de sangre y le mostrarás todas sus abominaciones? Dirás pues, así ha dicho Jehová el Señor, ciudad derramadora de sangre en medio de sí, para que venga su hora y que hizo ídolos contra sí misma para contaminarse. En tu sangre que derramaste has pecado y te has contaminado en tus ídolos que hiciste, y has hecho acercar tu día, y has llegado al término de tus años. Por tanto, te he dado en oprobio a las naciones, y en escarnio a todas las tierras. Las que están cerca de ti, y las que están lejos se reirán de ti, amancillada de nombre, y de grande turbación. He aquí que los príncipes de Israel, cada uno según su poder, se esfuerzan en derramar sangre. Al padre y a la madre despreciaron en ti, al extranjero trataron con violencia en medio de ti, al huérfano y a la viuda despojaron en ti. Mis santuarios menospreciaste y mis días de reposo has profanado. Calumniadores suben en ti para derramar sangre,
y sobre los montes comieron en ti, hicieron en medio de ti perversidades. La desnudez del padre descubrieron en ti, y en ti hicieron violencia a la que estaba inmunda por su menstruo. Cada uno hizo abominación con la mujer de su prójimo, cada uno contaminó pervertidamente a su nuera, y cada uno violó en ti a su hermana, hija de su padre. Precio recibieron en ti para derramar sangre, interés y usura tomaste, y a tus prójimos defraudaste con violencia. Te olvidaste de mí, dice Jehová el Señor. Y he aquí que batí mis manos a causa de tu avaricia que cometiste y a causa de la sangre que derramaste en medio de ti. ¿Estará firme tu corazón? ¿Serán fuertes tus manos en los días en que yo proceda contra ti? Yo, Jehová, he hablado y lo haré. Te dispersaré por las naciones y te esparciré por las tierras y haré fenecer de ti tu inmundicia. Y por ti misma serás degradada a la vista de las naciones y sabrás que yo soy Jehová. Vino a mí palabra de Jehová diciendo, Hijo de hombre, la casa de Israel se me ha convertido en escoria. Todos ellos son bronce y estaño y hierro y plomo en medio del horno, y en escorias de plata se convirtieron. Por tanto, así ha dicho Jehová el Señor, por cuanto todos vosotros os habéis convertido en escorias, por tanto, he aquí que yo os reuniré en medio de Jerusalén, como quien junta plata y bronce y hierro y plomo y estaño en medio del horno, para encender fuego en él para fundirlos, así os juntaré en mi furor y en mi ira, y os pondré allí y os fundiré. Yo os juntaré y soplaré sobre vosotros en el fuego de mi furor, y en medio de él seréis fundidos. Como se funde la plata en medio del horno, así seréis fundidos en medio de él, y sabréis que yo, Jehová, habré derramado mi enojo sobre vosotros. Vino a mí palabra de Jehová diciendo, Hijo de hombre, di a ella, tú no eres tierra limpia, ni rociada con lluvia en el día del furor. Hay conjuración de sus profetas en medio de ella, como león rugiente que arrebata presa. Devoraron almas, tomaron haciendas y honra, multiplicaron sus vidas en medio de ella. Sus sacerdotes violaron mi ley y contaminaron mis santuarios. Entre lo santo y lo profano no hicieron diferencia, ni distinguieron entre inmundo y limpio. Y de mis días de reposo apartaron sus ojos, y yo he sido profanado en medio de ellos. Sus príncipes en medio de ella son como lobos que arrebatan presa, derramando sangre para destruir las almas, para obtener ganancias injustas. Y sus profetas recubrían con lodo suelto, profetizándoles vanidad y adivinándoles mentira, diciendo, así ha dicho Jehová el Señor, y Jehová no había hablado. El pueblo de la tierra usaba de opresión y cometía robo, al afligido y menesteroso hacía violencia, y al extranjero oprimía sin derecho. Y busqué entre ellos hombres que hiciese vallado, y que se pusiese en la brecha delante de mí, a favor de la tierra, para que yo no la destruyese, y no lo hallé. Por tanto, derramé sobre ellos mi ira. Con el ardor de mi ira los consumí, hice volver el camino de ellos sobre su propia cabeza, dice Jehová el Señor. Capítulo 23. Vino a mí palabra de Jehová diciendo, Hijo de hombre, hubo dos mujeres, hijas de una madre, las cuales fornicaron en Egipto. En su juventud fornicaron. Allí fueron apretados sus pechos, allí fueron estrujados sus pechos virginales. Y se llamaban la mayor, Aola, y su hermana, Aholibah, las cuales llegaron a ser mías, y dieron a luz hijos e hijas. Y se llamaron Samaria, Aola, y Jerusalén, Aholibah. Y Aola cometió fornicación aún estando en mi poder, y se enamoró de sus amantes los asirios, vecinos suyos, vestidos de púrpura, gobernadores y capitanes, jóvenes codiciables todos ellos, jinetes que iban a caballo. Y se prostituyó con ellos, con todos los más escogidos de los hijos de los asirios, y con todos aquellos de quienes se enamoró, se contaminó con todos los ídolos de ellos. Y no dejó sus fornicaciones de Egipto, porque con ellas se echaron en su juventud, y ellos comprimieron sus pechos virginales, y derramaron sobre ella su fornicación. Por lo cual la entregué en mano de sus amantes, en mano de los hijos de los asirios, de quienes se había enamorado. Ellos descubrieron su desnudez, tomaron sus hijos y sus hijas, y a ella mataron a espada. Y vino a ser famosa entre las mujeres, pues en ella hicieron escarmiento. Y lo vio su hermana Aholibah, y enloqueció de lujuria más que ella, y sus fornicaciones fueron más que las fornicaciones de su hermana. Se enamoró de los hijos de los asirios sus vecinos, gobernadores y capitanes, vestidos de ropas y armas excelentes, jinetes que iban a caballo, todos ellos jóvenes codiciables. Y vi que se había contaminado. Un mismo camino era el de ambas.
y aumentó sus fornicaciones, pues cuando vio a hombres pintados en la pared, imágenes de caldeos pintadas de color, ceñidos por sus lomos con talabartes y tiaras de colores en sus cabezas, teniendo todos ellos apariencia de capitanes, a la manera de los hombres de Babilonia, de Caldea, tierra de su nacimiento, se enamoró de ellos a primera vista y les envió mensajeros a la tierra de los caldeos. Así pues se llegaron a ella los hombres de Babilonia en su lecho de amores y la contaminaron, y ella también se contaminó con ellos, y su alma se hastió de ellos. Así hizo patente sus fornicaciones y descubrió sus desnudeces, por lo cual mi alma se hastió de ella, como se había ya hastiado mi alma de su hermana. Aún multiplicó sus fornicaciones, trayendo en memoria los días de su juventud, en los cuales había fornicado en la tierra de Egipto. Y se enamoró de esos rufianes, cuya lujuria es como el ardor carnal de los asnos, y cuyo flujo como flujo de caballos. Así trajiste de nuevo a la memoria la lujuria de tu juventud, cuando los egipcios comprimieron tus pechos, los pechos de tu juventud. Por tanto, a Oliva, así ha dicho Jehová el Señor: he aquí que yo suscitaré contra ti a tus amantes, de los cuales se hastió tu alma, y les haré venir contra ti en derredor, los de Babilonia y todos los caldeos, los de Pecod, Soa y Coa, y todos los de Asiria con ellos, jóvenes codiciables, gobernadores y capitanes, nobles y varones de renombre que montan a caballo todos ellos. Y vendrán contra ti carros, carretas, ruedas y multitud de pueblos. Escudos, paveses y yelmos pondrán contra ti en derredor, y yo pondré delante de ellos el juicio, y por sus leyes te juzgarán. Y pondré mi celo contra ti, y procederán contigo con furor. Te quitarán tu nariz y tus orejas, y lo que te quedare caerá a espada. Ellos tomarán a tus hijos y a tus hijas, y tu remanente será consumido por el fuego. Y te despojarán de tus vestidos, y te arrebatarán todos los adornos de tu hermosura. Y haré cesar de ti tu lujuria y tu fornicación de la tierra de Egipto, y no levantarás ya más a ellos tus ojos, ni nunca más te acordarás de Egipto. Porque así ha dicho Jehová el Señor: he aquí yo te entrego en mano de aquellos que aborreciste, en mano de aquellos de los cuales se hastió tu alma, los cuales procederán contigo con odio, y tomarán todo el fruto de tu labor, y te dejarán desnuda y descubierta, y se descubrirá la inmundicia de tus fornicaciones, y tu lujuria y tu prostitución. Estas cosas se harán contigo, porque fornicaste en pos de las naciones con las cuales te contaminaste en sus ídolos. En el camino de tu hermana anduviste, yo pues pondré su cáliz en tu mano. Así ha dicho Jehová el Señor: beberás el hondo y ancho cáliz de tu hermana, que es de gran capacidad. De ti se mofarán las naciones y te escarnecerán. Serás llena de embriaguez y de dolor por el cáliz de soledad y de desolación, por el cáliz de tu hermana Samaria. Lo beberás, pues, y lo agotarás, y quebrarás sus tiestos, y rasgarás tus pechos, porque yo he hablado, dice Jehová el Señor. Por tanto, así ha dicho Jehová el Señor: por cuanto te has olvidado de mí, y me has echado tras tus espaldas, por eso lleva tú también tu lujuria y tus fornicaciones. Y me dijo Jehová: hijo de hombre, ¿no juzgarás tú a Ahola y a Oliva, y les denunciarás sus abominaciones? Porque han adulterado y hay sangre en sus manos, y han fornicado con sus ídolos, y aun a sus hijos que habían dado a luz para mí, hicieron pasar por el fuego.

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Un aplauso para Abel, más fuerte. Bueno, esta noche tenemos varias sorpresas. Abel es una de ellas. Vamos a cantar una canción y la hemos cambiado un poquito. Mis hijas la escucharon y me dijeron, no, papá, no. Pero bueno, yo espero que ustedes no digan lo mismo en esta noche. Pero esta es la canción que yo escribí en uno de mis cumpleaños, no les voy a decir a cuál. Y

del más dulce sonido a los oídos de tu Padre Celestial. Es el sonido de tu voz, de tus canciones de gratitud. Vamos, levanta tu cántico de gratitud. Porque cuando estaba yo muerto, tú me diste vida. Tu amor vino a rescatarme. Tu amor incondicional.

a ministrar sobre la llenura del Espíritu Santo. Algunos le dicen bautismo con el Espíritu Santo. Está bien, lo importante es que lo tengan todos, ¿sí? Déjame decirle algo, mire, antes de empezar, así de entrar de lleno. Todo lo que yo voy a hablar, que está en la Biblia, todo es cuestión de fe, es un asunto de creer, nada más. Porque luego hay gente que se pone muy tensa. Ay, ay, ay, ay. No, no, tranquilos. No, no, aquí nada más es de creer. Eso es todo lo que el Señor necesita. No empiecen con asuntos de que no, es que yo fui un mal hombre antes de ser cristiano. Pues ya sabemos, o ya sabe el Señor. No tiene que estar usted ahí. No, no. Esto es de creer, de fe. Punto. Así de sencillo. Entonces, vamos a hacer una pequeña oración. Señor, te damos gracias porque tú nos has convocado en esta noche y tu presencia es palpable aquí en medio de nosotros. Pedimos, Señor, que tu propósito se cumpla, que nada se interponga en tu propósito que tienes para esta noche, para cada uno de nuestros hermanos. En el nombre de Cristo Jesús te lo pedimos, Señor. Que tu Espíritu Santo venga, nos envuelva, nos llene, nos unja, nos dé el poder. En el nombre de Jesús. Amén. Muy bien. Yo voy a dar una enseñanza muy sencilla, porque no es complicado. Usted nada más reciba lo que va a estar escuchando, ¿de acuerdo? El bautismo con el Espíritu Santo, ese es el nombre común que se le da a lo que vamos a hablar hoy. Pero también algunos le llaman la llenura del Espíritu Santo. Bueno, está bien, no hay ningún problema. Pero la palabra bautismo viene de una palabra griega que se traduce, su traducción literal es sumergir, cubrir totalmente con un líquido. En este caso va a ser un cubrimiento total en tu vida del Espíritu Santo. Por eso algunos cristianos le decimos bautismo con el Espíritu Santo, porque es como un vaso que está así medio lleno. Cuando le derramas más agua, que se llena hasta arriba y luego se derrama, ya está totalmente lleno. Entonces, el bautismo con el Espíritu Santo en realidad es la voluntad de Dios para todos. No nada más son para unos cuantos. El bautismo, la llenura con el Espíritu Santo no es algo que tenga que ver con el tiempo que tú tengas de cristiano, o con cuánto lees la Biblia. O no tiene, porque Dios no da esta llenura porque nosotros hagamos cosas. Es un regalo de Él. Y es una, pues prácticamente es un mandato. Ahí en Efesios capítulo 5, les voy a leer. En Efesios 5, 5:18, dice: no os embriaguéis con vino, en lo cual hay disolución. Antes bien, sed llenos, o sea, sean llenos del Espíritu. O sea, este sed llenos, pues está en imperativo, en un mandamiento. Necesitan ser llenos del Espíritu Santo. Esta llenura del Espíritu Santo, este bautismo con el Espíritu Santo, es la puerta de entrada a una vida más poderosa en el Señor. Porque según Hechos capítulo 1, versículo 8, Jesús está allí con sus discípulos y vean lo que les dice: pero recibiréis poder cuando haya venido sobre vosotros el Espíritu Santo. ¿Qué van a recibir? Poder. Esta palabra poder, en el griego original, la palabra dunamis o dunamis, es la misma palabra de donde se deriva la palabra dinamita. ¿Se imaginan? O sea, recibirán el poder
como de dinamita. ¿Para qué? ¿Para qué ese poder? Fíjense lo que dice en el versículo 8: recibirán poder cuando haya venido sobre vosotros el Espíritu Santo y me seréis testigos. Este poder es para ser testigos de Jesús. Con más ahínco, con más sabiduría, con más de todo, recibiréis poder cuando haya venido sobre vosotros el Espíritu Santo y me seréis testigos en Jerusalén, en toda Judea, en Samaria y hasta lo último de la tierra. O sea, Jesús nos manda, Él dijo que nos enviaba como ovejas en medio de lobos, pero Él no iba a mandar ovejas así desprotegidas, no, Él nos prometió darnos la dinamita de Dios, el poder de Dios para enfrentarnos a un mundo que es malo, pero nosotros con el poder del que es bueno, para bendecir a la gente y testificarle. Ese es entre otras cosas. En Hechos capítulo 2, ahí vemos el ejemplo más clásico, o así es inevitable mencionarlo. Dice en el capítulo 2, versículo 1, que cuando llegó el día de Pentecostés, estaban todos unánimes juntos. Ahí había unidad. Y aquí hay unidad de propósito, de tantas cosas. Dice versículo 2, en el caso de ellos, fíjense, dice que de repente vino del cielo un estruendo, como de un viento recio que soplaba, el cual llenó toda la casa donde estaban sentados. Fíjense cómo no estaban ni hincados, ni estaban sentados. Era gente normal. Ellos estaban en oración, pero era una oración sencilla, normal. Porque a veces las cosas de Dios, muchas veces las sobreespiritualizamos, ¿sí? Yo les he comentado que realmente el Evangelio es algo muy sencillo, pero a los predicadores nos gusta complicarlo. Y ese ha sido algo que ha dañado mucho la fe de los creyentes. Yo les he testificado que yo me convertí un jueves, llegó el viernes, el sábado había una reunión, y yo llegué a esa reunión en esa pequeña iglesia donde yo conocí al Señor, donde crecí, y se me acercó un joven. Me dijo: oye Chuy, ¿tú has recibido el bautismo con el Espíritu Santo? Y yo le dije: no, ¿qué es eso? Yo no sabía nada, yo tenía 2 días de convertido. ¿Qué es eso? Le digo. Y ya me explicó lo que yo les estoy explicando. Entonces le dije: no, pues yo lo quiero, yo quiero el poder de Dios. ¿Quién no va a querer el poder de Dios? Entonces me dijo: esto nada más. Me dijo: híncate. Y yo me hinqué, cierra tus ojos. Así fue en ese caso. No tiene que ser el mismo patrón, siempre es distinto, y aquí va a ser distinto también. Pero en ese caso él me dijo a mí: híncate. Yo me hinqué y puso sus manos sobre mí. Yo tenía mis ojos cerrados y vi en una visión, así medio entre asustado, y porque yo no sabía mucho de las cosas de Dios, vi una paloma blanca que venía volando hacia mí, y cuando se posó en mi cabeza en la visión, yo empecé a hablar en otras lenguas. Y fue algo maravilloso, tremendo, ¿no? Pero después en esa iglesia empezaron a llegar predicadores, y no se me olvida que llegó uno diciendo, hablando del mismo tema, pero dijo: les voy a enseñar 25 pasos para recibir el Espíritu Santo. Paso número 1, tienes que estar en ayuno. Paso una de rollos que aventó el predicador. Yo estaba ahí sentado y dije: ¿qué? ¿Entonces qué recibí yo? Yo nomás hice uno. ¿Cuál fue? ¿Cuál fue? Fe. Es todo. Entonces a los predicadores nos gusta hacerla muy, como muy sobre espiritual. No. Ellos estaban sentados, era gente normal, tranquilos, relajados, tenían fe en el Señor. Él les había prometido que iba a enviar el Espíritu Santo y ellos lo creyeron, punto. Sin complicaciones. Entonces dice que estaban ahí y de repente vino un estruendo como de un viento recio que soplaba,
el cual llenó toda la casa donde estaban sentados. Y se les aparecieron lenguas repartidas como de fuego. No dice que eran de fuego, era algo semejante. Así lo vieron ellos, asentándose sobre cada uno de ellos. Y fueron, ¿cuántos fueron llenos? Según la Biblia, digan todos. Todos fueron llenos. En otras palabras, la voluntad de Dios es que todos sean llenos. Algo que ha afectado a muchos creyentes son enseñanzas, y tal vez algunos de ustedes las recibieron en algún tiempo y eso les ha bloqueado. Siempre se va a pelear en su mente alguna enseñanza que recibieron respecto de que esto no es para este tiempo, de que fue para el tiempo de los apóstoles nada más, y un montón de rollos. Y yo siempre me he preguntado cuando oigo a gente que dice así: ah, o sea que los discípulos nada más se comieron el pastel y a nosotros nos dejaron las migajas. O sea que nada más a ellos Dios los envió con poder, y a todos los cristianos después de 2000 años los dejó sin nada. Eso es ridículo. Solo, no sé de dónde sacaron eso, cuando es claro en la Biblia. Entonces, si tú has recibido algún tipo de enseñanza que te bloquee en tu cabeza, hazla a un lado. Recíbela y cree nada más. Fíjense, estamos tan relajados que algunos están durmiendo. Está bien, gloria a Dios. Cuando oremos, también van a recibir el Espíritu Santo. Sigamos leyendo. Dice en el versículo 4, entonces dice que todos fueron llenos del Espíritu Santo. Digan otra vez, todos fueron llenos. Y comenzaron a hablar en otras lenguas, según el Espíritu les daba que hablasen. O sea, cada uno le dio diferente lengua. Moraban entonces en Jerusalén judíos, varones piadosos, de todas las naciones bajo el cielo. Y hecho este estruendo, se juntó la multitud y estaban confusos. O sea, no los discípulos, sino los que estaban afuera. ¿Por qué? Fíjense lo que dice. Porque cada uno le oía hablar en su propia lengua. O sea que sí se hizo un estruendo. Y estaban atónitos y maravillados diciendo: mirad, ¿no son galileos todos estos que hablan? ¿Cómo pues les oímos nosotros hablar cada uno en nuestra lengua en la que hemos nacido? Partos, medos, elamitas y los que habitamos en Mesopotamia, en Judea, en Capadocia, en Ponto y en Asia, en Frigia, en Panfilia, en Egipto y en las regiones de África más allá de Cirene, y romanos aquí residentes, tanto judíos como prosélitos, cretenses, árabes. Fíjense cuánta gente había allí de toda lengua y nación. Dice, les oímos, o sea, los discípulos, les oímos hablar en nuestras lenguas las maravillas de Dios. Ellos hablaron en otras lenguas. Pablo dice en 1 Corintios que hay lenguas humanas y lenguas angelicales. En este caso, ellos hablaron lenguas humanas, pero eran lenguas que ellos no sabían. Pero el Espíritu Santo, cuando los llenó, hablaron esas lenguas que ellos nunca habían aprendido. Ese fue un don del Espíritu Santo. Fíjense, cuando mi hermana Georgina, la que sigue de mí, la que tiene la librería, recibió el bautismo con el Espíritu Santo, ella habló en inglés. Ella no sabía inglés, pero cuando fue llena del Espíritu Santo, empezó a ella hablar, y una americana que estaba junto a ella le dijo que qué bonito y qué bien hablaba el inglés. Dice: no, es que yo no sé hablar inglés, pero estaba diciendo las maravillas de Dios. Algo muy tremendo. Pero también hay lenguas angelicales, según de Primera de Corintios, cuando Pablo les habló a ellos y les dijo, hay lenguas humanas y angélicas. Y a veces las lenguas angélicas, pues imagínate, ¿no? El lenguaje de los ángeles, esto es algo muy especial. Entonces dicen que todos estos dicen ellos, les oímos hablar en nuestras lenguas las maravillas de Dios. Y estaban todos atónitos y perplejos, diciéndose unos a otros, ¿qué quiere decir esto? Mas otros, burlándose, decían, están llenos de mosto, están borrachos, esa gente está mal, están locos. Pues la gente de afuera no cree, pero los que estaban dentro sí creen, y nosotros estamos dentro. ¿Creen ustedes? Sí, es para el que cree todo esto. Ahora, en Lucas capítulo 3, versículo 16, si van conmigo,
Ahí nos vamos a dar cuenta de quién es el que los va a bautizar con el Espíritu Santo. Lucas 3, versículo 16. Dice: respondiendo Juan, hablando de Juan el Bautista, diciendo a todos, otra vez, todos, digan todos, porque es para todos, diciendo a todos: yo, decía Juan el Bautista, a la verdad os bautizo en agua, pero viene uno más poderoso que yo, de quien no soy digno de desatar la correa de su calzado. ¿De quién está hablando? De Jesús, de su primo Jesús, porque era su primo. Él, o sea Jesús, os bautizará en Espíritu Santo y en fuego. ¿Quién es el que va a bautizarlos con el Espíritu Santo, a llenarlos del Espíritu Santo? ¿Quién? Jesús. ¿Cuántos tienen a Jesús? Si tú tienes a Jesús, es para ti. ¿Sí? Él es el que va a venir, te va a llenar de su Espíritu, porque es una promesa que Él mismo hizo en Lucas capítulo 11. Es una promesa que Él mismo hizo, que nos iba a dar el Espíritu Santo. Lucas 11, en el versículo 10. Vamos al 9. Y yo os digo: pedid y se os dará, buscad y hallaréis, llamad y se os abrirá. Porque todo aquel, ese todo aquel es sin distinción alguna, porque todo aquel que pide, ¿qué? Recibe. Y el que busca, halla, y el que llama, se le abrirá. ¿Qué padre de vosotros, si su hijo le pide pan, le dará una piedra? ¿O si pescado en lugar de pescado le dará una serpiente? ¿O si le pide un huevo, le dará un escorpión? Pues no, no hay un padre así sensato que haga eso. Entonces dice Jesús en el versículo 13: pues si vosotros siendo malos, o sea, a pesar de que de nuestra maldad sabemos dar, dice, si siendo ustedes malos, padre así sensato que haga eso. Entonces dice Jesús en el versículo 13: pues si vosotros siendo malos, o sea, a pesar de que

¿A quiénes? A los que se lo pidan. ¿Se fijan qué sencillo es? Nada más pedir, creer, recibir. Eso es todo. A lo más tres pasos. Pero nada estruendoso ni extraño por ahí. No, para nada. Ahora déjame decirte algo. Todo cristiano, cuando nace de nuevo, cuando recibe a Jesús, una persona nace de nuevo. Eso es lo que conocemos como el nuevo nacimiento. Ustedes ya saben esto. Pero cuando este cristiano nace de nuevo, tiene el Espíritu Santo. Porque según en Efesios 1:13, se lo voy a leer, Efesios 1:13, dice ahí claramente que tenemos todos el Espíritu Santo. Y aquí es donde hay una confusión en algunas personas. Porque según Efesios 1:13, dice así: en él también vosotros, habiendo oído la palabra de verdad. ¿Cuántos ya oyeron la palabra de verdad? O sea, el Evangelio. Escuchen bien. El Evangelio de vuestra salvación, y habiendo creído en él. Todo esto ya lo vivieron ustedes. ¿Qué sucedió? Fuisteis sellados con el Espíritu Santo de la promesa. O sea, aquí, cuando tú creíste, fuiste sellado, propiedad de él. Tienes ya el Espíritu Santo cuando tú naciste de nuevo. Pero es distinta la llenura del Espíritu Santo. Es como si yo tengo un vaso donde tengo 10 gotas de agua. Pues es muy poquito, ¿no? Pero hay agua, es agua. Pero si le derramo y lo lleno, eso es diferente, ¿no? Es lo mismo. Tú creíste en Jesús. El Señor te selló con su Espíritu Santo como propiedad suya. Ahora, después dice, tienes que ser lleno del Espíritu Santo. Y es distinto. Entonces, todos tienen al Espíritu Santo. Digan esto, yo tengo el Espíritu Santo. Pero ahora quiero ser lleno del Espíritu Santo. Entonces, tú ya eres de Él. En un sello. Fuisteis sellados con el Espíritu Santo de la promesa. Ahora fíjate lo que dice en el 14, que es, o sea, el Espíritu Santo es las arras de nuestra herencia hasta la redención de la posesión adquirida para la alabanza de su gloria. ¿Qué significa esto? Que el Espíritu Santo es las arras. Las arras, ustedes saben que cuando se casan le llaman arras a unas moneditas, ¿no? Que el novio le entrega a la novia y le dice: estas arras. Y ya le dice ahí un asunto: representan que yo no te voy a dejar y que voy a suplir tus necesidades. Pero la palabra arras en el griego significa garantía. Entonces, cuando un novio le dice a su novia con la que se está casando: estas monedas, te entrego estas arras como garantía de que yo te voy a mantener. Aunque muchos rompen esa promesa, ¿verdad? Son mala onda, pero eso ya es otro asunto. Pero Dios no es así. Dios no es así. Él dice que te dio el Espíritu Santo, te selló con el Espíritu Santo, que es una garantía de que eres de Él. ¿Entienden? Ya, ahí está, es las arras de tu herencia. Es la garantía de la herencia que tú tienes. ¿Lo creen? Muy bien. Sigamos entonces. La evidencia inicial de una llenura del Espíritu Santo, ya tienes el Espíritu, pero la evidencia de una llenura es, según la Biblia, hablar en lenguas. Lenguas humanas o angélicas. Algunos, cuando ya llega el momento de orar, van a hablar en lengua, no sé, en japonés, en ruso, qué sé yo. Fíjense, yo he sabido muchos testimonios. Supe un testimonio de una norteamericana. Esto lo escuché yo así en vivo, que ella fue a Japón. Entonces ella era cristiana, y estando ahí en Japón, su esposo no era cristiano, ella se había convertido. Entonces le dijo: vente, vamos a entrar a un templo de esos budistas.
Y ella dijo,

No, no, yo te espero. Ándale, ven. Dice, mira, yo sé cómo es tu asunto. Tú ora a tu Dios. Dice, yo nada más quiero ver, como algo cultural, así, turistear. Y ella dijo, bueno, yo voy a orar. Yo dentro de mí voy a orar. Entonces dice que ella llegó y se puso ahí en un rinconcito y había personas. Y estaba una japonesa como a 2 metros de ella. Entonces el hombre aquel, pues viene así como turisteando. Pero ella se quedó ahí y dice: cerré mis ojos y empecé a orar en lenguas. Dije que al cabo pues no me entienden. Entonces dice que al empezar a orar en lenguas, la japonesa que estaba postrada como a 2, 3 metros de ella empezó a llorar. Y empezó a llorar y a llorar. Luego volteaba y que la veía. Ella sintió que alguien la miraba y abrió sus ojos y era la japonesa. Y la miraba y lloraba y lloraba. Después de no sé cuánto rato, cuando salieron, la japonesa se acercó a la señora y le dijo: oiga, en inglés le habló, ¿y usted cómo sabe mi vida? Y dice: ¿yo? ¿De qué? Y dice: sí, me empezó a decir toda mi vida, pero al final dijo algo que estoy turbada. Dijo: yo soy Jesucristo. ¿Se imaginan un testimonio así? Tú has buscado en tu Dios esto, tú has buscado en tus ídolos esto, y no has encontrado, ahora búscame a mí, Jesucristo. Así le dijo. Y ella orando en lenguas. Hay un montón de testimonios sobre eso. Entonces, la evidencia inicial de esta llenura es hablar en lenguas. Por eso todo cristiano necesita tener esta llenura, pero pueden ser lenguas humanas o angélicas. Bien, en Hechos capítulo 10, ya estamos entrando más y más al meollo del asunto. Hechos 10, en el versículo 44, fíjate, aquí Pedro está hablando a gente que no era judía. Y Pedro estaba todavía, después de un tiempo, Dios le estaba enseñando nuevas cosas. Y él llegó a pensar que el bautismo del Espíritu Santo, el poder de Dios, solamente era para los judíos. Pero resulta que un día llega a la casa de Cornelio, que era un soldado romano que tenía temor de Dios, pero no conocía a Dios. Y Dios, en una visión, le dijo a Pedro que fuera a su casa. No sé si han leído ese episodio, está todo el capítulo 10. Entonces dice, en el versículo 34, que entonces Pedro, abriendo la boca, dijo: en verdad comprendo que Dios no hace acepción de personas. ¿Por qué? Fíjense, vamos al versículo 44. Porque él les empezó a hablar del Señor. En el 43 dice: de este, o sea de Jesús, dan testimonio todos los profetas, que todos los que en él creyesen recibieran perdón de pecados por su nombre. Pero escuchen el versículo 44. Mientras aún hablaba Pedro estas palabras, ¿qué sucedió? El Espíritu Santo cayó sobre ¿cuántos? Otra vez todos, digan todos. Cayó el Espíritu Santo sobre todos los que oían el discurso. Y los fieles de la circuncisión que habían venido con Pedro se quedaron atónitos de que también sobre los gentiles se derramase el don del Espíritu Santo. Se derramase, otra vez, ahí está. Tú ya tienes el Espíritu Santo, eres como un vaso medio lleno. Y aquí aparece la palabra se derramase. Entonces, como somos vasos, dice la Biblia que somos vasos, fueron llenos. Al derramar el Espíritu Santo, esa es una ilustración nada más, te vas llenando y hablas en lenguas. Porque fíjate lo que dice aquí, en el versículo 46, porque los oían que hablaban ¿en qué? En lenguas, digan todos. ¿En qué? ¿Cómo hablaban? ¿Cuántos? Todos. Y que glorificaban a Dios, magnificaban a Dios. Entonces vemos allí otra vez, todos fueron llenos. Pero aquí vemos que Dios no tiene un patrón establecido, una sola forma. Una es
por la imposición de manos. Pero muchas veces es mientras escuchan. Otras veces es una oración, a veces poniendo las manos sobre el que va a ser lleno, otras veces sin poner las manos. Yo olvídense, yo he tenido un montón de experiencias de todo tipo. A veces en la alabanza, en la adoración, gente empieza a hablar en otras lenguas. O sea, Dios tiene su plan para nosotros y nos lo va a mostrar. Yo todavía no sé cómo Dios va a obrar, pero sé que lo va a hacer, porque aquí hay fe, es algo que es para todos y es un don. ¿Cómo dice allí? Que recibiesen todos, ¿qué? El don. ¿Qué es un don? Es un regalo. ¿Qué es un regalo? Un regalo es algo que te dan. Si yo le digo, saco mi cartera allí que traigo como 300 pesos, le digo, tómate la regalo, ten, toma. Ay, ese sí es de fe. Ese sí me la creyó, fíjense. Hay gente que tenga, se la regalo. Mira, muy bien. A ver, venga usted, se la voy a regalar. Fíjate, los hermanos tienen fe, gloria a Dios. Porque a veces uno les dice, tómate lo regalo. Ah, sí, toma. ¿De veras? ¿Me estás bromeando? No, tómatelo, regalo. Y no creemos. ¿Qué es lo que tienen que hacer? Así como lo hicieron ellos, nada más tienen la mano y reciban el don. Es un regalo. No tienen que. A veces yo bueno, ya en los años que tengo ministrando he visto de todo. Y he visto a veces cuando ministran el Espíritu Santo y a la gente la ponen bien tensa. Y están todas así, lo están. No. ¿Cuándo han visto a un naranjo que está ahí plantado que quiera dar sus naranjitas y que esté? ¿Cuándo han visto a un árbol forzarse para dar fruto? Es algo que ya está en ellos. Están plantados, simplemente dan fruto y ya. Ustedes ya tienen el Espíritu Santo. Lo único que van a recibir es la llenura. Eso es todo. Pero es un regalo. Eso es gratis. ¿Sí? No es si oraste hoy o no oraste. Eso no. Es por fe. ¿Cuántos lo quieren recibir? ¿Eh? Es bien sencillo. Sin complicaciones. Vamos al capítulo 11, versículo 15. Dice así. Y cuando Pedro regresa a la iglesia en Jerusalén y les empieza a narrar lo que había sucedido con los gentiles, con los que no eran judíos, y estaba atónito. Entonces dice en el versículo 15, les está narrando todos los apóstoles, les dice, cuando comencé a hablar, está todo emocionado, cayó el Espíritu Santo sobre ellos también, dice, como sobre nosotros al principio. ¿Ven? Y esto fue mucho después de Pentecostés. Entonces, ¿cómo que nomás fue para los discípulos? ¿De dónde sacaron ese rollo? Para todos los discípulos, para todas las edades. Entonces dice en el versículo 16, me acordé, dice Pedro, de lo dicho por el Señor cuando dijo, Juan ciertamente bautizó en agua, mas vosotros seréis bautizados con el Espíritu Santo. ¿Escucharon eso? Ahora fíjense. Si Dios pues les concedió también el mismo don que a nosotros que hemos creído, que hemos qué? Creído en el Señor Jesucristo. Fíjate lo que dijo Pedro tan sabiamente. ¿Quién era yo que pudiese estorbar a Dios? Entonces, oídas estas cosas, callaron y glorificaron a Dios diciendo, de manera que también a los gentiles ha dado Dios arrepentimiento para vida. Estaban sorprendidos, ellos pensaban que ellos eran los únicos depositarios de las bendiciones de Dios, pero no. Ahora yo quiero resaltar rápidamente algo importante. Ahí en el capítulo 10, donde dice en el 44, mientras aún hablaba Pedro estas palabras, el Espíritu Santo cayó sobre todos los que oían el discurso.
Y los fieles de la circuncisión se quedaron atónitos. Versículo 46. Porque los oían que hablaban en lenguas. Ahora, dice, ¿quiénes hablaban en lenguas? Los que oyeron el discurso. Ahora, leímos en los versículos anteriores que según el Espíritu, en Hechos 2, que ellos hablaron otras lenguas según el Espíritu les daba que hablasen. Es decir, que a ti, a cada uno de ustedes va a ser distinto, distinta lengua, según el Espíritu te quiera dar a ti. Pero lo que quiero mencionar aquí es lo siguiente. Dice que entonces ellos hablaron. ¿Quiénes hablaron? Ellos. Fíjense, aquí es algo muy importante. Cuando dice que ellos hablaron, es porque ellos hablaron. No habló el Espíritu Santo por ellos. Ellos hablaron. Porque hay gente que piensa, está ahí queriendo recibir y no abren la boca. O sea, están, no, es que el Espíritu Santo no va a venir y te va a abrir la boca. Y no es nada así. Eso no existe, eso no es así. O te va a hacer como dice, tú estás así y el Espíritu Santo va a venir y te... No. Tú vas a hablar. Mira, yo si quiero ahorita me callo. Ya me callé, ya hablé. Ya quiero hablar. Fíjate qué interesante esto. Porque tú eres el que vas a hablar, no el Espíritu. Él te va a dar que hablar. Pero si no abres la boca, pues no. Muchos le hacen, nah. Digo, para los que no vieron, le hacen, no, ¿cómo? No es así, hermanos. Tranquilos, relajados, pero no hagan esto. No. ¿Me escucharon? No es así. Simplemente van a cerrar sus ojos si quieren, pero abren la boca y el Espíritu les va a dar que hablen. ¿Sí? Dice un versículo: abre tu boca que yo la llenaré. Entonces, ¿cómo va a ser llena si no abren la boca? Para hablar necesitan abrir la boca. ¿Me expliqué? Es bien sencillo, hermanos, de verdad. Nada más, ¿qué van a hacer? Abrir la boca. Otra vez, ¿qué van a hacer? Los de acá, ¿qué van a hacer? Abrir la boca. ¿Y qué voy a hablar? Yo qué sé. Eso el Espíritu Santo te lo va a dar. Van a escuchar sonidos raros. Pero algunos van a sentir bien bonito, algunos van a llorar, algunos se van a reír un poquito. No sé qué vaya a pasar. Pero ellos hablaron otra vez. ¿Qué van a hacer los de acá? Hablar, van a abrir su boca. Ahora, yo no puedo decir a la misma vez, no puedo hablar en español y en inglés. No se puede. Allá en Estados Unidos intercalan el español con el inglés. ¡Hey, brothers! ¿Cómo están todos ustedes aquí? The Holy Spirit is very good. ¡Aleluya! ¿Cuántos están con...? Y un rollo así. Pues eso está raro. Pero a la misma vez no se puede hablar. Fíjense bien. A la misma vez no puede estar hablando español y en inglés, ¿verdad que no? ¿Qué quiero decir con esto? Ustedes van a abrir su boca, pero no van a hablar en español. Entonces, ¿qué voy a hablar? Dice aquí la hermana. Entonces, ¿qué voy a hablar? Pues en lenguas. ¿Y qué voy a decir? Yo qué sé. Yo no soy el Espíritu Santo. Tú nada más vas a abrir la boca y vas a hablar. ¿Pero qué voy a hablar? Yo qué sé. ¿Y qué voy a hablar, hermano? Yo qué sé. Digo, ya les estoy diciendo. Yo no sé qué van a hablar. Nada más no hablen en español. Porque no se puede hablar en español y en inglés. O en otro idioma. Es decir, a la hora que vayamos a orar, ustedes levantan sus manos y no van a decir, Señor, lléname. Sí, Señor, porque tú sabes que... Pues va a decir, cállate y habla lo que yo te dé. Porque no puedes hablar en español y en lenguas a la vez intercalado. No. O hablas un idioma o hablas otro idioma. ¿Me expliqué?
Porque luego algunos están hablando y hablan en español. Sí, Señor, ándale, lléname, lléname, lléname. Ah, quiero hablar, Señor, dame tu poder. Y están ahí el Señor nomás. A ver, ¿a qué horas te callas? Y ahora habla lo que yo te diga. Porque según la Biblia dice que el Espíritu les daba que hablasen. El Espíritu, repito, les daba que hablasen. Y ellos hablaron. ¿Cuántos hablaron en lenguas? Todos hablaron en lenguas. ¿Se dan cuenta? ¿Los de acá entendieron? ¿Todos? ¿Sí? Sencillo. Un punto más. Hechos 2:37. Está Pedro predicando después que reciben el Espíritu Santo. Su predicación fue poderosa, hermanos. Es una de las cosas que Dios cambia tu manera de testificar es llena de poder, ¿sí? Entonces dice en el 37, al oír esto, o sea, todo el mensaje de la salvación, los que estaban ahí, que venían de todas las naciones, se compungieron de corazón. O sea, se entristecieron, dijeron, ay, dijeron a Pedro y a los otros apóstoles, varones hermanos, ¿qué haremos? Y Pedro les dijo, arrepentíos. Y bautícese cada uno de vosotros en el nombre de Jesucristo para perdón de los pecados. Y recibiréis, ¿qué? El don del Espíritu Santo. Ahora aquí, algunos pueden decir, pero yo no me he bautizado en agua. ¿Cuántos no se han bautizado en agua? Levanten su mano. Bueno, según algunos que predicadores dicen que uno de los requisitos es que sean bautizados en agua. Pues fíjense que no. Porque ya leímos en el capítulo 10 que Pedro llegó a la casa de unos gentiles de Cornelio. Ya lo leímos. Y les empezó a hablar del Evangelio. Y mientras oían el discurso, el Espíritu Santo cayó sobre todos los que oían el discurso. Y todavía no estaban bautizados en agua. ¿Entienden? Entonces, es que no es cuestión de que yo haga o deje de hacer, nada más es de creer. Yo sé que ustedes creen porque están aquí, pero yo no más quiero estimular más y más su fe. Entonces, es un regalo. Alguno puede decir, pero yo no lo merezco. ¿A poco crees que mereces algo? Pues estás en lo cierto, no mereces nada. ¿O qué creen que merecemos algo? ¿Qué merecemos? Ser colgados en la cruz por nuestros pecados. Pero resulta que Él ya pagó por mis pecados. Entonces yo no merezco nada. Es cierto. Pero Él, aunque yo no merezca nada, Él me quiere dar, Él te quiere dar el regalo del Espíritu Santo. Es por gracia, por medio de la fe. Es como esto, mira. Es como tu hijo que tú le dices, al final del curso, si tú, hijo mío, te portas bien, sacas buenas calificaciones, te voy a regalar una bicicleta. Y ahí está tu hijo. Y llegan los exámenes finales y reprueba. Entonces, él ya no se siente merecedor de la bicicleta. Entonces tú dices, ay, hijo mío, reprobaste. Pero dentro de ti dices, bueno, aunque no se la merezca, yo se la voy a regalar. Eso es gracia. No se la merece. Entonces tú vas y compras la bicicleta y le dices, hijo, ven. Y ve la bicicleta. ¿Qué es eso? Es una bicicleta. Pero es que reprobé, papá. Es que sí, pero es tuya. Agárrala. De todas maneras, te la regalo. Eso es gracia. Así es la gracia de Dios. O sea, estamos reprobados. Pero el niño puede hacer dos cosas. Una, decir, pero papá, no, no me la merezco. Ah, no, no, no soy digno, no lo agarro, no. O decir, papá, híjole, qué bueno eres, no cabe duda. A pesar de que yo no saqué buenas calificaciones y reprobé, tú me estás regalando la bicicleta. Sí, hijo. Vamos, ándale, agárrala. Entonces el niño entiende que es un acto de amor, que es un regalo, que no se merece nada porque reprobó. Entonces el niño la agarra y ya se deleita con su bicicleta. El don del Espíritu Santo
Nadie lo merece, porque es lo más santo que Dios tiene, imagínate. Pero aún así, Él te lo quiere regalar. ¿Cómo la ves? Él te quiere llenar. ¿Lo reciben? ¿Porque son muy buenos? ¿Por qué? Por fe. Qué bonito, ¿no? Ok. Pónganse de pie todos. Dejen sus Biblias ahí. Si el niño llora, ojalá y también los niños sean llenos del Espíritu Santo, ¿por qué no? Es muy difícil subirlos a todos aquí y ponerlos en la plataforma. Entonces vamos a hacer algo muy sencillo. Tómense de las manos todos, por favor.

Ok, ya expliqué todo. Va a ser muy sencillo. Cierra tus ojos. ¿Quiénes van a hablar? Todos. Pero ahora personalízalo. ¿Quiénes van a hablar? ¿El Espíritu Santo va a venir y te va a abrir la boca? No. ¿Qué va a hacer el Espíritu Santo? Va a darte que hablar. ¿Pero qué voy a hablar? Lo que el Espíritu Santo te hable. ¿Pero no vas a hablar? ¿No vas a hablar en qué idioma? ¿En español no vas a hablar? ¿Vas a hablar en lenguas de ángeles? ¿Según el Espíritu? ¿O en lenguas humanas? Después de orar, yo quiero explicarles otra cosa más. Es muy sencillo. No se pongan tensos. Acuérdense del árbol que no está ahí. No, tranquilo, o sea, nomás agarra. Ahora, levante tus manos, levante todas sus manos. Julio nos va a dirigir en un canto. Este lo vamos a cantar en español, obviamente. Bueno, se soltaron de las manos. Yo quiero que se agarren todos de las manos. Eso. Y vamos a cantar esto.

Ok. Ahora sí, con tus manos levantadas, abierto tu espíritu, tu corazón, pero no se suelten, todos con sus manos levantadas al Señor. Yo voy a hacer una oración muy breve. Cuando yo termine, tú empiezas a hablar, pero vas a abrir tu boca, pero no hables en español. ¿Qué vas a hablar? Lo que el Espíritu Santo te ponga en tu boca. No te dé temor, es un regalo, acuérdate. Después de que yo termine de orar, tú empiezas a hablar en otras lenguas. Padre, en el nombre de Jesús, te damos gracias. Te honramos, Señor, como nuestro Creador, como el bautizador de cada uno de los que estamos aquí. Bautizador con el Espíritu Santo. Padre, yo te pido que en este momento tú pongas y derrames, sobre todo derrames tu Espíritu Santo sobre toda esta asamblea, en el nombre de Cristo Jesús. En cada hombre, cada mujer, cada niño, cada niña, cada joven, cada adolescente. Tu palabra dice que todos hablaron. En el nombre de Cristo Jesús, reciban la llenura del Espíritu Santo. Ahora abre tu boca y habla en otras lenguas. Vamos, abre tu boca. El Espíritu no te la va a abrir. Tú abre la boca y habla. Sí, Señor. Oh, rabarakashana, rabarabada. Oh, en español no, acuérdate. Oh, rebekarandaraba. Abre tu boca sin temor. No es forzado. Es muy sencillo.

Ahora levanta un poco más tu voz. Shivara karandara verekire kara. Sí, karabakandira. Abre tu boca, ábrela. Oh, shalam barrabada. Ya ven, ya están hablando en lenguas, ya están hablando. Señor, llena a tus hijos. Llena a tus hijos, Señor. Llena a tus hijos con tu espíritu. Levanta tu voz, levanta tu voz. Shikaramara mandara baba.

Eso es. Es muy sencillo. Tú nada más abres tu boca y hablas. El Espíritu Santo te da. Abre tu boca. Y todos fueron llenos del Espíritu Santo. Y el Espíritu Santo les daba que hablasen diversos géneros de lenguas, lenguas angelicales. Sean llenos del Espíritu de Dios. Ahora eleven el volumen sin temor. Estamos en la casa de Dios. Si sí, hablen más fuerte. Abra su boca, si no la abre no va a pasar nada. Abra su boca. Eso es, abriendo la boca y el Espíritu te...

Gracias, Señor. Oh. Ahora van a subir su volumen. Hablen un poco más fuerte. No tengan temor. Oh, la barra, la barra. Gracias, Señor. Oh, gracias, Señor.

ahora en español le vas a decir al Señor gracias, agradécele nada más. Dile gracias, Señor, ahora en tu idioma. Dile gracias, Señor. Gracias porque me has llenado. Gracias porque me has dado el don del Espíritu Santo. Gracias por bautizarme, por llenarme con tus propias palabras, pero en tu idioma. Dile gracias, Señor. Te agradezco la virtud, el poder del Espíritu Santo sobre mi vida. En el nombre de Jesús, me consagro a ti, Señor, para vivir para ti, por toda mi vida, Señor, en el nombre de Jesús. Ahora otra vez, escúchame bien, ahora otra vez vas a hablar en lenguas. Otra vez, vamos, adelante. Ya lo tienes, ya está. Así, de sencillo. Gracias, Señor.

Abran sus ojos un momentito, mírenme acá, vean lo que dice la Biblia. Porque el que habla en lenguas no habla a los hombres, sino a Dios. ¿A quién le hablaron? ¿Qué hablaron? Dice aquí, fíjate, pues nadie le entiende, aunque por el Espíritu habla misterios. Porque el que habla en lenguas no habla a los hombres sino a Dios, pues nadie le entiende, aunque por el Espíritu habla misterios. Ese es un regalo de Dios, que tú puedes ejercer de aquí en adelante a la hora que tú quieras. Ya no es algo que tiene que haber una reunión especial como esta. Yo si quiero ahorita hablo en lenguas. Ya es algo, ya es un regalo, ya es algo que es tuyo, que lo puedes usar en cualquier momento. Ahorita que se vayan a su casa, hay algo muy, muy interesante. Pueden orar en lenguas dentro de ustedes mismos, sin que salga la voz. Porque pueden ir en el camión o en el trolebús, qué sé yo, y ustedes orando en lenguas, pero dentro de ustedes mismos. Ahora, el próximo, no sé si puedan venir el próximo lunes, necesito que vengan. ¿Saben por qué? Porque les voy a hablar sobre los beneficios espirituales de hablar en lenguas, porque necesitan saber un poquito más. Nada más será otra sesión, ¿sí? Entonces, otra práctica más. Cierra tus ojos, levanta tus manos y habla en lenguas, para que veas que sí. Abre tu boca. Abre tu boca, vamos. Ya está contigo. Sí, Señor. Oh, Rabba. Gracias, Señor.

Gracias, Señor. Ahora vamos a cantar con el entendimiento en el idioma, un canto aprendido que Julio nos va a dirigir. Gracias. Cierra tus ojos.

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0: Queremos ser hombres de palabra. Queremos ser hombres íntegros ante tu presencia, Dios. Permítenos ser esos hombres.
1: Jesús, necesitamos ser como tú. Haz nuestro carácter más como el tuyo. Ayúdanos. Levante sus manos y dígaselo al Señor.

Haz una oración ahí en tu lugar. Dile: Señor, yo quiero permanecer solo en ti. Que tu presencia nunca se aparte, Señor, de mí. Derrama tu Espíritu, Señor, sobre nosotros.

Sí, Señor. Solo en ti podemos confiar, Señor. Tú eres nuestro mejor amigo.

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0: Dice así:
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0: Hoy vamos a la cuarta serie de los mensajes Escuchando la voz de Dios. Un mensaje de Dios para ti y para mí, porque no es para ti, es para mí primero. Hace varios días atrás estuve sacando estos pensamientos, escribiéndolos, como el miércoles, el jueves, estuve orando por ellos. Y me gustó mucho la clase del hermano Noé, porque muchas cosas que él dijo en esta mañana, como si nos hubiéramos puesto de acuerdo, tocaban puntos, ¿verdad?, que vamos a ver en la clase de la palabra de Dios, en la enseñanza de este día. Yo espero que usted no salga de aquí sin haber recibido algo. Oramos al Espíritu Santo, que el Espíritu Santo hable a su vida, hable a la mía. El Espíritu Santo toque en una manera especial su corazón, su alma, su espíritu, su cuerpo, y de una manera haga indeleble, grave en usted, en su espíritu, no en su mente, en su espíritu, en su corazón, grave su palabra para que usted pueda recibir el beneficio de la bendición divina y también la paz del Señor que sobrepasa todo entendimiento. Mateo 12, 46 al 50 es la primera escritura que vamos a leer. Y le he dicho, esta palabra la tenía por muchos días en mi corazón.
1: Aleluya, Señor. Evangelio según Mateo, capítulo 12, versículo 46 al 50. Mientras él aún hablaba a la gente, he aquí su madre y sus hermanos estaban afuera y le querían hablar. Y le dijo uno: he aquí tu madre y tus hermanos están afuera y te quieren hablar. Respondiendo él al que le decía esto, dijo: ¿quién es mi madre y quiénes son mis hermanos? Y extendiendo su mano hacia sus discípulos, dijo: he aquí mi madre y mis hermanos. Porque todo aquel que hace la voluntad de mi Padre que está en los cielos, ese es mi hermano y hermana y madre.
0: En esta escritura, este mensaje de Jesús para ti, para mí, si tú has leído, has escuchado y has entendido tres cosas distintas. Este mensaje de Jesús para ti, para mí, parece ser conflictivo con lo que dice Éxodo 20:12, que dice: honra a tu padre y a tu madre, para que tus días se alarguen sobre la tierra que Dios te da. ¿Sabe usted que hay gente en esta tierra, en este mundo, que acortan sus días de vida? No porque Dios se los acorte, porque como decía mi mamá, ella decía: cada cual sabe el día que nace y Dios sabe el día que muere. Y nadie se va a pasar ni un minuto, ni un segundo, ni nada, decía mi mamá. Yo sé, cuando el doctor le decía: ¿cómo está, señora? Bien, esperando el día que sea. Cuando sea, ese día fue, porque ya yo sé que Dios tiene un día, cuando sea. Pero déjeme decirle que hay personas que acortan sus días aquí en la tierra. Y es triste decirlo esto, porque vivimos en un mundo donde hay muchos millones de personas. Acortan sus días porque la Biblia dice: honra a tu padre y a tu madre para que tus días no se acorten, sino se alarguen. Quiere decir que de la misma manera que usted puede acortar los días de vida que usted tiene, que Dios le ha dado, usted los puede alargar también. Dios nos enseña en su palabra que Él puede alargar días. Se los alargó al profeta al rey Ezequías. Entonces Dios puede alargar días, se los alargó a muchos otros hombres más. Pero hubo otra gente, según Primera de Corintios, que dice la palabra, que ellos, sus días fueron acortados. Ahora bien, este mensaje, como dije, parecería conflictivo para ti, para mí, en base a Éxodo 20:12. Pero Jesús no estaba aquí enseñando nada contrario al divino mandamiento, sino estaba ayudándole a que comprendieran que hay momentos en la vida en lo que tú y yo tenemos que entender es cuál es la voluntad de Dios. Y lo que yo quiero que tú escuches hoy y entiendas es que tú sepas cuál es la voluntad de Dios para ti y yo sepa cuál es la voluntad de Dios para mí. Dios tiene una voluntad individual para cada ser humano. Dios tiene un propósito para cada persona. Dios tiene una voluntad y muchas veces nosotros pasamos por alto la voluntad de Dios, la ignoramos. Pensamos que estoy muy ocupado, no la voy a escuchar, o no me interesa eso, o no quiero escuchar. Sabemos muy fácilmente que el hombre es capaz de cerrar su pensamiento a cualquier cosa. A veces lo triste es que en vez de cerrarlo a lo negativo, no lo cierra. Y debemos abrirlo a lo positivo. Abrimos a lo positivo en lugar de lo negativo. Muy bien. Entonces, no era la intención de Jesús aquí de ir en contra de lo que dice la palabra, su santa palabra, el santo mandamiento. que dice que honra a tu padre y a tu madre, sino que él quería que sus oyentes en ese momento entendieran cuál era la voluntad de Dios para cada uno de ellos. La voluntad de Dios es que nosotros honremos a nuestros progenitores. La voluntad de Dios es que nosotros busquemos a Dios, pero tenemos que honrar primero a Dios antes que honrar a ninguna otra persona. Porque la pregunta en esta mañana es, ¿quién está por encima de todas las cosas? ¿La familia, tu papá, tu mamá, tu hermano, yo, tú o Dios? Dios entonces está supremo. Dios es supremo. Hay un pensamiento que leí en una casa que dice, lo tenía muy bonito en la sala, en un cuadrito. No sé si fue en Guatemala o en Honduras. Decía, Dios es supremo en este hogar. Oyente silencioso de nuestra conversación y un huésped invisible en nuestra mesa. Quiere decir que estaba por sobre todas las cosas en el hogar, estaba oyendo lo que se conversaba y también a la hora de comer y dar gracias estaba yo con ellos allí. Y me gustó ese pensamiento y se lo paso a ustedes. Entonces la voluntad de Dios es que nosotros busquemos su voluntad, pero que sepamos que primero Dios va sobre todas las cosas. Está sobre los padres, sobre los hijos. Noé acaba de citar un versículo, ¿verdad? En la escuela dominical, que dije, como si le hubieran dicho que yo iba a hablar de esto. La voluntad de Dios es que nosotros busquemos su voluntad. Él quiere que tú descubras su voluntad, ¿cuál es? En esta ocasión de esta historia, en el versículo 46, si me lo leen otra vez, y el 47.
1: Mientras él aún hablaba a la gente, he aquí que su madre y sus hermanos estaban afuera y le querían hablar. Y le dijo uno, he aquí tu madre y tus hermanos están fuera y te quieren hablar.
0: Mientras él estaba predicando y enseñando, llegó María con los hermanos de Jesús. Y le dijeron las personas, ahí está tu mamá y tus hermanos que quieren hablarte. Dice el 49, y extendiendo la mano hacia los discípulos, ¿a quién señaló Jesús?
1: A los discípulos.
0: Extendiendo la mano hacia los discípulos. Pensamos que los discípulos eran aquellos 12, ¿no? Pero Jesús tenía mucho más discípulos que 12. Habían mujeres que eran discípulas del Señor. La Biblia había clavado bien claro en Lucas 8, dice, muchas mujeres que habían sido sanadas y libertadas de espíritus demonios y espíritus malignos, le servían y le seguían. Dice María de Magdala, Juana, Susana y aún unos cuantos nombres de mujeres importantes que seguían y cooperaban económicamente para el ministerio de Jesús. Entonces, Jesús está hablando y cuando está hablando lo vienen a interrumpir. Hay un asunto de familia afuera, te quieren hablar tu familia, no sé qué problema tienen, que quieren resolver en este momento. Ese no era el momento de resolver problemas familiares. No era el momento. Ellos quieren hablarle de algo, no sabemos de qué, la Biblia no declara. Pero Jesús en ese momento estaba enseñando su palabra. Y después yo le voy a llevar otro evangelio en Marcos, donde ustedes van a ver por qué le estaba enseñando eso y por qué no pudo parar. Él no podía detener su ministerio para enfrascarse en un problema personal de familia. No deje que ningún problema personal de familia detenga y apague, le quite lustre a su ministerio. Tiene usted que aprender a cómo en la vida cristiana poner en peso las cosas y saber qué tiene prioridad y qué pesa más. Nuestro sentimiento, nuestros nexos o Dios. Nuestros nexos o Dios. Es muy importante esto. El mensaje aquí es sencillo. Cuando eres un discípulo, un ministro o un líder en la obra de Dios, debes recordar que primero hay que hacer lo que Dios quiere que tú hagas. Esta es su voluntad. Y lo segundo, encargarte de los asuntos de tu familia, tampoco abandonarla. Estar al tanto de ello. Yo estoy seguro que más tarde, después Jesús, fue a ver qué querían. Ahora, vamos a ver la actitud de Jesús, ya la hemos visto. Pero no nos dice cuál fue la actitud de María y los hermanos. Los manda a buscar y Jesús les manda a decir, no puedo ir ahora. La Biblia no dice nada, no nos da una idea de qué pasó con ellos. ¿Se molestaron los hermanos? Se molestó María. Se enojó. Se fue. Pregunto yo. Yo creo que no. Porque yo creo que la Biblia dice que María guardaba todas las cosas en su corazón. La Biblia dice que María meditaba. Cuando dice, quiere decir que era guardaba rencor, sino que meditaba en todo lo que le decían que tenía que ver con la palabra de Dios. Ella había aprendido a escuchar la voz del ángel desde que era una jovencita, desde que el ángel le dio el anunciamiento, la anunciación del nacimiento del Mesías, de que iba a ser la madre de Jesucristo. Entonces ella estaba dispuesta. Si no, Dios no lo hubiera escuchado, porque era una persona de un carácter dócil, humilde, sencillo, noble, y podía oír la voz de Dios y saber cuando Dios le hablaba y ser dispuesta a servir. Le dijo, yo aquí la sierva del Señor, yo soy esclava de Dios, lo que Dios quiera que haga conmigo, que lo haga. Y lo hizo y lo siguió haciendo. Ayer le dijeron en la profecía bíblica, en el templo, en la presentación del niño, y después vamos a presentar a esta niña, no se me ha olvidado. Le dijeron lo siguiente: una espada va a traspasar el corazón de ti misma para que se manifiesten los pensamientos de muchos corazones. A veces nosotros tenemos que estar dispuestos a que la espada traspase nuestros corazones para que se manifiesten los pensamientos. Pero no queremos que la espada nos traspase el corazón porque nos duele. Es más, en este caso de María, era familia. Entonces, yo quiero decirles esto, que yo pensé mucho en diferentes opciones, que qué pasaría allí. Estoy seguro que después, cuando Jesús terminó, buscó un tiempo o llegó. Sabemos que sus hermanos se burlaban de él. Eso sí lo sabemos. Bien claro está en el Evangelio de Juan que sus hermanos se burlaban de él, se burlaban de su ministerio, se burlaban de todas las cosas. Él lo dijo un día, no hay profeta excepto en su tierra ni en su parentela. Ahora bien, el mensaje es sencillo. ¿Sabes tú cuál es la voluntad de Dios? ¿Cómo poner en juego la voluntad de Dios con la tuya? ¿Cuándo termina la voluntad de Dios en tu vida y cuándo comienza la tuya? ¿Cuándo la voluntad de Dios, repito, insisto, Dios no quiere que tú dejes a tu familia, Dios quiere que tú estés al tanto de ella, pero que aprendas a mover la voluntad de Dios junto con la de tu familia, y que tu familia también, si es posible, se mueva bajo la voluntad de Dios, porque entonces va a haber una armonía muy preciosa, muy bonita entre todos los miembros de la familia. Sabemos que de estos dos hermanos que se burlaban de Jesús, Judas, el apóstol, y Santiago o Jacobo, después fueron grandes pilares en la iglesia cristiana al principio, aquellos que se burlaban, porque Jesús se apareció a ellos, porque Pablo dice que se apareció a ellos y les habló después que resucitó. Quiere decir que en vida no le creyeron, y después que resucitó sí vieron en su milagro y maravilla. Ahora bien, Dios no está menospreciando la relación filial ni el parentesco. Dios lo que quiere es que tú descubras cuál es su voluntad. ¿Cuál es su voluntad? Vamos a ir a Marcos 3, 28 al 35. Quiero estar seguro de esa escritura. Marcos 3, sí, 28 al 35. Para que usted vea por qué Jesús no pudo parar lo que estaba diciendo. Para que usted vea por qué Jesús no se detuvo y ignoró en ese momento que su familia estaba ahí, que lo estaba pidiendo, que querían hablar con él.
1: De cierto os digo que todos los pecados serán perdonados a los hijos de los hombres, y las blasfemias cualesquiera que sean, pero cualquiera que blasfeme contra el Espíritu Santo no tiene jamás perdón, sino que es reo de juicio eterno, porque ellos habían dicho: tiene espíritu inmundo. Vienen pues después sus hermanos y su madre, y quedándose afuera, enviaron a llamarle. Y la gente que estaba sentada alrededor de él le dijo: tu madre y tus hermanos están afuera y te buscan. Él le respondió diciendo: ¿quién es mi madre y mis hermanos? Y mirando a los que estaban sentados alrededor de él, dijo: he aquí mi madre y mis hermanos, porque todo aquel que hace la voluntad de Dios, ese es mi hermano y mi hermana y mi madre.
0: ¿Quién es el hermano, la madre y el padre de Jesús, el que hace la voluntad de Dios? ¿Quiere usted ser parte de la familia de Cristo? ¿Quiere usted ser parte de la familia divina? ¿Quiere usted ser parte de Cristo? Entonces haga la voluntad, porque dijo que el que hiciera la voluntad de Él era su padre, su madre, su hermano y su familia. Lo repito, porque todo aquel, ¿cuántos? Todo aquel te incluye a ti, me incluye a mí también. Porque todo aquel que hace la voluntad de Dios, ese es mi hermano y mi hermana y mi madre. O quiere decir que la voluntad de Dios nos descubre y nos hace entender cuál es el plan de Dios y nos une a la familia divina. Nos mete en la familia de Dios. Ese es el mensaje que Cristo dio, porque esta serie se llama Un mensaje para el pueblo de Dios para ti. Ahora bien, fíjense bien lo que dice. Hay que ser un poco más específico. Él se señaló a los que estaban alrededor de él, en este caso. ¿Saben por qué? Porque dentro de aquellos que estaban alrededor de él, habían algunos que lo habían juzgado. Y antes de llegar ahí, quiero decir lo que leímos ahorita. Fíjense bien, y quiero decir esto porque creo que debo decirlo. Dice que todos los pecados, ¿cuántos? Todos los pecados serán perdonados a los... Creo que debo decirlo. Dice que todos los pecados, ¿cuántos? ¿Cuántos?

0: tiene perdón.
1: Qué triste es esto. A mí me entristece mi corazón y se me hace así un puño cuando yo pienso que hay personas que quizás no blasfeman con palabras del Espíritu Santo, pero dicen que el Espíritu Santo no es Dios, que solamente es una fuerza, que es esto y lo otro, y le quitan la dignidad que tienen. No te estoy juzgando, hermano, no te estoy juzgando, hermana, no estoy juzgando a nadie presente o ausente en otro lugar. Estoy diciendo lo que la palabra de Dios dice. No tienen perdón. ¿Y saben por qué Jesús dijo eso? Porque los que estaban alrededor de él los estaban juzgando. Los estaban juzgando. Los que estaban alrededor lo estaban juzgando. Lo habían juzgado por su autoridad. Lo habían juzgado por su poder. Lo habían juzgado y lo criticaban por su unción y la forma en que él actuaba y operaba. Lo habían juzgado. Y estaban tocando la autoridad cuando hicieron eso. Y entonces Jesús no podía parar esta enseñanza, tenía que seguir. Es necesario que la gente entendiera alrededor de él que la autoridad divina se debe respetar y se debe obedecer. Y de igual manera las autoridades delegadas por Dios. Él dijo, sus discípulos, a sus seguidores y futuros maestros, futuros apóstoles. Porque aún no eran apóstoles, eran solamente discípulos. Todavía no lo eran, aunque algunos de ellos pensaban que sí. Y a veces como que se aventaban a decir cosas y hacer cosas que no estaban en orden. Y Jesús tenía que llamarle la atención. Sin consultar con él, tomaban decisiones, hacían cosas. Como cuando Pedro le hablaron los que recaudaban impuestos y él tomó una decisión y dijo sí, sin saber lo que Cristo iba a decir. Y Cristo tuvo que sacar la cara por él. Cuando llegó a la casa, dice que Jesús le habló primero antes que él le hablara. ¿Verdad que sí? Que Jesús le habló primero. Tuvo que sacar la cara por él. Porque Pedro se atrevió a decir algo que no sabía lo que estaba diciendo. Ahora bien, a veces los apóstoles pensaban que ellos tenían cierta autoridad porque ya Jesús se lo había delegado. Habían echado fuera demonios, habían dado de gracia, habían sanado enfermos, leprosos, y como habían hecho tantas maravillas, pues pensaban que tenían una autoridad. Déjeme decirle que toda autoridad que usted y yo tenemos viene de Dios. Y si Dios la usa, es para su honra y su gloria. Y si en uno lo usas más y en otro lo usas menos, es para su honra y su gloria. Y nosotros no somos nadie para criticar ni juzgar a nadie por las cosas que hacen en el nombre de Dios. No sé si usted entiende la palabra. Nosotros no somos nadie, ni tú ni yo. Esta gente a veces se creían ya que eran demasiados, conocían demasiado la palabra. Es un peligro. Es un peligro vanagloriarse, hincharse, creer que usted es alguien, que usted es algo. Nuestra suficiencia viene de Dios, el cual nos ha hecho ministros suficientes de un nuevo pacto. No el de la letra, el de la ley, porque el pacto de la ley y de la letra mata, pero el del Espíritu vivifica. Ahora bien, las autoridades delegadas eran sus discípulos, eran sus seguidores, sus futuros apóstoles y maestros, que aún no lo eran, pero que iban a hacerlo. Les faltaba mucho para llegar a crecer en la estatura del varón perfecto. A ti y a mí nos falta mucho para crecer en la estatura del varón perfecto, pero Dios no quiere que tú mengues, sino que tú crezcas. Y muchas veces los problemas vienen a hacerte que tú mengues en lugar de crecer. Y no es el plan de Dios que tú mengues, es el plan de Dios que tú crezcas en el conocimiento y en la revelación de Jesucristo. Quizás tú eres un creyente que Dios te usa, que Dios te bendice, que tú oras, que tú buscas de Dios, que Dios está bautizado con el don del Espíritu Santo, que tú puedes interceder, que tú puedes hacer muchas cosas para la obra de Dios y para la honra y gloria de Dios. Pero déjame decirte que tú necesitas entender que todo lo que Dios te ha dado es un regalo prestado que lo tienes tú, y es para su honra y su gloria, no es para vanagloriarte. No es para vanagloriarte, es para que tú lo hagas para la honra y gloria de Dios. Y dejes que Dios tome la honra y la gloria. Y muchas veces sin darnos cuenta, nosotros nos exaltamos y Jesús tiene que darnos una enseñanza como le dio a los que estaban alrededor. Ahí en esa enseñanza, cuando él habló de esta palabra tan dura, de que toda blasfemia y todo pecado se han perdonado, estaban escuchando a los discípulos. ¿Verdad que sí? Porque él lo señaló. Estaban ahí todos los que eran discípulos, hombres y mujeres, mas los que estaban criticando lo estaban juntos también. Él lo señaló, pero ninguno.

Uno de ellos dijo, y lo estará diciendo por mí, a veces nosotros, yo no sé por qué, me pregunto, me vuelvo a preguntar y me vuelvo a preguntar, y me he preguntado un millón de veces, ¿por qué muchas veces nosotros estamos siempre a la defensiva? Que si dicen que esa pareja azul, dirán, ay, ¿será porque yo tengo también azul? Lo están diciendo. O que si es que esa pared es verde, ¿será porque yo tengo verde? Es necesario que nosotros tengamos la mente de Cristo. La Biblia me habla en claro muchas veces y dice, renuévate en el espíritu de tu mente. Tienes que renovarte en el espíritu de tu mente. Mientras tú pienses como ser humano, como cristiano, es otra cosa. Como ser humano es otra cosa. Todos somos humanos y cometemos errores. Pero mientras tú no dejes que Dios gobierne tu mente, tú vas a ver cosas insignificantes, cosas que quizás no tienen valor, que para ti tendrán mucho valor, pero que no tienen tanto valor para Dios. Les quiero poner un ejemplo. Cuando yo vivía en España, unos hermanos me mandaron a hacer una guitarra. Y una guitarra española que la hacen a mano, que se toma mucho tiempo para hacerla. Y esta guitarra era especial. Y el misionero americano me dijo, mira Pepe, cuando te vayas a Estados Unidos, te voy a regalar una guitarra. Y fue y me la mandó a hacer en un lugar donde yo había visto la de él. Y ya me la había dejado tocar y me gustaba. Aunque yo no tocaba guitarra, pero aunque sea la rascaba. Y entonces me hizo la guitarra. Y yo la traje cargando en el avión desde España, 9 horas a Nueva York en aquel tiempo, en avión. La traía chineada la guitarra para que no se me arañara, para que no se me rompiera. Y cuando llegué a mi casa, que ya tenía un departamento, la puse en una chimenea. Tenía una chimenea grande en la sala y ahí la puse arriba. ¿Sabes que las chimeneas tienen una parte donde se pueden poner adornos? Ahí puse yo la guitarra. Y tenía la guitarra ahí y la cuidaba. Vinieron mis niños y estaban en la casa. Yo le dije, no toquen nada que se pueda romper. Pues un día el niño grande y el pequeño se pelearon, el que tenía 9 años con el que tenía 7, y como el que tenía 7 no los pudo defender, agarró la guitarra y le hizo así, ¡plan a pan! Y la guitarra que yo había chineado tanto, que la había tenido, que le decía no la toquen, que me dolía tanto, que me la regaló el hermano Anderson, que yo la cuidé tanto, que era para mí un recuerdo de tiempos bonitos de ministerios unidos con otras personas, de tantas cosas, que memorias bonitas en el Señor, se rompió y yo no lo sabía. Y cuando llegué yo del trabajo,

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Fundación Peniel, le damos gracias a Dios por permitirnos esta segunda grabación para la gloria de su nombre. Oh, te adoramos, Señor. Aleluya. Gracias por lo que has hecho con este grupo, Señor, hasta este día. Y por lo que vas a seguir haciendo para la gloria de tu nombre, Señor.

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0: a Dios con todo su corazón. Nosotros, Puerto Rico, somos gente bendecida. Somos gente que Dios nos ha puesto en un lugar muy bonito. Pero llegar a lugares donde muchos no saben vivir. Comí en la casa de una persona que nos invitó. Aquella casa no tenía losa, no tenía, las paredes no estaban empañadas, no tenía techo. Y nos hicieron la mejor comida que usted se puede imaginar. Básicamente es lo mismo que hace el Señor. Nosotros a veces tenemos nuestro corazón embaratado, nuestra casa está regada. Pero Dios viene a cenar contigo hoy. No sé cuándo se sabe este coro, pero dice más o menos así.
1: Y si me acompañas en la barca,

este es el consejo para todos los amigos. Aquellos que les gusta el guaro, la cucha, la marihuana. Aquellos que les gusta dejarle morado los ojos a su esposa. Aquí te va.

En estos tiempos el Señor está levantando cantores y salmistas proféticos que traigan cada día un rema de Dios para el pueblo del Señor. Hoy el rema para ti, iglesia, que me estás escuchando. Hoy es tu día, te dice el Señor. Es tiempo de que levantes tus manos y tomes fuerza y empieces

0: y dale gracias. Donde tú estés, donde te encuentres, hoy viene el manto de gloria sobre tu vida. Tu tabernáculo de adoración es restaurado. Me refiero a adoradores que quebrantan su corazón, adoradores que derraman su corazón delante de la presencia de Dios y que viven cada cosa que cantan. Adoradores en espíritu y en verdad buscan a Dios.
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1: Muy buenos días, buenas tardes o buenas noches a todos nuestros oyentes en cualquier lugar del mundo. Que Dios les bendiga en este día glorioso que el Rey de Reyes y Señor de Señores en su infinita misericordia nos regala. A Él le damos toda la honra y toda la gloria, porque Él es el dador de la vida, el que nos da salvación, el que nos da sanidad, aquel que nos libera. Por eso, solo a Él le adoramos y solo a Él le exaltamos. La reflexión de este día le hemos llamado ¿qué es tener una buena conciencia? Y es un tema, hermano, que es popular en la calle, porque hoy en día parece que cada vez más raro escuchar la palabra conciencia. La gente simplemente decide lo que es bueno y lo que es malo, según sus propios puntos de vista, fíjese. Y la conciencia parece que no influye de ninguna manera en las personas. Pero Dios, hermanos, amigos, no quiere que vivamos de esa manera. No, el Señor no quiere que vivamos así. Especialmente, hermanos, cuando hemos sido salvos, que ahí está el punto álgido. Cuando somos salvos, el Señor quiere que nuestra conciencia ya esté limpia, que vivamos de acuerdo a ella. Después de todo, Él nos creó con una conciencia. Sí, Él nos creó ya con una conciencia. Esa conciencia que tiene un papel muy importante en nuestra vida. Y tan importante es muchas veces, hermano, como lo es después de recibir al Señor. Tan importante es antes de recibir al Señor, porque ya tenemos esa conciencia implantada en nosotros, como lo es después de recibir al Señor. Comencemos leyendo la palabra del Señor en Romanos, capítulo 2, versículos 14 al 15. Romanos, capítulo 2, versículos 14 al 15. Vamos a leer la palabra del Señor como está escrita en el nombre del Padre, del Hijo y de su Santo Espíritu. Porque cuando los gentiles que no tienen ley, oiga, hacen por naturaleza lo que es de la ley, estos, aunque no tengan ley, son ley para sí mismo. 15. Mostrando la obra de la ley escrita en sus corazones, dando testimonio a su conciencia y acusándoles o defendiéndoles sus razonamientos. Gloria a Dios. Mis hermanos, mis amigos, esta palabra primero, yo quiero que hablemos de lo que es la conciencia. Hay muchos versículos de la Biblia, hermano, muchísimos, que hablan de la conciencia. Pero ya estos temas ya no se predican en las iglesias. Porque todo ser humano, hermano, ya sea que sea salvo o que no, o en otras palabras, para hacerlo más suave, ya sea que le haya entregado la vida a Cristo o que no se la entregue, y sin importar la cultura, su clase, de dónde venga, ni de qué color sea de tez, de qué identidad étnica tiene, como dicen los más encumbrados, o de dónde es su cultura, no importa nada de eso. Hermano, tiene, hermanos, todos, independientemente de la raza, del color, del país, de la cultura, de donde venimos, independientemente de eso, todos tenemos una conciencia. Dios nos creó con una conciencia. Ahora, ¿para qué cree usted que Dios nos creó con una conciencia? Que esa es la gran pregunta. Hermano, amigo, ¿sabe para qué Dios nos creó con una conciencia? Para que sepamos la diferencia entre el bien y el mal. Sí. Lo que Dios aprueba y lo que Él juzga. Muchas veces nosotros estamos en una iglesia y hacemos las cosas a nuestra manera, aún sabiendo que a través de la palabra el Señor nos enseña que no es ese el camino correcto. ¿Cuántas veces en nuestra vida hemos tomado las decisiones equivocadas y que incluso han dañado a otros? ¿Cuántas veces hemos hablado sabiendo que nuestra conciencia nos dice que no debemos hacer eso? Y eso, hermano, es lo que hace la conciencia en el ser humano, llámese cristiano o no. Eso es lo que la conciencia hace en cada uno de nosotros, que nos enseña a diferenciar entre lo bueno y lo malo. Porque por eso la palabra dice que los gentiles que no tienen ley, refiriéndose al pueblo que no es de Dios, dice que hace por naturaleza lo que es de la ley. Y dice, y estos, aunque no tengan ley, son ley para sí mismos, mostrando la obra de su ley. ¿Por qué? Porque usted, yo, nosotros sabemos diferenciar entre el bien y el mal. Cuando leo, hermano, que la naturaleza del hombre, así como fue creada por Dios, hermano, desde el principio era buena y correspondía a Dios y a su ley. Y aunque fue envenenada en la caída por la serpiente, por Satanás, aún esa buena naturaleza permanece en el hombre. Así que si una persona vive conforme a su naturaleza, esa naturaleza permanece en el hombre. Así que si una persona, hermano, vive en esa naturaleza y hace por naturaleza lo que es de la ley, el mal que está en esa persona, escúcheme, va a ser restringido. ¿Por qué? Porque es la palabra la que le pone un alto. Es la conciencia, esa conciencia natural en nosotros, la que le dice, no está bien lo que estás haciendo. Y tiene que pasar, hermano. ¿Cuántas veces nos ha sucedido a todos? ¿Cuántas veces hemos hecho cosas o dicho cosas que inmediatamente la conciencia nos dice que no está bien lo que hicimos? Yo no sé usted cuántas veces ha tenido esa experiencia, pero yo la he tenido muchas veces. ¿Por qué? Porque en la naturaleza del hombre está el tener esa conciencia, que le dice lo que es correcto y lo que es incorrecto. Sí. ¿Por qué? Porque el hombre ya fue creado con esa naturaleza de parte de Dios. Y es importante. Debemos de entender que la conciencia del hombre corresponde a la naturaleza humana creada por Dios. Y esa naturaleza humana creada por Dios, a través de esa conciencia, le permite saber lo que Dios justifica y lo que Él condena. Fíjese en ese punto. Todos, a través de esa conciencia implantada de parte de Dios, sabemos cuando hacemos cosas buenas y cuando hacemos cosas malas. Sabemos cuando hacemos cosas incorrectas y que nos separan de Dios. Es por su conciencia que la gente, hermanos, amigos, puede percibir lo que Dios justifica o aprueba y lo que Dios condena. Hermanos, y muchos sin conocer a Dios, sin conocer la palabra de Dios, la conciencia que está en él le permite conocer el bien y el mal. Y es tan importante analizar este punto como sociedad y como iglesia, porque no hay excusa ante Dios, porque Dios ya implantó en nosotros, en nuestra naturaleza humana, esa conciencia. Y mucha gente dice que la conciencia es un juez. No lo es. No lo es. Simplemente la conciencia nos hace ver entre lo bueno y lo malo, entre el bien y el mal. Esa conciencia implantada en nosotros, en esta naturaleza humana, nos hace reconocer lo bueno y lo malo. Sí, hermanos, aun cuando no éramos salvos, aun cuando no conocíamos al Señor, aun cuando no conocíamos la palabra de Dios, en algún momento en nuestra vida escuchamos el Evangelio de Cristo, y a través de esas palabras nos condenó de que éramos pecadores y que necesitábamos ser salvos. Y a través de esa conciencia que está en nosotros, nos dimos cuenta cuando escuchamos aquella palabra y reconocimos que necesitábamos al Señor Jesucristo, que necesitábamos entregarle nuestra vida a Dios. Y fue así que nos arrepentimos y nos humillamos ante Dios y aceptamos a Jesucristo como nuestro Salvador. Amigo, hermano, usted que se ha apartado del Señor, usted que todavía no le ha entregado su vida a Dios, ahí tiene esa conciencia hablándole a su vida, diciéndole que necesita de Dios. Todos necesitamos de Dios. Necesitamos entender que solo entregándole nuestra vida al Señor vamos a poder purificar nuestra conciencia. Ahora mismo quizás su conciencia le está diciendo la importancia de que se acerque al Señor, que le entregue su vida a Dios. Esa conciencia que le identifica lo bueno y lo malo en su vida. Amigo, hoy es un día de salvación para su vida. Este es un día en que el Señor apartado este tiempo para hablar a su vida, para hablar a su ser de que necesita entregar su vida al Señor, que necesita reconocer que sin Cristo no somos nada, que necesitamos entregar nuestra vida a nuestro Señor y Salvador Jesucristo. Que necesitamos reconocer que sin Él no somos nada. Y cuando usted le entregue su vida al Señor, ahí va a cambiar todo. Cuando usted le entregue su vida a Cristo, todo va a ser diferente. ¿Por qué? Porque nuestra conciencia, después de ser salvos, después de haberle entregado nuestra vida al Señor, cambia, tiene un cambio rotundo, total. Hermanos, amigos, cuando nos arrepentimos y recibimos al Señor Jesucristo en nuestra vida, en ese mismo instante, Él vino a vivir en nosotros. Sí. Si ahora mismo usted le entrega su vida al Señor, Él viene a vivir en usted. Como vive en mí, como vive en todos los que le hemos entregado nuestra vida al Señor. Y nuestra conciencia, hermano, desde el momento que le entregamos nuestra vida a Dios, se volvió más sensible. Se volvió más activa de lo que era antes. Cuando venimos a Cristo Jesús, nuestra conciencia se reactiva y viene a ser más sensible, porque la presencia de Cristo Jesús en nosotros nos da esa conciencia sensible ante lo malo. Y eso es lo que hace la diferencia entre un hijo de Dios y otro que no lo es. Ahora, debemos de saber, hermano, amigo, que aunque somos salvos, óigame lo que le voy a decir, todavía tenemos nuestra carne pecaminosa y esa naturaleza caída en nosotros, aún entregándole nuestra vida a Cristo, y que ya tenemos una conciencia susceptible a la voz de Dios, aún siendo salvo, hermano, todavía tenemos esta nuestra carne, esta carne pecaminosa, esta naturaleza caída. ¿Y sabe qué significa eso, mi hermano, mi amigo? Que aún entregándole nuestra vida a Dios, aún así cometemos pecado, a pesar de nuestras mejores intenciones para serle fiel a Dios y a nosotros. Pero, ¿qué pasa? La diferencia es que ahora nuestra conciencia nos permite saber cuando hemos ofendido a Dios. Ahora la conciencia, esa conciencia que el Señor Jesucristo despertó en usted, en mí, en todos nosotros, esa conciencia nos hace saber cuando pecamos, cuando fallamos, cuando hemos ofendido a Dios al pecar o al desobedecerlo. Porque hay muchas formas de pecar ante el Señor. Pero solo nuestra conciencia nos va a decir exactamente cómo debe de ser nuestro proceder ante el pecado. Porque cuando usted o yo fallamos de una u otra manera, esa conciencia sensible que el Rey de Reyes y Señor de Señores implantó en nosotros, nos hace sentir mal cuando le fallamos a Dios. Nos hace sentir, hermano, que ese pecado nos aparta de Dios. Pero ahí está trabajando la conciencia. Esa conciencia que todos tenemos. Pero que cuando le entregamos nuestra vida a Dios, esa conciencia es más sensible al pecado o al mal. Y eso es lo que hace la diferencia entre un hijo de Dios y una persona que no conoce al Señor. Conozco mucha gente que es temerosa de Dios, pero que no le ha entregado su vida a Dios, y en su conciencia está el temor al fallar, a pecar, a hacer lo malo. Esa conciencia está trabajando allá en esa persona. Pero tenemos que entender que la única forma en que lo vamos a lograr es entregándole nuestra vida al Señor. Es entregándole nuestra vida al Rey de Reyes y Señor de Señores. Recuerde, mi hermano, mi amigo, que separados de Él, nada podemos hacer. Y es tan importante entender que en el momento que el Señor nos creó, implantó en nosotros esa conciencia para que nos guíe, para que nos enseñe a hacer la diferencia entre el bien y el mal. ¿Cuántas veces en la vida suya, en la mía, hemos intentado hacer cosas y que sabemos que le desagradan a Dios? Yo hablaba con un amigo, hermano en Cristo, que trabajamos juntos, y una vez estábamos en un taller mecánico allá en San Pedro Sula y vimos una pieza que es muy importante, y yo le dije: mire, allá está eso, le dije. Estábamos en un taller mecánico allá en San Pedro Sula y vimos una pieza que es muy importante,

fuimos ahí, está buena, y aquí nos ahorramos como 1.500 pesos y va. Pero la conciencia que está implantada en nosotros me empezó a derrarguir a mí, a decir, no es correcto. Decís que no hay que robar y prácticamente estás robando. Hasta eso se llama un hurto. Y le dije a él, Gerson, le digo, vaya, póngala de regreso ahí donde está. Pero está lloviendo, patrón, y está buena, mire que este dinero. No, no, vaya, póngala de regreso. ¿Por qué? Porque aquella conciencia implantada en mi vida no me dejaba estar en paz. Sabiendo que estaba agarrando algo que no era mío. Y la regresamos. ¿Quién estaba trabajando ahí? Esa conciencia que ha sido implantada en cada uno de nosotros y que nos dice que es bueno y que es malo para Dios. Tenemos que entender eso. Y si usted no logra hacerle caso a su conciencia cuando le dice que eso no está bueno, que está malo, entonces se dejó vencer por el mal. Pero la conciencia está trabajando, como esa vez lo hizo conmigo. Y lo ha hecho muchas veces. Cuando usted va a tomar algo que sabe que no es suyo. Cuando usted toma una decisión que sabe que va a afectar a otro. Todo eso, hermano. Hay una conciencia que está trabajando. Esa conciencia es la que nos está hablando y nos dice, hey, no es bueno. Hermano, esa es la importancia de la conciencia en la vida del ser humano. ¿Por qué? Porque nuestra conciencia nos permite saber cuando hemos ofendido a Dios. Nuestra conciencia nos permite saber cuando hemos pecado, cuando hemos desobedecido la palabra de Dios. Y usted dice, pero la palabra de Dios dice, no robarás, no hurtarás. Y prácticamente yo estaba hurtándome esa pieza que era de otra persona. Y estaba tirada, pero estaba dentro de un taller, tenía dueño. Y la conciencia que el Señor impuso en mí no me dejó hacerlo. Y le doy gloria a Dios por eso. Y eso es lo que necesitamos entender, cómo funciona la conciencia en nosotros. Es que mucha gente, yo he escuchado en la calle, nada, que la conciencia es un mito, que no, no, es parte de nuestra naturaleza humana, la conciencia. Dios ya nos la implantó cuando nos creó, ya venimos con eso. Y gloria a Dios que el Señor nos implantó eso, porque Dios es perfecto en todo lo que Él hace. Porque eso, muchas veces, hermano, nos detiene de hacer cosas que no le agradan a Dios. O que van a robarnos la bendición. Porque es que mucha gente dice, ay, ese esto es bendición. Y hablaba con una hermana, una pareja de hermanos. Y me decía, hermano, mire, me gané 20 mil pesos, me gané así con esta palabra. Me gané 20 mil pesos, me dice. Y me mencionó una de las loterías. Pero hermano, se me hicieron agua, no sé en qué lo gastamos. Y era una bendición, no es una bendición jugar lotería. No lo es. Entonces, cuando suceden esas cosas, usted se está dando cuenta. A través de su conciencia, lo que es bueno para Dios y lo que no es. Ahora, pero cuando usted no obedece a su conciencia, y usted dice, ah, no importa, aunque sea malo, yo lo voy a hacer. Ahí ya tomó una decisión personal que lo va a apartar de Dios. Y que le va a quitar la protección del Señor en su vida. Tenemos que entender esto. Yo quisiera explicarles a ustedes, como le expliqué a esta pareja yo, cómo funciona la conciencia. Es que nuestra conciencia, hermanos,

0: Aquí casi en este país nuestro, en Honduras no se usa, pero en Estados Unidos, por ejemplo, todos los apartamentos y casas tienen detectores de humo instalados. Todos es una ley en Estados Unidos. Todo edificio debe de tener los detectores de humo, esas alarmas que de humo. Que muchas veces uno allá en Estados Unidos, cuando está cocinando, hace mucho humo, se pone a pitar y bueno, eso es un detector de humo. Eso, hermano, así funciona la conciencia. Si hay un incendio en ese edificio, ese detector de humo instalado ahí hace sonar una alarma. Inmediatamente la alarma se enciende y apenas se hace un bullón que olvide. Pero mientras todo está bien, la alarma no funciona, no se activa. Mientras no hay humo, mientras no pasa nada, la alarma jamás se activa, está en silencio siempre. Escúchame esto que le estoy diciendo. Aquella alarma no se activa mientras no pasa nada. De esa misma manera, hermanos amigos, nuestra conciencia es como una alarma que nos alerta cuando hemos hecho algo malo. Fíjese en este ejemplo que le estoy poniendo para determinar la conciencia. La conciencia es como una alarma, como esa alarma de humo que ponen en los edificios. Que esa alarma de humo se activa solo con usted estar cocinando y de repente hizo esto, no sé qué hizo en la cocina y en la olla y empieza a hacer humo, ¡pum!, se activa la alarma de su apartamento, de su cuarto, de donde esté, de la cocina. ¡Se activa! Así exactamente es la conciencia en nosotros. Es como una alarma. Espero que se lo pueda explicar de la mejor manera. Esta es la mejor manera que encuentro para explicárselo cómo funciona la conciencia en nosotros. Es como una alarma de humo en los edificios que con un humo se activa inmediatamente y hace un bullón terrible. Así es en nosotros la conciencia. Es como una alarma que suena en nuestras vidas cuando hacemos algo malo. Pero si todo está bien, esa conciencia permanece en silencio. ¿Sabe cuándo la conciencia permanece en silencio? Cuando Dios no tiene ningún problema con nosotros. Cuando nosotros estamos actuando correctamente. Cuando nosotros estamos haciendo las cosas como al Señor le agrada, la alarma va a estar en silencio. Pero debemos darnos cuenta de no ignorar cuando la alarma de la conciencia se activa en nosotros. Hermano, todos hemos experimentado esas alertas de nuestra conciencia cada vez que hacemos algo que no le corresponde a la naturaleza santa que Dios ha puesto en nosotros. Sí, todos hemos experimentado esa alarma en nosotros cuando hacemos cosas que no le agradan a Dios. Por ejemplo, el más claro que sucede casi a diario, hermano, cuando perdemos los estribos y nos enojamos y decimos algo desagradable. Sí, hermano, cuando ofendemos a alguien porque estamos enojados, porque alguien nos molestó, inmediatamente nuestra conciencia cumple su función y hace sonar la alarma. Y no importa, hermano, cómo tratemos de razonar, de poner las excusas que queramos poner, nuestra conciencia persiste en condenarnos. Esa es la función de la conciencia en nosotros. Voy a, ya hermano, retirarme, se me fue el tiempo, diciéndole, hermano, que la conciencia es algo bueno en nosotros. Si no tuviéramos nuestra conciencia que nos alerta, seríamos con un edificio en llamas, en un detector de humo, y no nos daríamos cuenta cuando hayamos causado la desaprobación de Dios en nosotros, y que nuestra relación con el Señor sufriría las consecuencias. Amigo, hermano, al igual que necesitamos tomar medidas cuando escuchamos un detector de humo, necesitamos responder, no ignorar la alerta de nuestra conciencia cuando hemos hecho algo malo. Dios les bendiga y que la paz de Cristo sea en su vida. Amén.
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Espíritu Santo viene y se apodera de este lugar y de cada lugar donde estamos conectados. Y lo que una vez hizo, lo hará otra vez en nosotros. Y aún mayor, te bendecimos, Señor. Te adoramos. La tierra está llena de tu gloria y eres bienvenido, Espíritu Santo. Entrónate.

Mírate, te mando que te esfuerces y sea valiente. No temas ni desmayes, porque Jehová tu Dios estará contigo donde quiera que tú vayas.

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solo levanta tus manos al cielo. Cierra tus ojos. Deja que el río del Señor se meta en tu vida. No trates de salvarte, no trates de salvarte. Estás en los brazos del Señor. Cierra tus ojos y vete a lo más profundo. Aleluya. Vete a lo más profundo. Dile, Señor, abrázame, sumérgeme. Aunque no pueda estar de pie, Señor, en esa noche, aunque me quebrante delante de ti, Señor, aunque tenga que llorar, no me importa el que piense el que está delante, el que está detrás. Porque tú dices en tu palabra que cerca estás del quebrantado de corazón y que tú salvas al contrito de espíritu, Señor.

0: Marco Jarolla, dale un aplauso fuerte, aleluya. Dáselo, aleluya. Ahora dale un aplauso fuerte al Padre, al Hijo y al Espíritu Santo. Dáselo con vida, aleluya. Dáselo con vida. Él está aquí en esa noche. Él está aquí.
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y profanaron mi día de reposo, pues habiendo sacrificado sus hijos a sus ídolos, entraban en mi santuario el mismo día para contaminarlo. Y he aquí, así hicieron en medio de mi casa. Además, enviaron por hombres que viniesen de lejos, a los cuales había sido enviado mensajero, y aquí vinieron. Y por amor de ellos te lavaste y pintaste tus ojos, y te ataviaste con adornos. Y te sentaste sobre suntuoso estrado, y fue preparada mesa delante de él, y sobre ella pusiste mi incienso y mi aceite. Y se oyó en ella voz de compañía que se solazaba con ella, y con los varones de la gente común fueron traídos los sabeos del desierto, y pusieron pulseras en sus manos, y bellas coronas sobre sus cabezas. Y dije respecto de la envejecida en adulterios, ¿todavía cometerán fornicación con ella, y ella con ellos? Porque han venido a ella como quien viene a mujer ramera. Así vinieron a Aola y a Oliva, mujeres depravadas. Por tanto, hombres justos las juzgarán por la ley de las adúlteras y por la ley de las que derraman sangre, porque son adúlteras y sangre hay en sus manos. Por lo que así ha dicho Jehová el Señor, yo haré subir contra ellas tropas, las entregaré a turbación y a rapiña, y las turbas las apedrearán y las atravesarán con sus espadas. Matarán a sus hijos y a sus hijas, y sus casas consumirán con fuego. Y haré cesar la lujuria de la tierra, y escarmentarán todas las mujeres, y no harán según vuestras perversidades. Y sobre vosotras pondrán vuestras perversidades, y pagaréis los pecados de vuestra idolatría. Y sabéis que yo soy Jehová el Señor. Vino a mí palabra de Jehová, diciendo, Hijo de hombre, he aquí que yo te quito de golpe el deleite de tus ojos. No endeches, ni llores, ni corran tus lágrimas. Reprime el suspirar, no hagas luto de mortuorios. Ata tu turbante sobre ti, y pon tus zapatos en tus pies, y no te cubras con rebozo, ni comas pan de enlutados. Hablé al pueblo por la mañana, y a la tarde murió mi mujer, y a la mañana hice como me fue mandado. Y me dijo el pueblo, ¿no nos enseñarás qué significan para nosotros estas cosas que haces? Y yo les dije, la palabra de Jehová vino a mí, diciendo, di a la casa de Israel, así ha dicho Jehová el Señor. He aquí yo profano mi santuario, la gloria de vuestro poderío, el deseo de vuestros ojos y el deleite de vuestra alma, y vuestros hijos y vuestras hijas que dejasteis caerán a espada. Y haréis de la manera que yo hice, no os cubriréis con rebozo, ni comeréis pan de hombres en luto. Vuestros turbantes estarán sobre vuestras cabezas y vuestros zapatos en vuestros pies. No endecharéis ni lloraréis, sino que os consumiréis a causa de vuestras maldades y gemiréis unos con otros. Ezequiel, pues, os será por señal. Según todas las cosas que él hizo, haréis. Cuando esto ocurra, entonces sabréis que yo soy Jehová el Señor. Y tú, hijo de hombre, el día que yo arrebate a ellos su fortaleza, el gozo de su gloria, el deleite de sus ojos y el anhelo de sus almas, y también sus hijos y sus hijas, ese día vendrá a ti uno que haya escapado para traer las noticias. En aquel día se abrirá tu boca para hablar con el fugitivo, y hablarás, y no estarás más mudo, y les serás por señal, y sabrán que yo soy Jehová. Vino a mí palabra de Jehová en el año noveno, en el mes décimo, a los 10 días del mes, diciendo, Hijo de hombre, escribe la fecha de este día. El rey de Babilonia puso sitio a Jerusalén este mismo día, y habla por parábola a la casa rebelde, y diles, así ha dicho Jehová el Señor, pon una olla, ponla, y echa también en ella agua, junta sus piezas de carne en ella, todas buenas piezas, pierna y espalda, llénala de huesos escogidos, toma una oveja escogida, y también enciende los huesos debajo de ella, haz que hierva bien, cuece también sus huesos dentro de ella. Pues así ha dicho Jehová el Señor, ay de la ciudad de sangres, de la olla herrumbrosa, cuya herrumbre no ha sido quitada. Por sus piezas sácala, sin echar suerte sobre ella. Porque su sangre está en medio de ella, sobre una piedra alisada la ha derramado. No la derramó sobre la tierra para que fuese cubierta con polvo. Habiendo pues hecho subir la ira para hacer venganza, yo pondré su sangre sobre la dura piedra para que no sea cubierta. Por tanto, así ha dicho Jehová el Señor. ¡Ay de la ciudad de sangres! Pues también haré yo gran hoguera, multiplicando la leña y encendiendo el fuego para consumir la carne y hacer la salsa, y los huesos serán quemados. Asentando después la olla vacía sobre sus brasas para que se caldee y se queme su fondo y se funda en ella su suciedad y se consuma su herrumbre. En vano se cansó y no salió de ella su mucha herrumbre. Solo en fuego será su herrumbre consumida. En tu inmunda lujuria padecerás porque te limpié
y tú no te limpiaste de tu inmundicia. Nunca más te limpiarás hasta que yo sacie mi ira sobre ti. Yo, Jehová, he hablado, vendrá y yo lo haré. No me volveré atrás, ni tendré misericordia, ni me arrepentiré. Según tus caminos y tus obras te juzgarán, dice Jehová el Señor. Capítulo 25. Vino a mí palabra de Jehová diciendo: Hijo de hombre, pon tu rostro hacia los hijos de Amón y profetiza contra ellos. Y dirás a los hijos de Amón: Oíd palabra de Jehová el Señor. Así dice Jehová el Señor: Por cuando dijiste: Ea bien, cuando mi santuario era profanado y la tierra de Israel era asolada y llevada en cautiverio la casa de Judá, por tanto, he aquí yo te entrego por heredad a los orientales, y pondrán en ti sus apriscos, y plantarán en ti sus tiendas. Ellos comerán tus sementeras, y beberán tu leche. Y pondré a Rabá por habitación de camellos, y a los hijos de Amón por majada de ovejas, y sabréis que yo soy Jehová. Porque así ha dicho Jehová el Señor: Por cuanto batiste tus manos, y golpeaste con tu pie, y te gozaste en el alma con todo tu menosprecio para la tierra de Israel, por tanto, he aquí yo extenderé mi mano contra ti, y te entregaré a las naciones para ser saqueada, te cortaré de entre los pueblos, y te destruiré de entre las tierras, te exterminaré y sabrás que yo soy Jehová. Así ha dicho Jehová el Señor: Por cuanto dijo Moab y Seir, he aquí la casa de Judá es como todas las naciones, por tanto he aquí yo abro el lado de Moab desde las ciudades, desde sus ciudades que están en su confín, las tierras deseables de Berjesimot, Baal Meón y Kiriataim, a los hijos del oriente contra los hijos de Amón, y la entregaré por heredad, para que no haya más memoria de los hijos de Amón entre las naciones. También en Moab haré juicios, y sabrán que yo soy Jehová. Así ha dicho Jehová el Señor: Por lo que hizo Edom, tomando venganza de la casa de Judá, pues delinquieron en extremo, y se vengaron de ellos, por tanto, así ha dicho Jehová el Señor: Yo también extenderé mi mano sobre Edom, y cortaré de ella hombres y bestias, y la asolaré. Desde Temán hasta Dedán caerán a espada. Y pondré mi venganza contra Edom en manos de mi pueblo Israel, y harán en Edom según mi enojo y conforme a mi ira, y conocerán mi venganza, dice Jehová el Señor. Así ha dicho Jehová el Señor: Por lo que hicieron los filisteos con venganza, cuando se vengaron con despecho de ánimo, destruyendo por antiguas enemistades, por tanto, así ha dicho Jehová: He aquí yo extiendo mi mano contra los filisteos, y cortaré a los ereteos, y destruiré el resto que queda en la costa del mar. Y haré en ellos grandes venganzas con reprensiones de ira, y sabrán que yo soy Jehová cuando haga mi venganza en ellos. Capítulo 26. Aconteció en el undécimo año, en el día primero del mes, que vino a mí palabra de Jehová diciendo: Hijo de hombre, por cuanto dijo Tiro contra Jerusalén, ea bien, quebrantada está la que era puerta de las naciones, a mí se volvió, yo seré llena y ella desierta. Por tanto, así ha dicho Jehová el Señor: He aquí yo estoy contra ti, oh Tiro, y haré subir contra ti muchas naciones como el mar hace subir sus olas. Y demolerán los muros de Tiro, y derribarán sus torres, y barreré de ella hasta su polvo, y la dejaré como una peña lisa. Tendedero de redes será en medio del mar, porque yo he hablado, dice Jehová el Señor, y será saqueada por las naciones. Y sus hijas que están en el campo serán muertas a espada, y sabrán que yo soy Jehová. Porque así ha dicho Jehová el Señor: He aquí que del norte traigo yo contra ti a Nabucodonosor, rey de Babilonia, rey de reyes, con caballos y carros y jinetes y tropas y mucho pueblo. Matará a espada a tus hijas que están en el campo, y pondrá contra ti torres de sitio, y levantará contra ti baluarte, y escudo afirmará contra ti. Y pondrá contra ti arietes, contra tus muros y tus torres destruirá con hachas. Por la multitud de sus caballos te cubrirá el polvo de ellos. Con el estruendo de su caballería y de las ruedas de sus carros, temblarán tus muros, cuando entre por tus puertas como por portillos de ciudad destruida. Con los cascos de sus caballos hollará todas tus calles. A tu pueblo matará a filo de espada, y tus fuertes columnas caerán a tierra. Y robarán tus riquezas y saquearán tus mercaderías. Arruinarán tus muros y tus casas preciosas destruirán, y pondrán tus piedras y tu madera y tu polvo en medio de las aguas. Y haré cesar el estrépito de tus canciones, y no se oirá más el son de tus cítaras. Y te pondré como una peña lisa, tendedero de redes serás, y nunca más serás edificada. Porque yo, Jehová, he hablado, dice Jehová el Señor. Así ha dicho Jehová el Señor a Tiro: No se estremecerán las costas al estruendo de tu caída,
cuando griten los heridos, cuando se haga la matanza en medio de ti? Entonces todos los príncipes del mar descenderán de sus tronos, y se quitarán sus mantos, y desnudarán sus ropas bordadas, de espanto se vestirán, se sentarán sobre la tierra, y temblarán a cada momento, y estarán atónitos sobre ti. Y levantarán sobre ti endechas, y te dirán: ¿cómo pereciste tú, poblada por gente de mar, ciudad que era alabada, que era fuerte en el mar, ella y sus habitantes, e infundían terror a todos los que la rodeaban? Ahora se estremecerán las islas en el día de tu caída. Sí, las islas que están en el mar se espantarán a causa de tu fin. Porque así ha dicho Jehová el Señor: yo te convertiré en ciudad asolada, como las ciudades que no se habitan. Haré subir sobre ti el abismo, y las muchas aguas te cubrirán. Y te haré descender con los que descienden al sepulcro, con los pueblos de otros siglos, y te pondré en las profundidades de la tierra, como los desiertos antiguos, con los que descienden al sepulcro, para que nunca más seas poblada. Y daré gloria en la tierra de los vivientes. Te convertiré en espanto, y dejarás de ser. Serás buscada, y nunca más serás hallada, dice Jehová el Señor. Capítulo 27. Vino a mí palabra de Jehová, diciendo: tú, hijo de hombre, levanta endechas sobre Tiro. Dirás a Tiro, que está asentada a las orillas del mar, la que trafica con los pueblos de muchas costas: así ha dicho Jehová el Señor. Tiro, tú has dicho: yo soy de perfecta hermosura. En el corazón de los mares están tus confines. Los que te edificaron completaron tu belleza. De hayas del monte Senir te fabricaron todo el maderaje. Tomaron cedros del Líbano para hacerte el mástil. De encinas de Basán hicieron tus remos, tus bancos de pino de las costas de Quitín, incrustados de marfil. De lino fino bordado de Egipto era tu cortina, para que te sirviese de vela. De azul y púrpura de las costas de Elisa era tu pabellón. Los moradores de Sidón y de Arbat fueron tus remeros. Tus sabios, oh Tiro, estaban en ti, ellos fueron tus pilotos. Los ancianos de Gebal y sus más hábiles obreros calafateaban tus junturas. Todas las naves del mar y los remeros de ellas fueron a ti para negociar, para participar de tus negocios. Persas y los de Lud y Fut fueron en tu ejército tus hombres de guerra. Escudos y yelmos colgaron en ti, ellos te dieron tu esplendor. Y los hijos de Arbad con tu ejército estuvieron sobre tus muros alrededor, y los gamadeos en tus torres. Sus escudos colgaron sobre tus muros alrededor, ellos completaron tu hermosura. Tarsis comerciaba contigo por la abundancia de todas tus riquezas. Con plata, hierro, estaño y plomo comerciaba en tus ferias. Javán, Tubal y Mesec comerciaban también contigo. Con hombres y con utensilios de bronce comerciaban en tus ferias. Los de la casa de Togarma, con caballos y corceles de guerra y mulos, comerciaban en tu mercado. Los hijos de Dedán traficaban contigo. Muchas costas tomaban mercadería de tu mano. Colmillos de marfil y ébano te dieron por sus pagos. Edom traficaba contigo por la multitud de tus productos, con perlas, púrpura, vestidos bordados, linos finos, corales y rubíes venía a tus ferias. Judá y la tierra de Israel comerciaban contigo, con trigos de Minid y Panag, miel, aceite y resina negociaban en tus mercados. Damasco comerciaba contigo por tus muchos productos, por la abundancia de toda riqueza, con vino de Elbón y lana blanca negociaban. Asimismo, Dan y el errante Javán vinieron a tus ferias para negociar en tu mercado con hierro labrado, mirra destilada y caña aromática. Dedán comerciaba contigo en paños preciosos para carros. Arabia y todos los príncipes de Sedar traficaban contigo en corderos y carneros y machos cabríos. En estas cosas fueron tus mercaderes. Los mercaderes de Sabá y de Rahama fueron también tus mercaderes. Con lo principal de toda especiería y toda piedra preciosa y oro vinieron a tus ferias. Arán, Cane, Edén y los mercaderes de Sabá, de Asiria y de Quilmad contrataban contigo. Estos mercaderes tuyos negociaban contigo en varias cosas, en mantos de azul y bordados y en cajas de ropas preciosas, enlazadas con cordones y en madera de cedro. Las naves de Tarsis eran como tus caravanas que traían tus mercancías. Así llegaste a ser opulenta, te multiplicaste en gran manera en medio de los mares. En muchas aguas te engolfaron tus remeros, viento solano te quebrantó en medio de los mares. Tus riquezas, tus mercaderías, tu tráfico, tus remeros, tus pilotos, tus calafateadores y los agentes de tus negocios y todos tus hombres de guerra que hay en ti, con toda tu compañía que en medio de ti se halla, caerán en medio de los mares el día de tu caída.
Al estrépito de las voces de tus marineros temblarán las costas. Descenderán de sus naves todos los que tomaron remo. Remeros y todos los pilotos del mar se quedarán en tierra y harán oír su voz sobre ti y gritarán amargamente y echarán polvo sobre sus cabezas y se revolcarán en ceniza. Se raerán por ti los cabellos, se ceñirán de cilicio y endecharán por ti endechas amargas con amargura del alma. Y levantarán sobre ti endechas en sus lamentaciones y endecharán sobre ti diciendo, ¿quién como Tiro, como la destruida en medio del mar? Cuando tus mercaderías salían de las naves, saciabas a muchos pueblos. A los reyes de la tierra enriqueciste con la multitud de tus riquezas y de tu comercio. En el tiempo en que seas quebrantada por los mares en lo profundo de las aguas, tu comercio y toda tu compañía caerán en medio de ti. Todos los moradores de las costas se maravillarán sobre ti, y sus reyes temblarán de espanto, demudarán sus rostros. Los mercaderes en los pueblos silbarán contra ti, vendrás a ser espanto, y para siempre dejarás de ser. Capítulo 28. Vino a mí palabra de Jehová diciendo, Hijo de hombre, di al príncipe de Tiro, así ha dicho Jehová el Señor, por cuanto se enalteció tu corazón y dijiste, yo soy un Dios, en el trono de Dios estoy sentado en medio de los mares, sino tu hombre y no Dios, y has puesto tu corazón como corazón de Dios, he aquí que tú eres más sabio que Daniel, no hay secreto que te sea oculto. Con tu sabiduría y con tu prudencia has acumulado riquezas y has adquirido oro y plata en tus tesoros. Con la grandeza de tu sabiduría en tus contrataciones has multiplicado tus riquezas, y a causa de tus riquezas se ha enaltecido tu corazón. Por tanto, así ha dicho Jehová el Señor. Por cuanto pusiste tu corazón como corazón de Dios, por tanto, he aquí yo traigo sobre ti extranjeros, los fuertes de las naciones, que desenvainarán sus espadas contra la hermosura de tu sabiduría y mancharán tu esplendor. Al sepulcro te harán descender y morirás con la muerte de los que mueren en medio de los mares. Hablarás delante del que te mate diciendo, yo soy Dios. Tú, hombre eres y no Dios en la mano de tu matador. De muerte de incircuncisos morirás por mano de extranjeros, porque yo he hablado, dice Jehová el Señor. Vino a mí palabra de Jehová diciendo, Hijo de hombre, levanta endechas sobre el rey de Tiro y dile, así ha dicho Jehová el Señor. Tú eres el sello de la perfección, lleno de sabiduría y acabado de hermosura. En Edén, en el huerto de Dios estuviste, de toda piedra preciosa era tu vestidura, de cornerina, topacio, jaspe, crisólito, berilo y ónice, de zafiro, carbunclo, esmeralda y oro. Los primores de tus tamboriles y flautas estuvieron preparados para ti en el día de tu creación. Tú, querubín grande, protector, yo te puse en el santo monte de Dios, allí estuviste. En medio de las piedras de fuego te paseabas. Perfecto eras en todos tus caminos desde el día que fuiste creado hasta que se halló en ti maldad. A causa de la multitud de tus contrataciones fuiste lleno de iniquidad y pecaste, por lo que yo te eché del monte de Dios y te arrojé entre las piedras del fuego, oh querubín protector. Se enalteció tu corazón a causa de tu hermosura, corrompiste tu sabiduría a causa de tu esplendor. Yo te arrojaré por tierra, delante de los reyes te pondré para que miren en ti. Con la multitud de tus maldades y con la iniquidad de tus contrataciones profanaste tu santuario. Yo pues saqué fuego de en medio de ti, el cual te consumió, y te puse en ceniza sobre la tierra a los ojos de todos los que te miran. Todos los que te conocieron de entre los pueblos se maravillarán sobre ti, espanto serás, y para siempre dejarás de ser. Vino a mí palabra de Jehová diciendo, Hijo de hombre, pon tu rostro hacia Sidón, y profetiza contra ella y dirás, así ha dicho Jehová el Señor. He aquí yo estoy contra ti, oh Sidón, y en medio de ti seré glorificado. Y sabrán que yo soy Jehová, cuando haga en ella juicios y en ella me santifique. Enviaré a ella pestilencia y sangre en sus calles, y caerán muertos en medio de ella, con espada contra ella por todos lados. Y sabrán que yo soy Jehová. Y nunca más será a la casa de Israel espina desgarradora, ni aguijón que le dé dolor, en medio de cuantos la rodean y la menosprecian. Y sabrán que yo soy Jehová. Así ha dicho Jehová el Señor. Cuando recoja a la casa de Israel de los pueblos entre los cuales está esparcida, entonces me santificaré en ellos ante los ojos de las naciones, y habitarán en su tierra, la cual di a mi siervo Jacob. Y habitarán en ella seguros, y edificarán casas, y plantarán viñas, y vivirán confiadamente, cuando yo haga juicios en todos los que los despojan en sus alrededores.
y sabrán que yo soy Jehová su Dios. Capítulo 29. En el año décimo, en el mes décimo, a los 12 días del mes, vino a mí palabra de Jehová diciendo: Hijo de hombre, pon tu rostro contra Faraón, rey de Egipto, y profetiza contra él y contra todo Egipto. Habla y di: Así ha dicho Jehová el Señor. He aquí yo estoy contra ti, Faraón, rey de Egipto, el gran dragón que yace en medio de sus ríos, el cual dijo: Mío es el Nilo, pues yo lo hice. Yo pues pondré garfios en tus quijadas, y pegaré los peces de tus ríos a tus escamas, y te sacaré de en medio de tus ríos, y todos los peces de tus ríos saldrán pegados a tus escamas. Y te dejaré en el desierto a ti y a todos los peces de tus ríos, sobre la faz del campo caerás. No serás recogido ni serás juntado. A las fieras de la tierra y a las aves del cielo te he dado por comida. Y sabrán todos los moradores de Egipto que yo soy Jehová, por cuanto fueron báculo de caña a la casa de Israel. Cuando te tomaron con la mano, te quebraste y les rompiste todo el hombro. Y cuando se apoyaron en ti, te quebraste y les rompiste sus lomos enteramente. Por tanto, así ha dicho Jehová el Señor: He aquí que yo traigo contra ti espada, y cortaré de ti hombres y bestias. Y la tierra de Egipto será asolada y desierta, y sabrán que yo soy Jehová, por cuanto dijo: El Nilo es mío, y yo lo hice. Por tanto, he aquí yo estoy contra ti y contra tus ríos, y pondré la tierra de Egipto en desolación, en la soledad del desierto, desde Migdol hasta Sebene, hasta el límite de Etiopía. No pasará por ella pie de hombre, ni pie de animal pasará por ella, ni será habitada por 40 años. Y pondré a la tierra de Egipto en soledad entre las tierras asoladas, y sus ciudades entre las ciudades destruidas estarán desoladas por 40 años. Y esparciré a Egipto entre las naciones, y lo dispersaré por las tierras. Porque así ha dicho Jehová el Señor: Al fin de 40 años recogeré a Egipto de entre los pueblos entre los cuales fueren esparcidos. Y volveré a traer los cautivos de Egipto, y los llevaré a la tierra de Patros, a la tierra de su origen, y allí serán un reino despreciable. En comparación con los otros reinos será humilde, nunca más se alzará sobre las naciones, porque yo los disminuiré para que no vuelvan a tener dominio sobre las naciones. Y no será ya más para la casa de Israel apoyo de confianza que les haga recordar el pecado de mirar en pos de ellos, y sabrán que yo soy Jehová el Señor. Aconteció en el año 27, en el mes primero, el día primero del mes, que vino a mí palabra de Jehová diciendo: Hijo de hombre, Nabucodonosor, rey de Babilonia, hizo su ejército prestar un arduo servicio contra Tiro. Toda cabeza ha quedado calva y toda espalda desollada, y ni para él ni para su ejército hubo paga de Tiro por el servicio que prestó contra ella. Por tanto, así ha dicho Jehová el Señor: He aquí que yo doy a Nabucodonosor, rey de Babilonia, la tierra de Egipto, y él tomará sus riquezas, y recogerá sus despojos, y arrebatará botín, y habrá paga para su ejército. Por su trabajo con que sirvió contra ella le he dado la tierra de Egipto, porque trabajaron para mí, dice Jehová el Señor. En aquel tiempo haré retoñar el poder de la casa de Israel, y abriré tu boca en medio de ellos, y sabrán que yo soy Jehová. Capítulo 30. Vino a mí palabra de Jehová diciendo: Hijo de hombre, profetiza y di: Así ha dicho Jehová el Señor: Lamentad, y abriré tu boca en medio de ellos, y sabrán que yo soy Jehová. Capítulo 30. Vino a mí palabra de Jehová diciendo:

Lud, toda Arabia, Libia y los hijos de las tierras aliadas caerán con ellos a filo de espada. Así ha dicho Jehová. También caerán los que sostienen a Egipto, y la altivez de su poderío caerá. Desde Migdol hasta Sebene caerán en él a filo de espada, dice Jehová el Señor. Y serán asolados entre las tierras asoladas, y sus ciudades serán entre las ciudades desiertas. Y sabrán que yo soy Jehová cuando ponga fuego a Egipto, y sean quebrantados todos sus ayudadores. En aquel tiempo saldrán mensajeros de delante de mí en naves para espantar a Etiopía la confiada, y tendrán espanto como en el día de Egipto, porque he aquí viene. Así ha dicho Jehová el Señor: destruiré las riquezas de Egipto por mano de Nabucodonosor, rey de Babilonia. Él, y con él su pueblo, los más fuertes de las naciones, serán traídos para destruir la tierra, y desenvainarán sus espadas sobre Egipto, y llenarán de muertos la tierra. Y secaré los ríos, y entregaré la tierra en manos de malos, y por mano de extranjeros destruiré la tierra y cuanto en ella hay. Yo, Jehová, he hablado. Así ha dicho Jehová el Señor: destruiré también las imágenes, y destruiré los ídolos de Menfis, y no habrá más príncipe de la tierra de Egipto, y en la tierra de Egipto pondré temor. Asolaré a Patros, y pondré fuego a Zoán, y haré juicios en Tebas, y derramaré mi ira sobre Sin, fortaleza de Egipto, y exterminaré a la multitud de Tebas. Y pondré fuego a Egipto. Sin tendrá gran dolor, y Tebas será destrozada, y Menfis tendrá continuas angustias. Los jóvenes de Avén y de Pibeset caerán a filo de espada, y las mujeres irán en cautiverio. Y en Tafnes se oscurecerá el día, cuando quebrante yo allí el poder de Egipto, y cesará en ella la soberbia de su poderío. Tiniebla la cubrirá, y los moradores de sus aldeas irán en cautiverio. Haré pues juicios en Egipto, y sabrán que yo soy Jehová. Aconteció en el año undécimo, en el mes primero, a los 7 días del mes, que vino a mí palabra de Jehová diciendo: Hijo de hombre, he quebrado el brazo de Faraón, rey de Egipto, y he aquí que no ha sido vendado poniéndole medicinas, ni poniéndole faja para ligarlo, a fin de fortalecerlo para que pueda sostener la espada. Por tanto, así ha dicho Jehová el Señor: heme aquí contra Faraón, rey de Egipto, y quebraré sus brazos, el fuerte y el fracturado, y haré que la espada se le caiga de la mano, y esparciré a los egipcios entre las naciones, y los dispersaré por las tierras. Y fortaleceré los brazos del rey de Babilonia, y pondré mi espada en su mano, mas quebraré los brazos de Faraón, y delante de aquel gemirá con gemidos de herido de muerte. Fortaleceré pues los brazos del rey de Babilonia, y los brazos de Faraón caerán, y sabrán que yo soy Jehová, cuando yo ponga mi espada en la mano del rey de Babilonia, y él la extienda contra la tierra de Egipto. Y esparciré a los egipcios entre las naciones, y los dispersaré por las tierras, y sabrán que yo soy Jehová. Capítulo 31. Aconteció en el año undécimo, en el mes tercero, el día primero del mes, que vino a mí palabra de Jehová diciendo: Hijo de hombre, di a Faraón, rey de Egipto, y a su pueblo: ¿a quién te comparaste en tu grandeza? He aquí era el asirio cedro en el Líbano, de hermosas ramas, de frondoso ramaje y de grande altura, y su copa estaba entre densas ramas. Las aguas lo hicieron crecer, lo encumbró el abismo. Sus ríos corrían alrededor de su pie, y a todos los árboles del campo enviaba sus corrientes. Por tanto, se encumbró su altura sobre todos los árboles del campo, y se multiplicaron sus ramas, y a causa de las muchas aguas se alargó su ramaje que había echado. En sus ramas hacían nido todas las aves del cielo, y debajo de su ramaje parían todas las bestias del campo, y a su sombra habitaban muchas naciones. Se hizo pues hermoso en su grandeza con la extensión de sus ramas, porque su raíz estaba junto a muchas aguas. Los cedros no lo cubrieron en el huerto de Dios. Las hayas no fueron semejantes a sus ramas, ni los castaños fueron semejantes a su ramaje. Ningún árbol en el huerto de Dios fue semejante a él en su hermosura. Lo hice hermoso con la multitud de sus ramas, y todos los árboles del Edén que estaban en el huerto de Dios tuvieron de él envidia. Por tanto, así dijo Jehová el Señor: ya que por ser encumbrado en altura y haber levantado su cumbre entre densas ramas, su corazón se elevó con su altura, yo lo entregaré en manos del poderoso de las naciones, que de cierto le tratará según su maldad. Yo lo he desechado. Y lo destruirán extranjeros, los poderosos de las naciones, y lo derribarán. Sus ramas caerán sobre los montes, y por todos los valles, y por todos los arroyos de la tierra será quebrado su ramaje, y se irán de su sombra todos los pueblos de la tierra, y lo

dejarán. Sobre su ruina habitarán todas las aves del cielo, y sobre sus ramas estarán todas las bestias del campo, para que no se exalten en su altura todos los árboles que crecen junto a las aguas, ni levanten su copa entre la espesura, ni confíen en su altura todos los que beben aguas, porque todos están destinados a muerte a lo profundo de la tierra, entre los hijos de los hombres con los que descienden a la fosa. Así ha dicho Jehová el Señor, el día que descendió al Seol, hice hacer luto, hice cubrir por él el abismo, y detuve sus ríos y las muchas aguas fueron detenidas. Al Líbano cubrí de tinieblas por él, y todos los árboles del campo se desmayaron. Del estruendo de su caída hice temblar a las naciones, cuando las hice descender al Seol con todos los que descienden a la sepultura, y todos los árboles escogidos del Edén, y los mejores del Líbano, todos los que beben agua, fueron consolados en lo profundo de la tierra. También ellos descendieron con él al Seol, con los muertos a espada, los que fueron su brazo, los que estuvieron a su sombra en medio de las naciones. ¿A quién te has comparado así en gloria y en grandeza entre los árboles del Edén? Pues derribado serás con los árboles del Edén en lo profundo de la tierra. Entre los incircuncisos yacerás con los muertos a espada. Este es Faraón y todo su pueblo, dice Jehová el Señor. Capítulo 32. Aconteció en el año duodécimo, en el mes duodécimo, el día primero del mes, que vino a mí palabra de Jehová diciendo: Hijo de hombre, levanta endecha sobre Faraón, rey de Egipto, y dile: A leoncillo de naciones eres semejante, y eres como el dragón en los mares, pues secabas tus ríos y enturbiabas las aguas con tus pies y hollabas sus riberas. Así ha dicho Jehová el Señor: Yo extenderé sobre ti mi red con reunión de muchos pueblos y te harán subir con mi red. Y te dejaré en tierra, te echaré sobre la faz del campo y haré posar sobre ti todas las aves del cielo y saciaré de ti a las fieras de toda la tierra. Pondré tus carnes sobre los montes y llenaré los valles de tus cadáveres. Y regaré de tu sangre la tierra donde nadas hasta los montes, y los arroyos se llenarán de ti. Y cuando te haya extinguido, cubriré los cielos y haré entenebrecer sus estrellas. El sol cubriré con nublado, y la luna no hará resplandecer su luz. Haré entenebrecer todos los astros brillantes del cielo por ti, y pondré tinieblas sobre tu tierra, dice Jehová el Señor. Y entristeceré el corazón de muchos pueblos, cuando lleve al cautiverio a los tuyos entre las naciones por las tierras que no conociste. Y dejaré atónitos por ti a muchos pueblos, y sus reyes tendrán horror grande a causa de ti, cuando haga resplandecer mi espada delante de sus rostros, y todos se sobresaltarán en sus ánimos a cada momento en el día de tu caída. Porque así ha dicho Jehová el Señor: La espada del rey de Babilonia vendrá sobre ti, con espadas de fuertes haré caer tu pueblo. Todos ellos serán los poderosos de las naciones, y destruirán la soberbia de Egipto, y toda su multitud será deshecha. Todas sus bestias destruiré de sobre las muchas aguas. Ni más las enturbiará pie de hombre, ni pezuña de bestia las enturbiará. Entonces haré asentarse sus aguas, y haré correr sus ríos como aceite, dice Jehová el Señor. Cuando asuele la tierra de Egipto, y la tierra quede despojada de todo cuanto en ella hay, cuando mate a todos los que en ella moran, sabrán que yo soy Jehová. Esta es la endecha, y la cantarán. Las hijas de las naciones la cantarán. Endecharán sobre Egipto y sobre toda su multitud, dice Jehová el Señor. Aconteció en el año duodécimo, a los 15 días del mes, que vino a mí palabra de Jehová, diciendo: Hijo de hombre, endecha sobre la multitud de Egipto, y despéñalo a él y a las hijas de las naciones poderosas a lo profundo de la tierra, con los que descienden a la sepultura. Porque eres tan hermoso, desciende y yace con los incircuncisos. Entre los muertos a espada caerá, a la espada es entregado, traedlo a él y a todos sus pueblos. De en medio del Seol hablarán a él los fuertes de los fuertes, con los que le ayudaron, que descendieron y yacen con los incircuncisos muertos a espada. Allí está Asiria con toda su multitud, en derredor de él están sus sepulcros, todos ellos cayeron muertos a espada. Sus sepulcros fueron puestos a los lados de la fosa, y su gente está por los alrededores de su sepulcro. Todos ellos cayeron muertos a espada, los cuales sembraron el terror en la tierra de los vivientes. Allí Elam y toda su multitud por los alrededores de su sepulcro. Todos ellos cayeron muertos a espada, los cuales descendieron incircuncisos a lo más profundo de la tierra, porque sembraron su terror en la tierra de los vivientes, mas llevaron su confusión con los que descienden al sepulcro.
En medio de los muertos le pusieron lecho con toda su multitud. A sus alrededores están sus sepulcros, todos ellos incircuncisos, muertos a espada, porque fue puesto su espanto en la tierra de los vivientes, mas llevaron su confusión con los que descienden al sepulcro. Él fue puesto en medio de los muertos. Allí Mesec y Tubal y toda su multitud, sus sepulcros en sus alrededores, todos ellos incircuncisos, muertos a espada, porque habían sembrado su terror en la tierra de los vivientes. Y no yacerán con los fuertes de los incircuncisos que cayeron, los cuales descendieron al Seol con sus armas de guerra y sus espadas puestas debajo de sus cabezas. Mas sus pecados estarán sobre sus huesos, por cuanto fueron terror de fuertes en la tierra de los vivientes. Tú pues serás quebrantado entre los incircuncisos y yacerás con los muertos a espada. Allí Edom, sus reyes y todos sus príncipes, los cuales con su poderío fueron puestos con los muertos a espada. Ellos yacerán con los incircuncisos y con los que descienden al sepulcro. Allí los príncipes del norte, todos ellos y todos los sidonios que con su terror descendieron con los muertos, avergonzados de su poderío, yacen también incircuncisos con los muertos a espada y comparten su confusión con los que descienden al sepulcro. A estos verá Faraón y se consolará sobre toda su multitud. Faraón, muerto a espada, y todo su ejército, dice Jehová el Señor. Porque puse mi terror en la tierra de los vivientes, también Faraón y toda su multitud yacerán entre los incircuncisos con los muertos a espada, dice Jehová el Señor. Capítulo 33. Vino a mí palabra de Jehová diciendo: Hijo de hombre, habla a los hijos de tu pueblo y diles: Cuando trajere yo espada sobre la tierra, y el pueblo de la tierra tomare un hombre de su territorio y lo pusiere por atalaya, y él viere venir la espada sobre la tierra, y tocare trompeta y avisare al pueblo, cualquiera que oyere el sonido de la trompeta y no se apercibiere, y viniendo la espada lo hiriere, su sangre será sobre su cabeza. El sonido de la trompeta oyó, y no se apercibió, su sangre será sobre él. Mas el que se apercibiere, librará su vida. Pero si la atalaya viere venir la espada, y no tocare la trompeta, y el pueblo no se apercibiere, y viniendo la espada, hiriere de él a alguno, este fue tomado por causa de su pecado, pero demandaré su sangre de mano de la atalaya. A ti, pues, hijo de hombre, te he puesto por atalaya a la casa de Israel, y oirás la palabra de mi boca, y los amonestarás de mi parte. Cuando yo dijere al impío: Impío, de cierto morirás, si tú no hablares para que se guarde el impío de su camino, el impío morirá por su pecado, pero su sangre yo la demandaré de tu mano. Y si tú avisares al impío de su camino para que se aparte de él, y él no se apartare de su camino, él morirá por su pecado, pero tú libraste tu vida. Tú pues, hijo de hombre, di a la casa de Israel: Vosotros habéis hablado así, diciendo: Nuestras rebeliones y nuestros pecados están sobre nosotros, y a causa de ellos somos consumidos. ¿Cómo pues viviremos? Diles: Vivo yo, dice Jehová el Señor, que no quiero la muerte del impío, sino que se vuelva el impío de su camino y que viva. Volveos, volveos de vuestros malos caminos. ¿Por qué moriréis, oh casa de Israel? Y tú, hijo de hombre, di a los hijos de tu pueblo: La justicia del justo no lo librará el día que se rebelare, y la impiedad del impío no le será estorbo el día que se volviere de su impiedad, y el justo no podrá vivir por su justicia el día que pecare. Cuando yo dijere al justo: De cierto vivirás, y él confiado en su justicia hiciere iniquidad, todas sus justicias no serán recordadas, sino que morirá por su iniquidad que hizo. Y cuando yo dijere al impío: De cierto morirás, si él se convirtiere de su pecado, e hiciere según el derecho y la justicia, si el impío restituyere la prenda, devolviere lo que hubiere robado, y caminare en los estatutos de la vida, no haciendo iniquidad, vivirá ciertamente y no morirá. No se le recordará ninguno de sus pecados que había cometido. Hizo según el derecho y la justicia, vivirá ciertamente. Luego dirán los hijos de tu pueblo: No es recto el camino del Señor. El camino de ellos es el que no es recto. Cuando el justo se apartare de su justicia e hiciere iniquidad, morirá por ello. Y cuando el impío se apartare de su impiedad e hiciere según el derecho y la justicia, vivirá por ello. Y dijisteis: No es recto el camino del Señor. Yo os juzgaré, oh casa de Israel, a cada uno conforme a sus caminos. Aconteció en el año duodécimo de nuestro cautiverio, en el mes décimo, a los 5 días del mes, que vino a mí un fugitivo de Jerusalén diciendo: La ciudad ha sido conquistada.
y la mano de Jehová había sido sobre mí la tarde antes de llegar el fugitivo, y había abierto mi boca hasta que vino a mí por la mañana, y abrió mi boca, y ya no más estuve callado. Y vino a mí palabra de Jehová, diciendo: Hijo de hombre, los que habitan aquellos lugares asolados en la tierra de Israel hablan diciendo: Abraham era uno, y poseyó la tierra. Pues nosotros somos muchos, a nosotros nos es dada la tierra en posesión. Por tanto, diles: Así ha dicho Jehová el Señor: Comeréis con sangre, y a vuestros ídolos alzaréis vuestros ojos, y derramaréis sangre, y poseeréis vosotros la tierra. Estuvisteis sobre vuestras espadas, hicisteis abominación, y contaminasteis cada cual a la mujer de su prójimo. ¿Y habréis de poseer la tierra? Les dirás así: Así ha dicho Jehová el Señor: Vivo yo que los que están en aquellos lugares asolados caerán a espada, y al que está sobre la faz del campo entregaré a las fieras para que lo devoren, y los que están en las fortalezas y en las cuevas de pestilencia morirán. Y convertiré la tierra en desierto y en soledad, y cesará la soberbia de su poderío, y los montes de Israel serán asolados hasta que no haya quien pase. Y sabrán que yo soy Jehová, cuando convierta la tierra en soledad y desierto, por todas las abominaciones que han hecho. Y tú, hijo de hombre, los hijos de tu pueblo se mofan de ti junto a las paredes y a las puertas de las casas, y habla el uno con el otro, cada uno con su hermano, diciendo: Venid ahora, y oíd qué palabra viene de Jehová. Y vendrán a ti como viene el pueblo, y estarán delante de ti como pueblo mío, y oirán tus palabras, y no las pondrán por obra. Antes hacen halagos con sus bocas, y el corazón de ellos anda en pos de su avaricia. Y he aquí que tú eres a ellos como cantor de amores, hermoso de voz, y que canta bien, y oirán tus palabras, pero no las pondrán por obra. Pero cuando ello viniere, y viene ya, sabrán que hubo profeta entre ellos. Capítulo 34. Vino a mí palabra de Jehová, diciendo: Hijo de hombre, profetiza contra los pastores de Israel, profetiza y di a los pastores: Así ha dicho Jehová el Señor. ¡Ay de los pastores de Israel que se apacientan a sí mismos! ¿No apacientan los pastores a los rebaños? Coméis la grosura y os vestís de la lana, la engordada degolláis, mas no apacentáis a las ovejas. No fortalecisteis las débiles, ni curasteis la enferma. No vendasteis la perniquebrada, ni volvisteis al redil la descarriada, ni buscasteis la perdida, sino que os habéis enseñoreado de ellas con dureza y con violencia. Y andan errantes por falta de pastor, y son presa de todas las fieras del campo, y se han dispersado. Anduvieron perdidas mis ovejas por todos los montes, y en todo collado alto, y en toda la faz de la tierra fueron esparcidas mis ovejas, y no hubo quien las buscase, ni quien preguntase por ellas. Por tanto, pastores, oíd palabra de Jehová. Vivo yo, ha dicho Jehová el Señor, que por cuanto mi rebaño fue para ser robado, y mis ovejas fueron para ser presa de todas las fieras del campo, sin pastor, ni mis pastores buscaron mis ovejas, sino que los pastores se apacentaron a sí mismos, y no apacentaron mis ovejas. Por tanto, oh pastores, oíd palabra de Jehová. Así ha dicho Jehová el Señor: He aquí yo estoy contra los pastores, y demandaré mis ovejas de su mano, y les haré dejar de apacentar las ovejas, ni los pastores se apacentarán más a sí mismos, pues yo libraré mis ovejas de sus bocas, y no les serán más por comida. Porque así ha dicho Jehová el Señor: He aquí yo mismo iré a buscar mis ovejas y las reconoceré. Como reconoce su rebaño el pastor el día que está en medio de sus ovejas esparcidas, así reconoceré mis ovejas, y las libraré de todos los lugares en que fueron esparcidas el día del nublado y de la oscuridad. Y yo las sacaré de los pueblos, y las juntaré de las tierras. Las traeré a su propia tierra, y las apacentaré en los montes de Israel, por las riberas, y en todos los lugares habitados del país. En buenos pastos las apacentaré, y en los altos montes de Israel estará su aprisco. Allí dormirán en buen redil, y en pastos suculentos serán apacentadas sobre los montes de Israel. Yo apacentaré mis ovejas, y yo les daré aprisco, dice Jehová el Señor. Yo buscaré la perdida, y haré volver al redil la descarriada, vendaré la perniquebrada, y fortaleceré la débil. Mas a la engordada y a la fuerte destruiré, las apacentaré con justicia. Mas en cuanto a vosotras, ovejas mías, así ha dicho Jehová el Señor: He aquí yo juzgo entre oveja y oveja, entre carneros y machos cabríos. Os es poco que comáis los buenos pastos, sino que también holláis con vuestros pies lo que de vuestros pastos queda, y que bebiendo las aguas claras enturbiáis además con vuestros pies las que quedan.
y mis ovejas comen lo hollado de vuestros pies, y beben lo que con vuestros pies habéis enturbiado. Por tanto, así les dice Jehová el Señor: He aquí yo juzgaré entre la oveja engordada y la oveja flaca, por cuanto empujasteis con el costado y con el hombro, y acorneasteis con vuestros cuernos a todas las débiles, hasta que las echasteis y las dispersasteis. Yo salvaré a mis ovejas, y nunca más serán para rapiña, y juzgaré entre oveja y oveja, y levantaré sobre ellas a un pastor, y él las apacentará. A mi siervo David, él las apacentará, y él les será por pastor. Yo Jehová les seré por Dios, y mi siervo David príncipe en medio de ellos. Yo Jehová he hablado. Y estableceré con ellos pacto de paz, y quitaré de la tierra las fieras, y habitarán en el desierto con seguridad, y dormirán en los bosques. Y daré bendición a ellas y a los alrededores de mi collado, y haré descender la lluvia en su tiempo, lluvias de bendición serán. Y el árbol del campo dará su fruto, y la tierra dará su fruto, y estarán sobre su tierra con seguridad. Y sabrán que yo

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1: El apóstol Pablo habló algo muy claro y dijo así: para mí el vivir es Cristo y el morir es ganancia. Por eso a mí ni la muerte me preocupa.

desierto comenzó, porque entonces allí yo entenderé que tú eres el Señor, que tú eres el sanador, que tú eres el restaurador, que tú me amas, me abrazas y me cuidas, mi buen pastor. El Señor es mi pastor y nada me faltará.

hay un secreto muy poderoso. Que la virtud que le reconocemos a Dios, eso es lo mismo que se nos viene a nosotros. Cuando decimos que Él es admirable, sus maravillas vienen a nosotros. Cuando decimos que Él es consejero, sus consejos vienen a nosotros. Cuando decimos que Él es fuerte Dios, su fortaleza viene sobre nuestra debilidad. Cuando decimos que Él es Padre eterno, Él suple todas nuestras necesidades. Abraza a tu familia, busca a tu familia ahí donde estás. Y vamos a adorar juntos como familia. Las naciones necesitan ver familias adoradas.

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al Señor. Puede ser que mañana sea muy tarde. Ven y recibe el regalo que nadie te ha ofrecido.

0: Dale ese aplauso al Señor. Todo va a estar bien, todo va a estar bien. No te preocupes más, levántate creyendo en tu Señor.
1: Quiero entregarte mi vida entera. Quiero estar bajo tu control. Nadar en agua dulce y salada, esta manera.

0: Nuestro país necesita que haya un cambio evolutivo. Y eso se puede lograr con un pueblo que esté unido. Señores, yo les prometo un cambio entre nuestra gente. Si ustedes me dan su voto, será un país diferente.
1: Hay mucha gente que está esperando.

Son las 11 en punto. 91.3 y 106.9 FM. 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

0: cielos. Que tu voluntad se haga así como en el cielo, también en la tierra.
1: Gracias.
0: Abre el cielo. Que tu voluntad se haga así.

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1: 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En eso se encontrarás.

sientes que tu camino está oscuro. Es porque ellos no conocen a Jesús. Dice, si no escuchan los cristianos preguntarse cómo están, responderán.

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lleguemos a conocer más al Espíritu Santo. ¿Cómo ven? Piensa que el Espíritu Santo es la persona de la Trinidad menos conocida. Es la Biblia la pone al mismo nivel como Dios el Padre, Dios el Hijo. Y por lo tanto el Espíritu Santo merece el mismo respeto, la misma honra, la misma adoración. En toda la Biblia encontramos referencias de la obra del Espíritu Santo en las personas. Y yo quiero que vean en su Biblia en Juan 16, 8. San Juan 16, versículo 8. Vemos, por ejemplo, allí cómo el Espíritu Santo participa directamente en la salvación de las personas. Dice que cuando Él venga, refiriéndose a Jesús, al Espíritu Santo, convencerá al mundo de pecado, de justicia y de juicio. Fíjense cómo participa activamente en el escudriñar y en el convencer a la gente de que está mal, que andan en sus propios caminos. En el mismo Evangelio de San Juan, en el capítulo 3, en el versículo 5, ahí dice cómo los hijos de Dios son aquellos que son nacidos del Espíritu. Juan 3:5 dice: respondió Jesús, de cierto te digo que el que no naciere de agua y del Espíritu no puede entrar en el reino de Dios. Lo que es nacido de la carne, carne es, y lo que es nacido del Espíritu, Espíritu es. Entonces nosotros ya somos nacidos del Espíritu por el poder del Espíritu, ¿sí? Él es el que nos dio la vida. Y en Juan 14, versículo 16, vemos que en este tiempos finales, vivimos bajo el ministerio del Espíritu Santo. Es muy importante saber todo esto. En Juan 14, versículo 16, Jesús habló y dijo: yo rogaré al Padre, y Él os dará otro Consolador para que esté con vosotros. ¿Cuándo? ¿Nada más en ciertos momentos? No, para siempre. Entonces tú fuiste sellado con el Espíritu Santo, pero esta persona del Espíritu Santo está constantemente con nosotros. Y Jesús habló de Él como otro Consolador. Es necesario que yo me vaya, dijo Jesús, porque si no me fuere, no podría haber enviado al Espíritu Santo para que morara en cada creyente. En el Antiguo Testamento el Espíritu Santo solo reposaba sobre los reyes, sobre los sacerdotes, pero no vivía dentro de ellos. Estaban sellados, estaban influenciados, pero no es como en el Nuevo Testamento. Ahora el Espíritu Santo habita en nosotros. El Espíritu Santo anhela manifestarse en tu vida, en nuestras vidas. Pero si no lo conocemos, si no sabemos cómo es que Él opera y obra, ¿cómo puede ser esto, no? Por eso es que estamos aquí, para conocerlo más. Quiero decirles que el Espíritu Santo es una persona. ¿Por qué decimos esto los cristianos que creemos en la Biblia? Porque siempre han existido doctrinas, enseñanzas que agreden a la persona del Espíritu Santo, diciendo que no es una persona, diciendo que es un poder, que es una fuerza impersonal. Hablan del Espíritu Santo como si fuera la energía eléctrica, algo impersonal, algo que no tiene sentimientos, que no piensa. No, el Espíritu Santo es una persona. En Juan 16, en el versículo 13, fíjense cómo habla del Espíritu: pero cuando venga el Espíritu de verdad, Él los guiará toda la verdad, porque no hablará por su propia cuenta, sino que hablará todo lo que oyere, y os hará saber las cosas que habrán de venir. Él me glorificará, porque tomará de lo mío y os lo hará saber. Fíjense cómo está personalizando el Espíritu Santo al Señor Jesucristo. Dice: Él los va a guiar, Él les va a enseñar, Él les va a decir las cosas que van a venir. Entonces, necesitamos saber esto y entenderlo, porque
Decimos los cristianos que creemos en Jesús, pero creemos en su palabra también, tal y como está escrita aquí, que el Espíritu Santo es una persona porque posee las características básicas de una persona, que son intelecto, es decir, la capacidad, la facultad de pensar y de razonar. Una fuerza impersonal, una fuerza así nada más, pues no piensa, no siente, no habla. Tiene la capacidad de la sensibilidad, es decir, tiene la facultad, el Espíritu Santo, de sentir, siente como nosotros. El Espíritu Santo tiene voluntad. La voluntad es la facultad que tenemos nosotros, así como Él, de escoger y de decidir. Y repito, un mero poder o influencia no es capaz de sentir lo que el Espíritu Santo siente o hace. Entonces, es una persona, nosotros decimos la tercera persona de la Trinidad. No son tres dioses, son tres en uno. Los teólogos dicen que esto lo ponen como el misterio de la Trinidad. ¿Por qué un misterio? Porque un misterio es algo que está escondido, pero que es revelado al que es sincero, al que de verdad quiere conocer a Dios. Entonces Dios se lo revela y lo entiendes perfectamente. Entonces vamos a ver algunas otras características de la persona del Espíritu Santo. Fíjense, por ejemplo, en Efesios 4:30, búsquenlo ahí, Él tiene la capacidad de sentir. Y si el Espíritu Santo siente y mora en nosotros, Él siente lo que tú sientes, fíjate. Por eso Jesús dijo, no los dejaré huérfanos. Qué bueno saber que no estamos solos, ¿verdad? Aunque a veces, no sé, los cristianos somos unas entidades medias extrañas a veces. Decimos, estoy solo, me siento solo, no estás solo. Tienes al Espíritu Santo y Él siente lo que tú sientes. Efesios 4:30 dice así, fíjate. Y no contristéis al Espíritu Santo de Dios, con el cual fuisteis sellados para el día de la redención. No contristar, ¿a quién? Al Espíritu Santo. Una fuerza no se contrista, pero una persona sí. Ahora fíjate, el Espíritu Santo tiene la capacidad, la facultad y la característica de entristecerse. ¿Cómo es que entristecemos al Espíritu Santo? Cuando no obedecemos la guía que Él nos está marcando. Se entristece el Espíritu Santo. Pero quiero enfatizar esto. Como Él tiene la capacidad de sentir esa tristeza, cuando tú estás triste, Él siente tu tristeza. Por eso es que el Espíritu mismo nos ayuda y nos puede ayudar a orar. ¿Se acuerdan? Eso lo vimos el lunes pasado. En Romanos 8:26, si van conmigo. Como Él es una persona, siente lo que tú sientes. Por eso es que Él nos ayuda, fíjate, Romanos 8:26 dice que de igual manera el Espíritu nos ayuda. Digan, nos ayuda. ¿Qué hace el Espíritu? Nos ayuda. ¿Ven? Podemos muchas veces buscar la ayuda de los demás y está bien, pero los mismos seres humanos no tenemos toda la capacidad para dar toda la ayuda, pero el Espíritu Santo sí. Y si tú lo tienes, tienes todo el potencial de Dios para recibir la ayuda. Ahora, ¿cuál es la ayuda que el Espíritu Santo brinda? Nos ayuda en nuestra, ¿qué? Debilidad. ¿Te has sentido alguna vez débil? Pues mira, tú nada más dile, Señor, tu Espíritu Santo sabe lo que siento. Ayúdame. Y Él nos ayuda. Es muy sencillo. Pero es cuestión de fe también, acuérdense. Entonces nos ayuda en nuestra debilidad. Pues, ¿qué hemos de pedir como conviene? No lo sabemos. Pero el Espíritu mismo intercede por nosotros con gemidos indecibles. Ahí está el Espíritu Santo, como una persona siente la tristeza y nos ayuda. Pero aquí el versículo que leímos, que no contristéis al Espíritu, cuando el contexto de ese versículo de Efesios dice, quítense de vosotros toda amargura,
ira, rencores, griterías, maldiciones, porque eso contrista al Espíritu de Dios y lo inhibe a obrar. Es como cuando tú menosprecias a una persona y le dices no te quiero, pues la persona simplemente se aleja. Si tú le dices no te quiero, se aleja, ¿no es cierto? No se acerca más así bien contenta, ¿no? Entonces cuando nosotros no obedecemos los impulsos del Espíritu Santo, lo podemos estar entristeciendo. Y eso es lo que vamos a aprender. En Hechos 9:31, ¿se acuerdan que Jesús dijo, les enviaré otro consolador? Fíjense cómo el Espíritu Santo comenzó a ejercer su ministerio. Fíjense, en el Antiguo Testamento, la voz dirigible era la del Padre, la que dirigía. Y se oyó la voz de Jehová y Jehová. Pero cuando Jesús vino, acuérdense que Jesús dijo que él era la imagen del Dios invisible. Y cuando él fue bautizado, el Padre se oyó una voz que dijo, este es mi Hijo amado, a él oíd. ¿Se acuerdan? Ahora, todas esas palabras de Jesús ya quedaron aquí en el Evangelio. Las que el Espíritu Santo consideró que debían de quedar allí. Pero cuando él se fue, él dijo, es necesario que yo me vaya, pero les enviaré otro consolador, el Espíritu Santo. Este descendió el día de Pentecostés y de allí habita hasta la fecha en los corazones de las personas. Entonces el ministerio del Padre fue en el Antiguo Testamento. En el Nuevo Testamento fue de Jesucristo. Ahí hay un niño, si por favor lo controlan. Y después de la ascensión de Jesús, estamos bajo el ministerio del Espíritu Santo. ¿Se dan cuenta? Porque Jesús está a la diestra del Padre, pero en el Espíritu está con nosotros. Son inseparables los tres. El que me recibe a mí, dijo Jesús, recibe al que me envió. Entonces ahí están los tres en nosotros. Ese es un misterio revelado a los que le aman. Amén. Entonces dije yo, Hechos 9:31. Fíjense cómo el Espíritu Santo empezó a ejercer su ministerio. Dice: entonces las iglesias tenían paz por toda Judea, Galilea y Samaria, y eran edificadas andando en el temor del Señor, y se acrecentaban. Fíjense, se crecían las iglesias, fortalecidas por ¿quién? Por el Espíritu Santo. Fíjense, esto es tan importante. ¿Quién es el que hace crecer las iglesias? El Espíritu Santo. Ahora, si el Espíritu Santo, dice ahí en la Escritura, que donde está el Espíritu del Señor, allí hay libertad. ¿Pero libertad de qué? ¿Cómo se entiende eso de libertad? ¿Hacer lo que uno quiere? ¿O gritar y danzar? ¿Eso será libertad? No. La libertad a la que se refiere es donde el Espíritu Santo es la persona que está reinando y gobernando. Ahí hay libertad verdadera. Debo de decirles que esto de escuchar la voz del Espíritu y de ser guiados por el Espíritu Santo, aún en las reuniones que tenemos, es algo que el mismo Espíritu nos va enseñando. Eso es algo ya en lo práctico. Eso es algo que tenemos que ir aprendiendo a oír la voz de Dios, por ejemplo, a través de su Espíritu. Por ejemplo, hay ocasiones en que está la adoración, la alabanza, y el Espíritu Santo me habla. Si yo voy a predicar, o a los demás dice, no vas a predicar hoy, déjame hacer lo que tengo que hacer. Entonces yo no me opongo. Pero hay muchas veces los cristianos queremos hacer nuestros rollos y queremos hacer lo que, no sé, como que hay un espíritu de plataforma bien grueso entre los cristianos, como que queremos aparecer aquí adelante y no dejamos que el Señor realmente controle la reunión. ¿Ustedes se han fijado cómo en nuestras reuniones? Eso es algo que hemos ido aprendiendo, no nacimos con ello, lo estamos aprendiendo. Pero ustedes se han fijado que empieza a dirigir uno, casi siempre, empieza a dirigir, pero al rato está otro cantando y está otro dirigiendo y está, pero con un orden impresionante. Yo debo decirles que no se ponen de acuerdo, por si alguno no lo sabía,
no se ponen de acuerdo. No dicen, primero tú y luego tú y luego tú y luego tú. Y vas a decir esto y dices, no. Es el mismo Espíritu que nos ha enseñado a ser sensibles, a oír su voz y a seguir la guía del Espíritu. Entonces fíjense este versículo, cómo dice que las iglesias tenían paz. Eran fortalecidas, se acrecentaban fortalecidas por el Espíritu Santo. Qué importante es entonces nosotros conocer al Espíritu Santo. En Hechos 13, si abre su Biblia, Hechos 13, fíjese cómo el Espíritu Santo hablaba. Dice que había entonces en la iglesia que estaba en Antioquía profetas y maestros. Bernabé, menciona algunos allí, Simón, Lucio, Manael y Saulo. Versículo 2 dice, ministrando estos al Señor. O sea, estaban en un tiempo de adoración, de ministración a Dios y ayunando. ¿Qué sucedió? Dijo el Espíritu Santo, habló. ¿Cómo fue que habló el Espíritu Santo? Aquí se entiende que el Espíritu Santo habló a través de los profetas. ¿Sí? Pero eran profetas reconocidos, no eran principiantes de profetas, no eran pseudo profetas, no, eran profetas que hablaban con una certeza impresionante. Entonces dice que dijo el Espíritu Santo, apartadme a Bernabé y a Saulo para la obra a que los he llamado. Es decir, el Espíritu Santo ya había hecho un llamamiento en Saulo y en Bernabé y les había hablado con ellos, y una fuerza impersonal no habla, pero una persona sí habla, y les dijo, Pablo, en algún momento, a lo mejor en oración, en un sueño, qué sé yo, pero el Espíritu Santo le dijo, Pablo, Bernabé, y ellos dijeron, heme aquí, Señor, tú vas a ser misionero, yo te voy a enviar por las naciones conocidas de aquí de alrededor. Ah, está bien, Señor, confírmamelo, qué sé yo, y el Espíritu Santo les daba testimonio, y llegaron a una reunión y estaban todos adorando a Dios, y de repente un profeta, porque el Espíritu Santo habla a través de nosotros, un profeta, porque dice que había pastores, apóstoles, y profetas. Pudo haber sido uno de los apóstoles, no especifica, pero lo que sí dice es que habló el Espíritu Santo y dijo, apártenme a Saulo y a Bernabé para la obra a la que yo les he encomendado. Es decir, ya era un testimonio a toda la iglesia. ¿Saben? Antes de irse Guillermo Gómez y Gustavo a los Estados Unidos a levantar una iglesia allá, Dios me habló de que primeramente de que Memo era el que iba a ir para ahí, y él todavía ni se daba cuenta. Porque ya Dios me había hablado de levantar una iglesia en los Estados Unidos, en California. Pero yo lo tenía así guardado, ¿no? Pero yo oí la voz del Espíritu Santo. Cuando tenemos una plática y les comento la visión, todos de acuerdo. ¿Y quién se va a ir? No, pues no sabemos, pero yo ya sabía quién. Pero yo no le dije a él, en este caso, no le dije, ¿sabes qué? Tú eres el hombre. Yo les dije, pónganse a orar y Dios les va a hablar. Entonces un día llega Memo así, ya que tiene el pelo blanco, llegó blanco de la cara también, dice, oye, me habló el Espíritu Santo y me dijo que yo soy el que me voy a ir. ¿Y qué? ¿Te vas o no? Sí, yo sí le obedezco. Y allá está, y Dios los está usando bien tremendo. Entonces el Espíritu Santo tiene esa capacidad de hablar. Fíjense, ahí en Juan 14, hay algo también muy, muy bonito, muy interesante acerca del Espíritu Santo, de la persona del Espíritu Santo. Juan 14, 26, dice así, mas el Consolador, el Espíritu Santo, a quien el Padre enviará en mi nombre, ahí está la Trinidad, este misterio ahí está, ¿lo alcanza a ver? Fíjese, voy a leer otra vez, mas el Consolador, el Espíritu Santo, a quien el Padre, aquí está hablando Jesús, a quien el Padre enviará en mi nombre, ahí están los tres. ¿Lo alcanza a ver o no? Dice, él, es decir, el Espíritu Santo, les enseñará todas las cosas. Escuchen ese verbo, les enseñará todas las cosas y les recordará todo lo que yo he dicho. Eso es algo, hermanos, impresionante. Déjeme decirle una cosa. En primera de Juan, dice Juan el apóstol,
que la unción del Santo de Jesús por el Espíritu Santo permanece en nosotros. Todos estamos ungidos por Dios. Por eso lo que yo les decía ayer, así como Jesús dijo, el Espíritu de Dios está sobre mí y me ha enviado para a dar buenas nuevas a los pobres, para pregonar libertad a los cautivos, el mismo Espíritu está de igual manera en nosotros. Bueno, en 1 Juan dice que la unción que permanece en nosotros, esa unción, esto es algo tremendo, dice que no hay necesidad de que nadie nos enseñe, sino que la unción misma nos enseña las cosas. Déjame decirle cómo es que opera esto. Mira, hay mucha gente que viene conmigo y me comentan cosas como estas. Oiga, pastor, fíjese que yo tengo 10 años de cristiano, pero yo tengo 6 meses en esta congregación y nunca yo en 10 años había aprendido y entendido lo que ahora entiendo y he aprendido. Yo sé qué es eso. No es que soy un buen maestro. Yo. ¿Saben qué es? Es la unción. Ahora, el Espíritu Santo quiere operar de esa manera en todos, pero no todos le dan la oportunidad a que el Espíritu Santo hable y sea el Señor. ¿Me estoy explicando? Entonces, fíjense, déjenme explicarle un poco más cómo opera esto. Yo estoy hablando ahorita, estoy enseñando. Las palabras que yo hablo las toma el Espíritu Santo, así como cuando alguien maldice a alguien, esas palabras las toman otros espíritus y las hacen recaer sobre la gente. Por eso es que nosotros no debemos de maldecir. Cuando yo, ahorita que yo estoy hablando, el Espíritu Santo toma esas palabras. Como tú tienes la unción de Dios, el Espíritu Santo está en ti. Yo estoy tratando de enseñar algo que Dios me estaba mostrando a mí, pero es tan vasto el Espíritu Santo que tú estás entendiendo cosas que yo ni siquiera he dicho. Dios te está recordando cosas que yo ni siquiera he mencionado en este momento. Yo sé que así trabaja el Espíritu Santo. Hay veces que yo hablo, es increíble, ¿no? Me acuerdo una vez hablé de los diezmos y una persona se acercó y me dijo, así venía bien convictada, así, ¿no? Y hasta con los ojos llorosos, ay, hermano, Dios me habló. Y yo le dije, ah, ¿no diezmabas? Y dice, no, sí, yo siempre he diezmado. Entonces, ¿en qué te habló? Me dijo que yo debía de poner más atención a la santidad. Y yo ni hablé de la santidad, yo hablé de los diezmos. Pero ¿qué fue lo que tomó el Espíritu Santo mientras yo hablaba? Alguna palabra, y a cada quien le da lo que en ese momento el Espíritu Santo quiere darte, te quiere enseñar. Entonces, uno, en realidad el maestro es el Espíritu Santo, porque dice aquí, lo volvemos a leer, 14:26, el Espíritu Santo, a quien el Padre enviará en mi nombre, Él los enseñará todas las cosas. Y os recordará todo lo que yo os he dicho. Una vez me acuerdo que hace años, mi mamá decía, ay, mi hijo, me decía, yo no sé cómo hablarle a la gente, decía, ¿cómo le hago? Pues, mire, es algo que Dios le va a poner a usted. Entonces un día me la encontré, bueno, yo pasé y estaba en la esquina de la casa, en aquel entonces yo era soltero, estaba con una persona, con una señora, y le estaba hablando del Señor. Entonces yo, ella no me vio, pero yo me acerqué y le estaba diciendo cada cosa que yo dije, órale, mi mamá, y dice que no sabe. Entonces ya cuando, y la señora, la otra la escuchaba así, bien tocada por el Señor. Cuando ya se va y yo hablo con mi mamá, le digo, oye, mamá, ¿y de dónde aprendió todo eso que le dijo? ¿Qué le dije? Pues usted le estaba diciendo cosas bien, bien tremendas de Dios. Y dice, ay, pues yo no sé, yo nomás hablé. Jesús dijo en una ocasión, refiriéndose al tiempo en que muchos de los discípulos iban a ser perseguidos, iban a ser perseguidos, metidos a la cárcel, llevados ante los magistrados por causa de Jesús. Y
él dijo, cuando suceda esto, no piensen qué es lo que van a decir, porque el Espíritu Santo les dará palabra que hablen. Entonces, no me pregunten a mí ni a otro, ¿qué le digo? Mejor pregúntele al Señor, Señor, ponme palabras. Porque si tú le dices, como ayer domingo alguien vino y me dice, oye, hermano, fíjese que unos vecinos que no sé qué, dígame, ¿qué les digo? No, pues yo, ¿qué le digo? O sea, yo les doy oportunidad a que ellos ejerzan lo que tienen que ejercer. Le digo, no, mire, yo no le puedo decir qué le diga. Pero es que tengo que decirle algo, pero no sé qué decirle. Mire, el Señor le va a poner palabras. Porque dice allí que Él nos enseñará y nos recordará todas las cosas. Entonces, cuando usted no sepa qué decir, hable con Él. Dígale, Padre, en Él nos enseñará y nos recordará todas las cosas. Entonces, cuando usted no sepa qué decir,

Si llega tarde, así hable con toda la unción, pues echa por abajo todo. Ahora no va a predicarle, usted va ahí. Pero hay muchas cosas, la Biblia habla de prudencia. Y hay muchas cosas que el Espíritu Santo es prudente. Y Él va a poner palabras y nos va a recordar las cosas. Todo eso y más es el Espíritu Santo, ¿cómo ve? Vamos a Hechos 16. Hechos 16, versículo 6. Vea este pasaje. Aquí habla de Pablo y de Silas que ya andaban ellos en el campo misionero. Dice que atravesando Frigia y la provincia de Galacia, escuchen esto, les fue prohibido por el Espíritu Santo hablar la palabra en Asia. Y cuando llegaron a Misia, intentaron ir a Bitinia, pero el Espíritu no se lo permitió. Y pasando junto a Misia, descendieron a Troas. Y se le mostró a Pablo una visión de noche. Un varón macedonio estaba en pie rogándole y diciendo, pasa Macedonia y ayúdanos. Cuando vio la visión, enseguida procuramos partir para Macedonia, dando por cierto que Dios nos llamaba para que les anunciásemos el Evangelio. Aquí hay unos comentarios muy interesantes. Miren. Pablo recibió la orden, el mandato, vayan y prediquen. Y ellos se fueron. Entonces, a Silas, en este caso, le dice, ¿sabes qué? Vamos a Galacia, vamos atravesando Frigia y la provincia de Galacia, vamos rumbo a Asia para predicar la palabra de Dios. Entonces ya agarran sus maletas y todo, y inician el camino y de pronto el Espíritu Santo le dice a Pablo y a Silas, no van, les prohíbe, no van. Entonces ellos, fíjense la sensibilidad, Entonces el Espíritu habla de alguna manera, porque así fue escrito aquí, que el Espíritu les prohibió. Lo más seguro es que les dijo, no vayan ahí. Entonces, como ellos eran gente sensible que conocía el Espíritu Santo, entonces dice, se dieron la media vuelta y se fueron ¿a dónde? Estoy en el 16:7, dice, y llegando a Misia, intentaron ir a Bitinia, pero el Espíritu no se lo permitió. ¿Cómo puede ser esto? Puede ser una voz clara, no vayas, detente, espérate. Puede ser una inquietud aquí, no hay paz en el corazón. ¿Cuántas veces metemos el pie donde no debemos? El Espíritu Santo dice, cállate la boca. Y tú, ¡tá, tá, tá, tá! Y el Espíritu Santo nomás le dice así. Y cada regada que damos. Fíjense, una vez en Sudamérica, en Argentina, sucedió algo. Déjenme contarles. Resulta que un amigo mío, un misionero mexicano que estaba allá, un grupo de pastores de ahí de la ciudad de Córdoba, en la Argentina, lo llamó porque lo querían reprender. Ellos habían recibido una información no muy objetiva acerca de este misionero. Entonces lo llamaron, eran como unos 8 o 10 pastores de esa ciudad. Entonces me dice, oye, fíjate que pues me van a sentar en la banca de los acusados y me van a regañar, dicen que yo hice esto, pero... Pues no, entonces me dice a mí, te pido si estás presente como testigo. Le digo, sí, cómo no. Ya llegamos y eran como 10 pastores y ahí estaba él sentado. Entonces le empezaron a decir, no, que tú, que quién sabe, y lo empezaron a acusar así bien feo. Y a mí me constaba que no era cierto. Entonces, que lo empiezan a bombardear. Entonces, en cierto momento, yo iba a hablar, pero el Espíritu Santo claramente me dijo, tú cállate, no hables. Y yo me quedé así, en la silla. Y yo decía, Señor, pero lo están vapuleando injustamente. Tú cállate y no abras la boca, me dijo. Me costó trabajo, pero no hablé, no dije nada. Entonces él empieza a dar su explicación, su defensa. Se aclaran las cosas.

0: le piden perdón. Ay, teníamos mala información y que no sé qué, discúlpanos, hermano. Se abrazaron, oraron y todo. Se solucionó el problema. Entonces, cuando ya nos despedimos y todo, se me acerca un pastor que tenía una iglesia muy grande allá y me abraza, sí, me abraza. Oye, Chuy, me dice. Dice, mira, yo no te conocía hasta ahorita que estuviste ahí. ¿Sabes? Dios me habló algo de ti. Y me dijo, invítalo a tu iglesia. Invítalo. Entonces, yo te quiero invitar. Y yo le dije, ¿de veras me quieres invitar a tu iglesia? Sí, yo quiero que vayas a mi iglesia. Yo casi no invito a muchos, así, que no conozco. Pero el Espíritu me dijo, invítalo a él. Y dije, no, sí voy. Ya cuando me fui a mi casa, dije, ay, Señor, qué bueno que no hablé. Porque estuvimos visitando esa iglesia y Dios hizo cosas bien tremendas ahí en esa iglesia. Dios nos usó. Pero ¿cuántas veces la regamos, hermanos? Entonces, fíjate la sensibilidad de los discípulos en escuchar la voz del Espíritu Santo. Hace poco estuve en una convención de varones donde el predicador, yo tenía la predicación de clausura, pero había una antes de mi participación. Y el predicador, un pastor de Monterrey, estaba dando un mensaje, pero impresionante. Y los varones estaban siendo impactados. Yo veía sus rostros y había lágrimas, estaba la cosa bien tremenda. Entonces, él sabía que yo seguía de predicar. Y su hora, el horario que se había establecido, yo por eso lucho un poco con eso. El horario que se había establecido ya se estaba agotando. Entonces me decía, te voy a agarrar 5 minutos, me decía. Yo le dije, sí, está bien, no hay problema. Entonces, él termina y dice, ¿me regalas otros 5 minutos? Déjame orar por los varones. Sí, cómo no. Y empieza a orar por los varones. No, hombre, que se derrama el Espíritu Santo. Pero para esa altura del partido, ya el Espíritu Santo me había dicho, guarda tu Biblia, tu mensaje, no vas a predicar, voy a hacer algo yo. Yo agarré mi Biblia, yo ya no tengo problema con eso. Agarré mi Biblia y la guardé, la metí en mi portafolio. Entonces, se derrama el Espíritu Santo y empieza a hacer una obra muy poderosa en los hombres. Imagínense ver un hombre llorando delante de Dios, eso sí es un milagro. Las mujeres son más chilloncitas, porque son más sensibles, pero los varones soberbios, orgullosos, y a mí yo, ¡ah! No, hombre, ahí estaba el tiradero de varones llorando porque el Espíritu Santo los había tocado. Entonces, se sube el que organizó y dice, gloria a Dios, amén, aleluya, esa comisión, ya cállense porque sigue lo que sigue, ¿no? Entonces yo le decía, espérate, espérate, pero lo dejé a ver hasta dónde llegaba, porque como es es alguien que me ha dado la autoridad sobre él para enseñarlo, yo dije, a ver hasta dónde llega. Y él estaba así, me miraba, ¿qué hago? Me decía, porque todos allí orando. Y le decía, espérate, ¿qué hago? Y no se me acercó. Decía, ¿qué hago? Y yo le decía, bájate de allí. Entonces, él insistía y decía, amén, gloria a Dios, gracias, Señor, así como, ese gloria a Dios, ya cállense, ¿no? Lo que sigue. Entonces, ya me acerco yo y le digo, no, déjalos. Ellos no necesitan escuchar mi predicación. El Espíritu Santo directamente los está ministrando. Pero tú tienes la clausura y a mí, ¿qué me importa? Le digo. Yo ya aprendí a que cuando el Espíritu Santo quiere intervenir de esa manera, que lo haga, no importa, pero vienes de tan lejos para no predicar, ¿qué me importa? Le digo, si nada más vine, fíjate bien, yo le dije, si nada más vine para que cuando el Espíritu Santo quisiera hacer lo que Él quisiera, yo no lo estorbara, porque muchos predicadores a veces estorbamos al Señor, hermanos. El Señor quiere hacer algo y no somos sensibles. Tengo un amigo en Costa Rica, un pastor de una iglesia muy grande, que yo preguntándole cosas, me dice, fíjate una vez el Señor, ¿cómo le haces? Yo le dije, platícame. Y me dice, no, Chuy, dice, mira, cuando empecé la congregación, yo le dije a Dios, Señor, dime qué quieres que haga, y hago lo que tú me digas. Y el Espíritu Santo me respondió, ¿de veras haces lo que yo te diga? Y yo le contesté, me decía él, sí, Señor, lo que tú me digas, eso hago. Pues quítate y no me estorbes. Dice, entonces yo no lo estorbo, yo me hago a un lado. Y fíjense la sensibilidad. Entonces, Pablo tiene una visión de que debía de ir a Macedonia. Y de allí se desató todo un evangelismo. Llegó a la casa de Cornelio, llegó, hizo y deshizo. Bueno, ¿todo por qué? Por la guía de la tercera persona de la Trinidad. ¿Cómo ven? ¿Qué les parece? Necesitamos aprender, ¿verdad? ¿Qué más sobre el Espíritu Santo? Vamos a 1 Corintios 12. Versículo 11. Todo esto es un preámbulo para entrar a lo que son los dones del Espíritu Santo, porque tenemos que conocer más sobre la persona del Espíritu Santo, ¿verdad? Entonces, yo dije 1 Corintios 12, 11. Fíjense, ¿quién es el que reparte los dones? Fíjense, porque, pero todas estas cosas las hace uno y el mismo Espíritu, repartiendo a cada uno en particular como Él qué, como Él quiere. Ahora, ¿qué es lo que reparte? Fíjate, en el versículo 8, en el 7. Pero a cada uno le es dada la manifestación del Espíritu. Digan manifestación del Espíritu. O sea, la operación del Espíritu. A cada uno le es dada la manifestación del Espíritu. ¿Para qué? Para provecho. Digan provecho. ¿Qué es provecho? Es decir, por ejemplo, cuando tú comes una fruta y otro está viendo, estás comiendo, la gente dice provecho, dice que te aproveche, que tu cuerpo sepa extraer todos los nutrientes de la comida, de los alimentos, que te haga provecho. Escuchen bien, dice que la manifestación del Espíritu, ¿para qué? Para provecho. Es decir, no es ni para que se te suba a la cabeza de, ay, yo tengo el don de milagros, ay, yo tengo el don de no sé qué, ay, yo tengo, y se ensoberbezcan como les pasó a los corintios. Por eso Pablo dijo, no, el Espíritu, dice, reparte las cosas, ¿para qué? Para provecho, versículo 8, porque a este es dada por el Espíritu, y aquí menciona los dones, que más tarde vamos a hablar de cada uno. Porque a este, dice, es dada por el Espíritu palabra de sabiduría. A otro, digan a otro. O sea, fíjense, a uno le da esto. A otro le da palabra de ciencia, según el mismo Espíritu. A otro, fe, por el mismo Espíritu. A otro, dones de sanidades, por el mismo Espíritu. A otro, el hacer milagros. A otro, profecía. A otro, discernimiento de espíritus. A otro diversos géneros de lenguas y a otro interpretación de lenguas. Pero todas estas cosas las hace uno y el mismo Espíritu, repartiendo a cada uno en particular como Él quiere. El Espíritu nos va a dar sus dones, ¿cómo? Como Él quiere. Él sabe qué dones regalarnos a nosotros. Yo conozco cristianos, o he visto cristianos a través de los años, que dicen, es que yo quiero el don de milagros y no me lo da. Le digo, oye, pero tú tienes un discernimiento bien tremendo. Tú ves a alguien y Dios te descubre todo lo que es esa persona. No, pero yo quiero dones de milagros. Tranquilo, tranquilo. Si no lo tienes, Dios sabe por qué. Pero te ha dado don de discernimiento de espíritus. Y conoces, sabes qué está detrás de la persona. Ese es uno de los dones bien tremendos. Todos son bien, son muy llamativos. Después los vamos a estudiar. Ahorita yo quiero darles un panorama y en lo mejor que puedo explicarles sobre la persona del Espíritu Santo, para que ustedes conozcan más al Espíritu Santo y sepan de lo que les va a dar, por qué y para qué, y quién se los dio, y cuál es el propósito, y cuántas cosas más. Ahora, en Hechos 5, vamos a Hechos 5 rápidamente, versículo 3, Hechos 5, 3 y 4, fíjate, aquí es el pasaje de Zafira y Ananías. ¿Alguna vez lo han leído? es cuando ellos venden una heredad y se quedan con una parte. Fíjate, en el 3:5-3 dice, y dijo Pedro, Ananías, fíjate, ¿por qué llenó Satanás tu corazón para que mintieses al Espíritu Santo? ¿Se dan cuenta de eso? Y sustrajeses del precio de la herencia, de la heredad, reteniéndola, no se te quedaba a ti, y vendida, no estaba en tu poder. ¿Por qué pusiste esto en tu corazón? No has mentido a los hombres, sino ¿a quién? Fíjense cómo está poniendo aquí el Espíritu Santo al mismo nivel de Dios. Pero yo quiero que pongan atención a esto. ¿Por qué dejaste que Satanás llenara tu corazón y mintieses al Espíritu Santo? Ahora, ¿ustedes creen que podemos engañar al Espíritu Santo, hermanos? Necesitamos estar bien conscientes de esto. Hace rato estaba hablando con una persona aquí y me estaba diciendo, fíjate que estaba yo con unas personas allí, con un hermano, y de pronto suelto una mentira. Yo le dije, no, eso, ¿por qué echas mentiras? Porque aparentemente le hablaron por teléfono y él estaba ahí, oye, te buscan, diles que no estoy. Oye, ¿qué pasó? O sea, si nos envolvemos en las mentiras así, pequeñitas de esa, así poquito, olvídense, hermano. La Biblia habla de desechar las mentiras. Pero es tan común que mintamos y la esposa le miente al esposo. Oye, ¿y esa vajilla? Ah, me la regalaron. Pues ¿cuál está bien embarcada? La señora llegaron, le tocaron y abrió. Y en cuanto abrió, está un vendedor allí y agarra un plato y se lo avienta a los pies. Y ¡ay, brinca la señora! Y el plato, son reabusados los vendedores. Digo, si hay aquí algunos vendedores, vendan, pero no engañen a la gente. Y los vendedores saben por dónde entrarles a las señoras que están en su casa, de veras. No, yo adiestré a mi esposa, de veras, cuando recién casados, yo la adiestré. Porque yo también vendía cosas. Y yo sé cómo se, todos esos asuntos. Entonces yo le decía, no, mira, a ningún vendedor que venga a tocar a la puerta le compras nada. Te dicen, señor, esta, ¿cómo se llama? Aspiradora. Y de regalo, una grabadora. Y puras mentiras. Entonces, se empieza a mentir. Una vez, otra vez. Y se llega a ese grado, ¿eh? Le mintió al Espíritu Santo. Es imposible engañar a Dios. Digan, es imposible engañar a Dios. Es imposible, hermano. Entonces, si Él es nuestro amigo, nuestro consolador, ¿cómo lo vamos a traicionar? ¿Cómo le vamos a mentir? Ahora, el juicio de estos que le mintieron al Espíritu Santo fue la muerte. Murieron. Eso es trágico. Entonces, realmente, a la vez de que estamos entrando en un terreno muy emocionante, que es la vida del Espíritu, la comunión con el Espíritu, también estamos entrando en un terreno muy delicado, ¿eh? Es decir, no es un juego. Caminamos con Dios bien o mejor, ahí le paramos. ¿Cuántos quieren seguir adelante? ¿De veras? Entonces, hay que honrar al Espíritu de Dios. ¿Por qué? Fíjate, ¿cómo lo pone a la par? Dice, mentiste al Espíritu Santo. Reteniéndola, no se te quedaba a ti. No has mentido a los hombres, sino a Dios. Entonces, el Espíritu Santo, Hebreos 9, vamos rápido. El Espíritu Santo vamos a Hebreos 9. Fíjense cómo aquí entonces lo está poniendo al mismo nivel de Dios. No has mentido a los hombres, sino a Dios, le dijo. Dije Hebreos 9, versículo 14. Fíjense cómo llama al Espíritu Santo. Dice, ¿cuánto más la sangre de Cristo, el cual, mediante el Espíritu Eterno, se ofreció a sí mismo, sin mancha a Dios, limpiará nuestras conciencias de obras muertas para que sirváis a Dios vivo. Fíjense, está hablando aquí de la sangre de Cristo. Aquí está otra vez la Trinidad. ¿La ven ahí? Fíjense. La sangre de Cristo, ahí está. El Espíritu Eterno, y está Dios. Entonces, habla del Espíritu Santo como el Espíritu Eterno, siempre ha existido. No tuvo principio ni tendrá fin. ¿Cómo es esto? Pablo dice, porque hay cosas que son difíciles de responder. Como a veces los niños dicen, oye mamá, ¿y quién hizo a Dios? ¿Les han preguntado eso? ¿Y quién hizo a Dios, papá? Entonces tú dices, pues no, no tiene principio ni fin. A ver, explícame. Y te dejan ahí. Pero así es. ¿Cómo Pablo decía, contestando esta pregunta? Ahora conocemos en parte, le dijo a los corintios, pero conocemos un poco aquí, vemos como en un espejo. Dice, pero aquel día conoceremos todas las cosas, entenderemos todas las cosas, todo lo que estaba así, como eso, ¿quién hizo a Dios? Pues es difícil, tú te quedas ahí, bueno, pues Dios no tiene... No tuvo principio. ¿Cómo que no tuvo principio? Entonces, ¿cómo fue? Y te empiezas a hacer un lío ahí. El asunto, la realidad objetiva es que Dios existe. Pero dice Pablo, ¿cómo conoceré yo todas las cosas cuando esté ahí en su presencia? Entenderé, dijo, ¿cómo fui concebido? Entenderé cómo fui, entenderemos todas las cosas. Y diremos, ahora permanecen la fe, dijo. O sea, por fe, como dice en Hebreos 11, por fe entendemos haber sido hecho el universo por la palabra de Dios. De modo que lo que se ve fue hecho de lo que no se veía. A ver, explíquenle eso a sus hijos. Pues así dice, lo que se ve fue hecho de lo que no se veía. Dios es espíritu, no se ve. Y por la fe, cuando Dios dijo, sea la luz, fue la luz. Pero bueno, ya no los meto en más problemas, porque luego no se vayan a suicidar. Ay, no entiendo. No, exageré un poco. Un poco, mucho. Vamos al Salmo 139. Se me van a confundir ahí. No. Acuérdense, es por fe. 139. Salmo 139. Fíjate de lo que dice del Espíritu Santo. Salmo 139, versículo 7. Dice, ¿a dónde me iré de tu Espíritu? ¿A dónde huiré de tu presencia? Si subiere a los cielos, allí estás tú. Y si en el Seol hiciere mi estrado, he aquí, allí tú estás. Si tomare las alas del alba y habitar en el extremo del mar, aún allí me guiará tu mano y me asirá tu diestra. ¿A dónde huiré de tu Espíritu? Es imposible. Esto habla de que el Espíritu Santo es omnipresente. Está en todas partes. Miren, la mayoría de nosotros venimos, casi la mayoría de nosotros venimos de una religión donde se nos enseñó que había que confesarle a cierta persona nuestros pecados, ¿no? Ustedes me entienden, sí me entienden, ¿verdad? Había que confesarles los pecados, entonces ellos nos absolvían, nos perdonaban. Cuando yo era chico, me hacía preguntas, y yo decía, pero, por ejemplo, en los lugares, en las montañas, donde no hay iglesias, donde no hay padres, donde no hay pastor, donde no hay nada, y la gente no habla sus pecados, no le confiesa, ¿qué? ¿Se mueren en sus pecados? Y esas preguntas yo me las hacía antes de ser yo cristiano. Déjame decirle, Dios me hablaba. Yo entendía y decía, yo sabía. Miren, déjenme contarles, no estoy cortando lo que estoy diciendo. Yo tenía 8 años, no se me olvida esto. Tal vez un poco más pequeño. Y había... En Monterrey vivíamos en ese entonces. Allá nació Carlos, mi hermano. Y había una iglesia ahí en Monterrey, por el santuario, que todos los domingos a las 8 de la mañana hacían una misa para niños. Y a mí me gustaba ir. ¿Saben por qué me gustaba ir? Porque cantaban como nosotros cantamos aquí. Palmeábamos, levantamos las manos y había un padre que nos dirigía en la alabanza. Yo me acuerdo, pero perfectamente. Un día, hermanos, cuando estábamos en la alabanza, ya ven que las iglesias católicas tienen unas cúpulas así muy altas, ¿no? Así muy bonitas, así. Entonces, yo me acuerdo que cuando estaba la alabanza, estábamos palmeando, de pronto yo volteé, no sé cómo fue que, de pronto alzo mis ojos al cielo. ¿Saben qué, hermanos? Yo vi el cielo abierto, o sea, yo no vi la cúpula. Yo vi las nubes, yo vi que, así como en los, donde tienen los telescopios, ¿cómo se llaman? Los centros de, ¿cómo se llaman? Observatorios, se me fue la palabra. Que se abre una cúpula y luego sale el telescopio. Así yo lo vi, hermano. No es algo, no sé si otros lo vieron, pero yo vi cómo aquello se abrió, se abrieron los cielos y yo tuve una revelación de Dios, hermanos. Yo no digo que vi a Dios, pero sentí su presencia, hermano. Yo vi el cielo abierto. Y yo me quedé, yo creo que toda la misa de los niños, mirando hacia el cielo. Y yo vi la gloria de Dios. Y era un niño. Yo me salí de allí con 8 años, hermano. Una conciencia de que Dios era real. Yo lo había experimentado, lo había sentido. Pero fue pasando los años y pues no hay una enseñanza que te siga. Y bueno, te vas desviando, pero bueno, ese es otro asunto. El asunto es que se me fue la segunda parte, casi nunca se me va, pero se me fue. ¿Alguien me ayuda? ¿Qué les estaba diciendo? ¿De qué? De los pecados, sí, de los pecados. Entonces, así como yo tuve esa experiencia, una vez yo me hice esa pregunta a mí mismo, dije, entonces, ¿qué con la gente que está, por ejemplo, en un desierto? Y claramente, aquí dentro de mí, ahora sé que fue el Espíritu Santo. Ahora yo ya lo entiendo, que me habló a mi conciencia, a mi mente, no sé. Me dijo, no, el único que puede perdonar pecados es Jesucristo. Es el único que puede con su sangre limpiar los pecados. Y Jesucristo es omnipresente. El Espíritu Santo es omnipresente. Está aquí, está en la India, está en África, está en el cielo, está en lo profundo del mar. A donde vayas, ahí está el Señor. ¿Y saben qué? Solamente el día que hice mi primera comunión, me confesé yo con una persona dedicada a eso, ¿no? Solamente. Después ya no. Déjenme decirle, porque no por rebeldía, porque mi mamá decía, muchacho, vaya a confesarse. Entonces yo iba, pero me daba la vuelta. Yo decía, no, ¿por qué? Fíjense, yo era un niño yo. Decía, no, ¿por qué? ¿Por qué yo le tengo que contar a él lo que a lo mejor él hace también? Es una vez, mi mamá me presionó, se me hace que tú no te vas a confesar, muchacho, y ándale, yo voy contigo. Y ahí va mi mamá, y ahí voy yo. Entonces, pues estaba delante de la persona ahí, ¿no? Entonces, yo me había fumado un cigarro. Tendría como unos 10 años, esto ya fue aquí en Guadalajara. Entonces, le digo, yo estaba realmente triste, porque yo sabía que era algo que no debía de haber hecho un niño de 10 años. Nadie me dijo que era malo. Yo veía, mi papá fumaba, mi mamá fumaba, pero cuando a mí me ofrecieron que me lo fumé, algo aquí. Entonces, fíjense qué experiencia, ¿no? Casi nunca cuento esto, pero total, me llevo a mi mamá y me estoy enfrente de la persona, ahí, ¿no? Pues del padre. Entonces le digo, a ver, ¿qué hiciste, muchacho? Me dice. Y le digo, no, pues es que estoy bien triste porque, pues es que fumé. Y luego me dice, ah, muchacho, ¿es todo lo que hiciste? Pues sí, fumé. Eso no es pecado, ya váyase, me dijo. ¿Qué? ¿Cómo? Dice, sí, vaya, eso es un pecado. Y me dijo, ya vete. Ah, pues yo salí bien contento, ¿no? Entonces, como allí había, jugábamos todos los niños, había unas canchas y todo, era un sábado. Cuando ya me dice, sálgase, pues yo me puse a jugar con los muchachos y al rato vi que el padre salió y saca a sus del Prado y empieza a jugar. Yo dije, pero ¿saben qué? En lugar de yo de decir, ah, no es malo, ah, mira, pues él fuma. Yo dije, no, ¿cómo? Yo sufrí una profunda decepción, porque yo decía, ¿cómo es posible? Ahora, ¿quién me enseñó eso? Nadie me lo enseñó. ¿Quién me lo enseñó? El Espíritu Santo. Ahora ya, después que conozco al Señor, la Biblia y todo, me encontré, cuando empecé a leer la Biblia, que somos templo del Espíritu Santo, que somos casa de Dios. ¿Cómo le voy a echar basura? Eso lo recibí cuando era un niño, hermanos. ¿Qué quiero decir con esto? Todos tenemos la capacidad de oír a Dios. A veces la gente me pregunta, ¿y qué debo de hacer? Le digo, mira, tú bien sabes lo que está bien y lo que está mal. ¿Sí o no? Sabemos. Entonces, ¿para qué nos hacemos? Debemos de obedecer, tratar siempre de obedecer al Señor. ¿Por qué? Porque Él es omnipresente, Él está en todo lugar. No podemos escondernos de Él. ¿Cuántas cosas escondidas hemos hecho? Ay, no está mi mamá, no está el maestro, no está el patrón, no está... Ay, no está... Hermanos, hay que ser más inteligentes como cristianos. ¿Qué dice ahí? El Espíritu Santo es omnipresente. Como Moisés, que ve al egipcio y luego dice que vio para todos lados y toma, lo mata. Nunca vio, ahí estaba el Señor. Y a veces pensamos que porque estamos solos nadie nos ve. Y volteamos a todos, pero ahí está Él, hermanos. ¿Qué no dijo Jesús? Que Él estaría con nosotros siempre. Digo, esto es para que tengamos más temor de Dios, hermanos. Él es omnipresente. 1 Corintios 2:10. Vamos rápido. ¿Están aprendiendo algo?
1: Es la 1 en punto.

Mándele un beso a ese creador que derrochó amor en la cruz del Calvario. ¡Sí, Señor! Porque de tal manera amó Dios al mundo. Porque de tal manera amó Dios al mundo. Que entregó y dio a su Hijo, a su único Hijo, para que todo aquel que en Él crea no se pierda, mas tenga.

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Esta verdad que Dios quiere que cantes con todo el corazón en esta noche. No importa cómo tú hayas venido, el amor de Dios es más grande que cualquier cosa. Dice.

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vida ha sido puro veneno. Llega a su trabajo y todos lo admiran, porque ante los golpes de la vida no se ha dejado vencer. Pero debajo de esa sonrisa hay una

este día que hoy celebras, mañana será una historia. Una historia que sin duda a muchos la contarás. Volverás a cumplir años.

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armonía, gloria a mi Señor. Y a su nombre, gloria.

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Oye, Jesús.

gran amor hacia mí. 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

tu espíritu de distracción. Te vas fuera, espíritu de distracción. El Cordero ha pagado un precio muy alto por esta noche. Con sangre ha ungido este lugar. Y no vas a robar la atención de los hijos de Dios. Con sangre ha ungido este lugar. Y no vas a robar la atención de los hijos de Dios.

porque esta leve y momentánea tribulación es pasajero, es temporal, no se compara al mayor y eterno peso de gloria que se produce en ti y a través de ti, iglesia. Hay un eterno peso de gloria sobre los que logran permanecer en las circunstancias, los que no se rinden ante la persecución. Todavía hay gente que dice, así dice el Señor, y permanece en lo que el cielo está diciendo. El cielo sigue abierto sobre los hijos de Dios. ¿Dónde están los hijos e hijas del Rey en este lugar? Se activa voz profética desde Puerto Rico a las naciones. Preparamos el camino del Señor. Preparamos el camino del Señor. Todo monte se bajará, todo base se levantará.

sino que hacemos manifestar el sí y el amén de Dios. El sí y el amén de Dios. El sí por salvación. El sí por sanidad. El sí por libertad. El sí por la paz de este lugar. En el nombre de Jesús. Y en el nombre de Jesús yo hablo a cada espíritu en este lugar. Y yo declaro que se despiertan propósitos. Se despiertan llamados. Se acelera la manifestación de gloria y de madurez espiritual. Y que cada uno recobra fuerzas espirituales para luchar contra las artimañas de Satanás. Y no más quedaremos enmudecidos, sino que seremos un pueblo victorioso, más que vencedor, por medio de aquel que está sentado en el trono eterno, Jesucristo, nuestro Señor. En el nombre de Jesús, cada uno de ustedes reciba el despertar de Dios en este momento. Diga conmigo: lo recibo y lo atesoro. Estoy firme en la promesa de Dios. Dele un aplauso al Señor. ¿Cuántos bendicen a Dios por la vida de Marcos Brunet?

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1: Muy buenos días, buenas tardes o buenas noches a todos nuestros oyentes en cualquier lugar del mundo. Que Dios les bendiga en este día glorioso que el Rey de Reyes y Señor de Señores en su infinita misericordia nos regala. A Él le damos toda la honra y toda la gloria, porque Él es el dador de la vida, el que nos da salvación, el que nos da sanidad, aquel que nos libera. Por eso, solo a Él le adoramos y solo a Él le exaltamos. La reflexión de este día le hemos llamado ¿qué es tener una buena conciencia? Y es un tema, hermano, que es popular en la calle, porque hoy en día parece que cada vez más raro escuchar la palabra conciencia. La gente simplemente decide lo que es bueno y lo que es malo, según sus propios puntos de vista, fíjese. Y la conciencia parece que no influye de ninguna manera en las personas. Pero Dios, hermanos, amigos, no quiere que vivamos de esa manera. No, el Señor no quiere que vivamos así. Especialmente, hermanos, cuando hemos sido salvos, que ahí está el punto álgido. Cuando somos salvos, el Señor quiere que nuestra conciencia ya esté limpia, que vivamos de acuerdo a ella. Después de todo, Él nos creó con una conciencia. Sí, Él nos creó ya con una conciencia. Esa conciencia que tiene un papel muy importante en nuestra vida. Y tan importante es muchas veces, hermano, como lo es después de recibir al Señor. Tan importante es antes de recibir al Señor, porque ya tenemos esa conciencia implantada en nosotros, como lo es después de recibir al Señor. Comencemos leyendo la palabra del Señor en Romanos, capítulo 2, versículos 14 al 15. Romanos, capítulo 2, versículos 14 al 15. Vamos a leer la palabra del Señor como está escrita en el nombre del Padre, del Hijo y de su Santo Espíritu. Porque cuando los gentiles que no tienen ley, oiga, hacen por naturaleza lo que es de la ley, estos, aunque no tengan ley, son ley para sí mismos. 15. Mostrando la obra de la ley escrita en sus corazones, dando testimonio a su conciencia y acusándoles o defendiéndoles sus razonamientos. Gloria a Dios. Mis hermanos, mis amigos, esta palabra, primero, yo quiero que hablemos de lo que es la conciencia. Hay muchos versículos de la Biblia, hermano, muchísimos, que hablan de la conciencia. Pero ya estos temas ya no se predican en las iglesias. ¿Por qué? Todo ser humano, hermano, ya sea que sea salvo o que no, o en otras palabras, para hacerlo más sabio, ya sea que le haya entregado la vida a Cristo o que no se la entregue. Y sin importar la cultura, su clase, de dónde venga, ni de qué color sea de usted, de qué identidad étnica tiene, como dicen los más encumbrados, o de dónde es su cultura, nada, no importa nada de eso. Hermano, Tiene, hermanos, todos, independientemente de la raza, del color, del país, de la cultura de donde venimos, independientemente de eso, todos tenemos una conciencia. Dios nos creó con una conciencia. Ahora, ¿para qué cree usted que Dios nos creó con una conciencia? Que esa es la gran pregunta. Hermano, amigo, ¿sabe para qué Dios nos creó con una conciencia? Para que sepamos la diferencia entre el bien y el mal. Sí. Lo que Dios aprueba y lo que Él juzga. Muchas veces nosotros estamos en una iglesia y hacemos las cosas a nuestra manera, aún sabiendo que a través de la palabra el Señor nos enseña que no es ese el camino correcto. ¿Cuántas veces en nuestra vida hemos tomado las decisiones equivocadas y que incluso han dañado a otros? ¿Cuántas veces hemos hablado sabiendo que nuestra conciencia nos dice que no debemos hacer eso? Y eso, hermano, es lo que hace la conciencia en el ser humano. Llámese cristiano o no. Eso es lo que la conciencia hace en cada uno de nosotros. Que nos enseña a diferenciar entre lo bueno y lo malo. Porque por eso la palabra dice que los gentiles que no tienen ley, refiriéndose al pueblo que no es de Dios, dice que hace por la naturaleza lo que es de la ley. Y dice, y estos, aunque no tengan ley, son ley para sí mismos, mostrando la obra de su ley. ¿Por qué? Porque usted, yo, nosotros sabemos diferenciar entre el bien y el mal. Cuando leo, hermano, que la naturaleza del hombre, así como fue creada por Dios, hermano, desde el principio era buena y correspondía a Dios y a su ley. Y aunque fue envenenada en la caída por la serpiente, por Satanás, aún esa buena naturaleza permanece en el hombre. Así que, si una persona vive conforme a su naturaleza, esa naturaleza permanece en el hombre. Así que si una persona, hermano, vive en esa naturaleza y hace por naturaleza lo que es de la ley, el mal que está en esa persona, escúcheme, va a ser restringido. ¿Por qué? Porque es la palabra la que le pone un alto. Es la conciencia, esa conciencia natural en nosotros, la que le dice, no está bien lo que estás haciendo. Y tiene que pasar, hermano. ¿Cuántas veces nos ha sucedido a todos? ¿Cuántas veces hemos hecho cosas o dicho cosas que inmediatamente la conciencia nos dice que no está bien lo que hicimos? Yo no sé usted cuántas veces ha tenido esa experiencia, pero ya la ha tenido muchas veces. ¿Por qué? Porque en la naturaleza del hombre está el tener esa conciencia que le dice lo que es correcto y lo que es incorrecto. Sí. ¿Por qué? Porque el hombre ya fue creado con esa naturaleza de parte de Dios. Y es importante. Debemos de entender que la conciencia del hombre corresponde a la naturaleza humana creada por Dios. Y esa naturaleza humana creada por Dios, a través de esa conciencia, le permite saber lo que Dios justifica y lo que Él condena. Fíjese en ese punto. Todos, a través de esa conciencia implantada de parte de Dios, sabemos cuando hacemos cosas buenas y cuando hacemos cosas malas. Sabemos cuando hacemos cosas incorrectas y que nos separan de Dios. Es por su conciencia que la gente, hermanos, amigos, puede percibir lo que Dios justifica o aprueba y lo que Dios condena. Hermanos, y muchos sin conocer a Dios, sin conocer la palabra de Dios, la conciencia que está en él le permite conocer el bien y el mal. Y es tan importante analizar este punto como sociedad y como iglesia, porque no hay excusa ante Dios, porque Dios ya implantó en nosotros, en nuestra naturaleza humana, esa conciencia. Y mucha gente dice que la conciencia es un juez. No lo es. No lo es. Simplemente la conciencia nos hace ver entre lo bueno y lo malo, entre el bien y el mal. Esa conciencia implantada en nosotros, en esta naturaleza humana, nos hace reconocer lo bueno y lo malo. Sí, hermanos, aun cuando no éramos salvos, aun cuando no conocíamos al Señor, aun cuando no conocíamos la palabra de Dios, en algún momento en nuestra vida, escuchamos el Evangelio de Cristo. Y a través de esas palabras nos condenó de que éramos pecadores y que necesitábamos ser salvos. Y a través de esa conciencia que está en nosotros, nos dimos cuenta cuando escuchamos aquella palabra y reconocimos que necesitábamos al Señor Jesucristo, que necesitábamos entregarle nuestra vida a Dios. Y fue así que nos arrepentimos y nos humillamos ante Dios y aceptamos a Jesucristo como nuestro Salvador. Amigo, hermano, usted que se ha apartado del Señor, usted que todavía no le ha entregado su vida a Dios, ahí tiene esa conciencia hablándole a su vida, diciéndole que necesita de Dios. Todos necesitamos de Dios. Necesitamos entender que solo entregándole nuestra vida al Señor vamos a poder purificar nuestra conciencia. Ahora mismo quizás su conciencia le está diciendo la importancia de que se acerque al Señor, que le entregue su vida a Dios. Esa conciencia que le identifica lo bueno y lo malo en su vida. Amigo, hoy es un día de salvación para su vida. Este es un día en que el Señor ha apartado este tiempo para hablar a su vida, para hablar a su ser de que necesita entregar su vida al Señor, que necesita reconocer que sin Cristo no somos nada, que necesitamos entregar nuestra vida a nuestro Señor y Salvador Jesucristo, que necesitamos reconocer que sin Él no somos nada. Y cuando usted le entregue su vida al Señor, ahí va a cambiar todo. Cuando usted le entregue su vida a Cristo, todo va a ser diferente. ¿Por qué? Porque nuestra conciencia, después de ser salvos, después de haberle entregado nuestra vida al Señor, cambia, tiene un cambio rotundo, total. Hermano, amigo, cuando nos arrepentimos y recibimos al Señor Jesucristo en nuestra vida, en ese mismo instante, Él vino a vivir en nosotros. Sí, si ahora mismo usted le entrega su vida al Señor, Él viene a vivir en usted. Como vive en mí, como vive en todos los que le hemos entregado nuestra vida al Señor. Y nuestra conciencia, hermano, desde el momento que le entregamos nuestra vida a Dios, se volvió más sensible. Se volvió más activa de lo que era antes. Cuando venimos a Cristo Jesús, nuestra conciencia se reactiva. Y viene a ser más sensible. Porque la presencia de Cristo Jesús en nosotros nos da esa conciencia sensible ante lo malo. Y eso es lo que hace la diferencia entre un hijo de Dios y otro que no lo es. Ahora, debemos de saber, hermano, amigo, que aunque somos salvos, óigame lo que le voy a decir, todavía tenemos nuestra carne pecaminosa y esa naturaleza caída en nosotros, aún entregándole nuestra vida a Cristo, y que ya tenemos una conciencia susceptible a la voz de Dios, aún siendo salvo, hermano, todavía tenemos esta nuestra carne, esta carne pecaminosa, esta naturaleza caída. ¿Y sabe qué significa eso, mi hermano, mi amigo? Que aún entregándole nuestra vida a Dios, aún así cometemos pecado. A pesar de nuestras mejores intenciones para serle fiel a Dios y a nosotros. Pero, ¿qué pasa? La diferencia es que ahora nuestra conciencia nos permite saber cuando hemos ofendido a Dios. Ahora la conciencia, esa conciencia que el Señor Jesucristo despertó en usted, en mí, en todos nosotros, esa conciencia nos hace saber cuando pecamos, cuando fallamos, cuando hemos ofendido a Dios al pecar o al desobedecerlo. Porque hay muchas formas de pecar ante el Señor. Pero solo nuestra conciencia nos va a decir exactamente cómo debe de ser nuestro proceder ante el pecado. Porque cuando usted o yo fallamos de una u otra manera, esa conciencia sensible que el Rey de Reyes y Señor de Señores implantó en nosotros, nos hace sentir mal cuando le fallamos a Dios. Nos hace sentir, hermano, que ese pecado nos aparta de Dios. Pero ahí está trabajando la conciencia. Esa conciencia que todos tenemos. Pero cuando le entregamos nuestra vida a Dios, esa conciencia es más sensible al pecado o al mal. Y eso es lo que hace la diferencia entre un hijo de Dios y una persona que no conoce al Señor. Conozco mucha gente que es temerosa de Dios, pero que no le ha entregado su vida a Dios, y en su conciencia está el temor al fallar, a pecar, a hacer lo malo. Esa conciencia está trabajando allá en esa persona. Pero tenemos que entender que la única forma en que lo vamos a lograr es entregándole nuestra vida al Señor. Es entregándole nuestra vida al Rey de Reyes y Señor de Señor. Recuerde, mi hermano, mi amigo, que separado de Él, nada podemos hacer. Y es tan importante entender que en el momento que el Señor nos creó, implantó en nosotros esa conciencia para que nos guíe, para que nos enseñe a hacer la diferencia entre el bien y el mal. ¿Cuántas veces en la vida suya, en la mía, hemos intentado hacer cosas y que sabemos que le desagradan a Dios? Yo hablaba con un amigo, hermano en Cristo, que trabajamos juntos, y una vez estábamos en un taller mecánico allá en San Pedro Sula y vimos una pieza que es muy importante, y yo le dije: mire, allá está eso, le dije. Yo le mencioné el nombre de la pieza. Vaya por ella y tráigala ahorita que nadie nos está viendo, le dije. Y el cristiano le dijo eso al otro cristiano. Y aquel corrió bajo el agua y trajo la pieza para adentro. Y la revisamos y estuvimos ahí, está buena. Y aquí nos ahorramos como 1,500 pesos y bueno. Pero la conciencia que está implantada en nosotros me empezó a redarguir a mí, a decir: no es correcto. Decís que no hay que robar y prácticamente estás robando. Eso se llama un hurto. Y le dije a él: Gerson, le digo, vaya, póngala de regreso ahí donde está. Pero está lloviendo, patrón, y está buena, mire que este dinero. No, no, vaya, póngala de regreso. ¿Por qué? Porque aquella conciencia implantada en mi vida no me dejaba estar en paz, sabiendo que estaba agarrando algo que no era mío. Y la regresamos. ¿Quién estaba trabajando ahí? Esa conciencia que ha sido implantada en cada uno de nosotros y que nos dice que es bueno y que es malo para Dios. Tenemos que entender eso. Y si usted no logra hacerle caso a su conciencia cuando le dice que eso no está bueno, que está malo, entonces se dejó vencer por el mal. Pero la conciencia está trabajando, como esa vez lo hizo conmigo. Y lo ha hecho muchas veces. Cuando usted va a tomar algo que sabe que no es suyo, cuando usted toma una decisión que sabe que va a afectar a otro, todo eso, hermano, hay una conciencia que está trabajando. Esa conciencia es la que nos está hablando y nos dice: hey, no es bueno. Hermano, esa es la importancia de la conciencia en la vida del ser humano. ¿Por qué? Porque nuestra conciencia nos permite saber cuando hemos ofendido a Dios. Nuestra conciencia nos permite saber cuando hemos pecado, cuando hemos desobedecido la palabra de Dios. Y usted dice: pero la palabra de Dios dice: no robarás, no hurtarás. Y prácticamente yo estaba hurtándome esa pieza que era de otra persona. Y estaba tirada, pero estaba dentro de un taller, tenía dueño. Y la conciencia que el Señor impuso a mí no me dejó hacerlo. Y le doy gloria a Dios por eso. Y eso es lo que necesitamos entender, cómo funciona la conciencia en nosotros. Es que mucha gente, yo he escuchado en la calle: nada, que la conciencia es un mito, que no, no, es parte de nuestra naturaleza humana. La conciencia. Dios ya nos la implantó cuando nos creó. Ya venimos con eso. Y gloria a Dios que el Señor nos implantó eso, porque Dios es perfecto en todo lo que Él hace. Porque eso muchas veces, hermano, nos detiene de hacer cosas que no le agradan a Dios. O que van a robarnos la bendición. Porque es que mucha gente dice: ah, dice, esto es bendición. Y hablaba con unas hermanas, una pareja de hermanos, y me decía: hermano, mire, me gané 20,000 pesos, me gané, así con esta palabra, Me gané 20 mil pesos, maestro. Y me mencionó una de las loterías. Pero, hermano, se me hicieron agua. No sé en qué lo gastamos. Y era una bendición. No es una bendición jugar lotería. No lo es. Entonces, cuando suceden esas cosas, usted se está dando cuenta. A través de su conciencia, lo que es bueno para Dios y lo que no es. Ahora, pero cuando usted no obedece a su conciencia, y usted dice, no importa, aunque sea malo, yo lo voy a hacer. Ahí ya tomó una decisión personal que lo va a apartar de Dios. Y que le va a quitar la protección del Señor en su vida. Tenemos que entender esto. Yo quisiera explicarles a ustedes, como le expliqué a esta pareja yo, cómo funciona la conciencia. Es que nuestra conciencia, hermano, aquí casi en este país nuestro, en Honduras no se usa, pero en Estados Unidos, por ejemplo, todos los apartamentos y casas tienen detectores de humo instalados. Todos, es una ley en Estados Unidos. Todo edificio debe de tener los detectores de humo, esas alarmas que hay de humo. Que muchas veces uno allá en Estados Unidos, cuando está cocinando, hace mucho humo, se pone a pitar y bueno. Ese es un detector de humo. Eso, hermano, así funciona la conciencia. Si hay un incendio en ese edificio, ese detector de humo instalado ahí hace sonar una alarma. Inmediatamente la alarma se enciende y apenas se ve un bullón que olvide. Pero mientras todo está bien, la alarma no funciona, no se activa. Mientras no hay humo, mientras no pasa nada, la alarma jamás se activa, está en silencio siempre. Escúchame esto que le estoy diciendo. Aquella alarma no se activa mientras no pasa nada. De esa misma manera, hermanos amigos, nuestra conciencia es como una alarma que nos alerta cuando hemos hecho algo malo. Fíjese en este ejemplo que le estoy poniendo para determinar la conciencia. La conciencia es como una alarma, como esa alarma de humo que ponen en los edificios. Que esa alarma de humo se activa solo con usted estar cocinando y de repente hizo esto, no sé qué hizo en la cocina y en la olla y empieza a hacer humo. Se activa la alarma de su apartamento, de su cuarto, de donde esté, de la cocina. Se activa. Así exactamente es la conciencia en nosotros. Es como una alarma. Se activa la alarma de su apartamento, de su cuarto, de donde esté, de la cocina. Se activa. Así exactamente

0: tan terrible.
1: Así es en nosotros la conciencia. Es como una alarma que suena en nuestras vidas cuando hacemos algo malo. Pero si todo está bien, esa conciencia permanece en silencio. ¿Sabe cuándo la conciencia permanece en silencio? Cuando Dios no tiene ningún problema con nosotros. Cuando nosotros estamos actuando correctamente. Cuando nosotros estamos haciendo las cosas como al Señor le agrada. La alarma va a estar en silencio. Pero debemos darnos cuenta de no ignorar cuando la alarma de la conciencia se activa en nosotros. Hermano, todos hemos experimentado esas alertas de nuestra conciencia cada vez que hacemos algo que no le corresponde a la naturaleza santa que Dios ha puesto en nosotros. Sí, todos hemos experimentado esa alarma en nosotros cuando hacemos cosas que no le agradan a Dios. Por ejemplo, el más claro que sucede casi a diario, hermano, cuando perdemos los estribos y nos enojamos y decimos algo desagradable. Sí, hermano, cuando ofendemos a alguien porque estamos enojados, porque alguien nos molestó, inmediatamente nuestra conciencia cumple su función y hace sonar la alarma. Y no importa, hermano, cómo tratemos de razonar, de poner las excusas que queramos poner, nuestra conciencia persiste en condenarnos. Esa es la función de la conciencia en nosotros. Bueno, ya, hermano, retirarme, se me fue el tiempo, diciéndole, hermano, que la conciencia es algo bueno en nosotros. Si no tuviéramos nuestra conciencia que nos alerta, seríamos con un edificio en llamas, en un detector de humo. Y no nos daríamos cuenta cuando hayamos causado la desaprobación de Dios en nosotros. Y que nuestra relación con el Señor sufriría las consecuencias. Amigo, hermano, al igual que necesitamos tomar medidas cuando escuchamos un detector de humo, necesitamos responder, no ignorar la alerta de nuestra conciencia cuando hemos hecho algo mal. Dios les bendiga y que la paz de Cristo sea en su vida. Amén.
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0: Nosotros que estuvimos mucho a tu lado, nos alegra que estés descansando en los brazos del Señor. Así también un día juntos alabaremos allá en el reino de los cielos a nuestro Dios.
1: Bellos momentos los que vivimos.

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recibe milagro en el nombre del Señor. 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

Mira lo que has hecho.

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0: Señor. Estoy agradecido con tu elección. Creía que no tenía cualidades para servirte, pero tú nunca te engañas. Gracias, Señor.
1: Ay, que nació en la oscuridad y en oscuras murió, sin conocer la bondad y el amor que hay en tu regazo. No te aplicas varón, no te aplicas mujer, que todavía hay esperanza. Aquí está tu pastor.

pagaron en días de reposo, pues habiendo sacrificado sus hijos a sus ídolos, entraban en mi santuario el mismo día para contaminarlo. Y he aquí, así hicieron en medio de mi casa. Además, enviaron por hombres que viniesen de lejos, a los cuales había sido enviado mensajero, y aquí vinieron. Y por amor de ellos te lavaste y pintaste tus ojos, y te ataviaste con adornos. Y te sentaste sobre suntuoso estrado, y fue preparada mesa delante de él, y sobre ella pusiste mi incienso y mi aceite. Y se oyó en ella voz de compañía que se solazaba con ella, y con los varones de la gente común fueron traídos los sabeos del desierto, y pusieron pulseras en sus manos, y bellas coronas sobre sus cabezas. Y dije respecto de la envejecida en adulterios, ¿todavía cometerán fornicación con ella, y ella con ellos? Porque han venido a ella como quien viene a mujer ramera. Así vinieron a Aola y a Oliva, mujeres depravadas. Por tanto, hombres justos las juzgarán por la ley de las adúlteras y por la ley de las que derraman sangre, porque son adúlteras y sangre hay en sus manos. Por lo que así ha dicho Jehová el Señor, yo haré subir contra ellas tropas, las entregaré a turbación y a rapiña, y las turbas las apedrearán y las atravesarán con sus espadas. Matarán a sus hijos y a sus hijas, y sus casas consumirán con fuego. Y haré cesar la lujuria de la tierra, y escarmentarán todas las mujeres, y no harán según vuestras perversidades. Y sobre vosotras pondrán vuestras perversidades, y pagaréis los pecados de vuestra idolatría. Y sabéis que yo soy Jehová el Señor. Vino a mí palabra de Jehová, diciendo, Hijo de hombre, he aquí que yo te quito de golpe el deleite de tus ojos. No endeches, ni llores, ni corran tus lágrimas. Reprime el suspirar, no hagas luto de mortuorios. Ata tu turbante sobre ti, y pon tus zapatos en tus pies, y no te cubras con rebozo, ni comas pan de enlutados. Hablé al pueblo por la mañana, y a la tarde murió mi mujer, y a la mañana hice como me fue mandado. Y me dijo el pueblo, ¿no nos enseñarás qué significan para nosotros estas cosas que haces? Y yo les dije, la palabra de Jehová vino a mí, diciendo, di a la casa de Israel, así ha dicho Jehová el Señor. He aquí yo profano mi santuario, la gloria de vuestro poderío, el deseo de vuestros ojos y el deleite de vuestra alma, y vuestros hijos y vuestras hijas que dejasteis caerán a espada. Y haréis de la manera que yo hice, no os cubriréis con rebozo, ni comeréis pan de hombres en luto. Vuestros turbantes estarán sobre vuestras cabezas, y vuestros zapatos en vuestros pies. No endecharéis ni lloraréis, sino que os consumiréis a causa de vuestras maldades, y gemiréis unos con otros. Ezequiel, pues, os será por señal. Según todas las cosas que él hizo, haréis. Cuando esto ocurra, entonces sabréis que yo soy Jehová el Señor. Y tú, hijo de hombre, el día que yo arrebate a ellos su fortaleza, el gozo de su gloria, el deleite de sus ojos y el anhelo de sus almas, y también sus hijos y sus hijas, ese día vendrá a ti uno que haya escapado para traer las noticias. En aquel día se abrirá tu boca para hablar con el fugitivo, y hablarás, y no estarás más mudo, y les serás por señal, y sabrán que yo soy Jehová. Vino a mí palabra de Jehová en el año noveno, en el mes décimo, a los 10 días del mes, diciendo, Hijo de hombre, escribe la fecha de este día. El rey de Babilonia puso sitio a Jerusalén este mismo día, y habla por parábola a la casa rebelde, y diles, así ha dicho Jehová el Señor, pon una olla, ponla, y echa también en ella agua, junta sus piezas de carne en ella, todas buenas piezas, pierna y espalda, llénala de huesos escogidos, toma una oveja escogida, y también enciende los huesos debajo de ella, haz que hierva bien, cuece también sus huesos dentro de ella. Pues así ha dicho Jehová el Señor, ay de la ciudad de sangres, de la olla herrumbrosa, cuya herrumbre no ha sido quitada. Por sus piezas sácala, sin echar suerte sobre ella. Porque su sangre está en medio de ella, sobre una piedra alisada la ha derramado. No la derramó sobre la tierra para que fuese cubierta con polvo. Habiendo pues hecho subir la ira para hacer venganza, yo pondré su sangre sobre la dura piedra para que no sea cubierta. Por tanto, así ha dicho Jehová el Señor, ¡ay de la ciudad de sangres! Pues también haré yo gran hoguera, multiplicando la leña y encendiendo el fuego para consumir la carne y hacer la salsa, y los huesos serán quemados. Asentando después la olla vacía sobre sus brasas para que se caldee y se queme su fondo,